0: tiene otra. Subí el volumen. Dale un play. Bueno, ¿qué tal? Bienvenidos a una nueva entrega oficial del Mega Radio Top Show. Acaba de iniciar, somos Subí el Volumen. Preparamos música para todo el mundo. Sebastián La Playlist, DJ Class poniendo remix. Y sabes que acá la historia suena perfecto.
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0: Bueno, pero electrónica después, ahora. Viajamos. Paolo Pandolfo y La Hermandad. Qué buen clásico, versión en vivo de Ella Vendrá. Quédate escuchando. Subí el volumen.
2: Hola a todos, ¿cómo están?

mirá la hora que es. Hace rato que estamos despiertos. Hora de acostarse, caso. Depende de dónde. ¿Dónde y a qué hora estemos? En los tres puntos del país. Paolo Pandolfo y la hermandad para Ella Vendrá en Subí el Volumen. Hay canciones que no se detienen nunca. Y es tiempo de seguir escuchando buenos y tremendos, tremendos clásicos. Uy, otro viajecito en el tiempo. El disco, me encanta el nombre del disco. Ya pintó el viejazo. Dulce y Fatal. Ellos son la sociedad. Desde Chile hacen...

ese momento. Fenómeno, fenómeno. Más argentino que guatemalteco, ¿no? De hecho, tocaba la gorra acá en Argentina. En Florida, creo. Bueno, por ahí. Componía mucho en los bares. Y muchas de las canciones que conoces de Arjona de los viejos tiempos.

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1: Bueno, ya es parte de un repertorio de clásicos latinos, ¿no?
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1: Bueno, fuerte y una versión en vivo para los piojos.
5: Dale.

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Uepa, Los Ángeles, Azules y Emilia.

Jesse Glane. Subía. Ahora Abel Pintos y Luciano Pereira. ¿Quién iba a decir que juntos iban a hacer giras, canciones y demás? Siempre se vieron como que eran competencia. Es ahora.

0: Es ahora. Luciano Pereira. Abel Pintos.
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0: Paulo Londra. No. Chances. Quédate en subir porque estamos llenos.

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Bueno, hay canciones para siempre. El caso de Perdiendo mi religión de R.E.M. de 1991 para un verdadero beat track. Polima Westcott y Pailita para Ultra Solo Más Éxitos.

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1: Mate no lo hace ni la yerba, ni la manera en que uno lo ceba, sino una buena compañía. Bienvenido a Música y Mates por la ruta de la yerba mate. Hoy es jueves y ya acercándonos al fin de semana tenemos todo listo para compartir con vos. Así que quédate en la radio.
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1: 7 de cada 10 argentinos toma mate todos los días. El 70% parece que prefiere la compañía de un familiar o pareja. El 60% elige tomarlo solo sin compañía. Bueno, ¿y vos? ¿De qué lado vas? ¿De qué bando sos? ¿Preferís la compañía o solo? Bueno, estamos conectados a través de las redes y allí me podés contar. Música y Mates Radio el Instagram, Música y Mates el Facebook. Ahora estamos listos para compartir esta canción.

momentos que prefieren los argentinos para tomar mate. Parece que el 79% dijo a la tarde, en la merienda, y el 59% a la mañana con el desayuno. ¿Y el resto? ¿Qué pasa con el resto? Bueno, dijo que no tiene un horario, que está presente en diferentes momentos. Yo voy por allí, ¿eh? En todo momento estamos con el matecito. Ahora llega la música.

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1: Y en cuanto a los lugares, a ver qué prefieren los argentinos. El 92% dice que toma mate en la casa, el 63% en la casa de un amigo o familiar y el 57% en el trabajo. Contame en las redes, ¿dónde preferís tomar matecito? Música y Mates Radio el Instagram, Música y Mates el Facebook. Ahora llega la música.

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1: Las opciones de consumo más elegidas. A ver, y sí, el 73% allí lo prefiere amargo, parece. El 41% dulce y el 31% con agregados. Estamos juntos disfrutando de Música y Mates por la ruta de la yerba mate. Seguí con nosotros en esta montaña rusa de sabor y pasión. Y ahora llega la música.

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1: El estilo de yerba mate. A ver, ¿qué pasa con esto? El 75% elige con palo, el 28% sin palo, y el 21% parece que elige saborizada la yerba, ¿eh? En cuanto al formato, bueno, el 90% cebado, el 79% lo prefiere mate cocido, mira vos, y el 74% en tereré. ¿Qué tal, eh? Bueno, ¿escuchamos música ahora? Dale.

¿Sabías que el estacionamiento de la yerba mate es un proceso en el que la yerba recién procesada se deja reposar durante un periodo de tiempo determinado, generalmente entre 1 y 2 años? Durante ese periodo, la yerba mate se somete a un proceso natural de maduración que permite desarrollar al máximo su aroma. Ese proceso puede llevarse a cabo tanto con la yerba suelta dispuesta en noques de doble pared como envasada en bolsas de polipropileno. El estacionamiento natural es una etapa crucial en la producción de yerba mate, ya que contribuye significativamente a la calidad final del producto, proporcionando un sabor suave y un aroma con mucha personalidad y distintivo. 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

llegamos al final de nuestro programa. Gracias por ser parte de Música y Mates por la ruta de la yerba mate. Espero que hayas disfrutado en estos 60 minutos. Mañana viernes te esperamos, ¿eh?, para seguir compartiendo más música y todo lo que tiene que ver con el rey indiscutido, el mate.

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0: 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Te invade con un arsenal de hits. 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Bueno, ¿qué tal? Bienvenidos a una nueva entrega oficial del Mega Radio Top Show. Acaba de iniciar, somos Subí el Volumen. Preparamos música para todo el mundo. Sebastián en la playlist, DJ Class poniendo remix. Y sabes que acá la historia suena perfecto.
5: Toda la electrónica.
0: Bueno, pero electrónica después, ahora. Viajamos. Paolo Pandolfo y la hermandad. Qué buen clásico, versión en vivo de Ella Vendrá. Quédate escuchando Subí el Volumen.
6: ¡Hola!

mira la hora que es. Hace rato que estamos despiertos. Hora de acostarse, caso. Depende. No, depende de dónde. ¿Dónde y a qué hora estemos? En los tres puntos del país. Paolo Pandolfo, la hermandad para ella vendrá en. Subí el volumen, hay canciones que no se detienen nunca y es tiempo de seguir escuchando buenos y tremendos, tremendos clásicos. Uy, otro viajecito en el tiempo. El disco, me encanta el nombre del disco. Ya pintó el viejazo. Dulce y Fatal. Ellos son la sociedad. Desde Chile hacen...

Eso es el humor. Argentina tuvo al Guatemalteco, ¿no? De hecho, tocaba a la gorra acá en Argentina. En Florida, creo. O no, por ahí. Componía mucho en los bares. Y muchas de las canciones que conoces de Arjona, de los viejos tiempos.

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0: Bueno, fuerte y una versión en vivo para los piojos.

en vivo. Subí el volumen. Uepa, Los Ángeles Azules y Emilia.

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Jessie Glane. Subí ahora Abel Pintos y Luciano Pereira. ¿Quién iba a decir que juntos iban a hacer giras, canciones y demás? Siempre se vieron como que eran competencia. Es ahora.

0: Es ahora. Luciano Pereira, Abel Pintos.
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0: Tal vez. Paulo Londra. No. Chance. Quédate en subir porque estamos.

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Bueno, hay canciones para siempre. El caso de Perdiendo mi religión de R.E.M. de 1991 para un verdadero vintage track. Polima Westcott y Pailita para Ultra Solo Más Éxitos.

0: pasará bien, coño.
1: Final, ya nos vamos. Bueno, se fue la fiesta y nos vamos nosotros también con Dua Lipa y Love Again. Chao, desconectamos.

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1: Mate no lo hace ni la yerba, ni la manera en que uno lo ceba, sino una buena compañía. Bienvenido a Música y Mates por la ruta de la yerba mate. Hoy es jueves y ya acercándonos al fin de semana tenemos todo listo para compartir con vos. Así que, quédate en la radio.
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1: 7 de cada 10 argentinos toma mate todos los días. El 70% parece que prefiere la compañía de un familiar o pareja. El 60% elige tomarlo solo sin compañía. Bueno, ¿y vos? ¿De qué lado vas? ¿De qué bando sos? ¿Preferís la compañía o solo? Bueno, estamos conectados a través de las redes y allí me podés contar. Música y Mates Radio el Instagram, Música y Mates el Facebook. Ahora estamos listos para compartir esta canción.

momentos que prefieren los argentinos para tomar mate. Parece que el 79% dijo a la tarde, en la merienda, y el 59% a la mañana con el desayuno. ¿Y el resto? ¿Qué pasa con el resto? Bueno, dijo que no tiene un horario, que está presente en diferentes momentos. Yo voy por allí, ¿eh? En todo momento estamos con el matecito. Ahora llega la música.

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1: Y en cuanto a los lugares, a ver qué prefieren los argentinos. El 92% dice que toma mate en la casa, el 63% en la casa de un amigo o familiar y el 57% en el trabajo. Contame en las redes, ¿dónde preferís tomar matecito? Música y Mates Radio el Instagram, Música y Mates el Facebook. Ahora llega la música.

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1: Las opciones de consumo más elegidas. A ver, y sí, el 73% allí lo prefiere amargo, parece. El 41% dulce y el 31% con agregados. Estamos juntos disfrutando de Música y Mates por la ruta de la yerba mate. Seguí con nosotros en esta montaña rusa de sabor y pasión. Y ahora llega la música.

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1: El estilo de yerba mate. A ver, ¿qué pasa con esto? El 75% elige con palo, el 28% sin palo, y el 21% parece que elige saborizada la yerba, ¿eh? En cuanto al formato, bueno, el 90% cebado, el 79% lo prefiere mate cocido, mira vos, y el 74% en tereré. ¿Qué tal, eh? Bueno, ¿escuchamos música ahora? Dale.

¿Sabías que el estacionamiento de la yerba mate es un proceso en el que la yerba recién procesada se deja reposar durante un periodo de tiempo determinado, generalmente entre 1 y 2 años? Durante ese periodo, la yerba mate se somete a un proceso natural de maduración que permite desarrollar al máximo su aroma. Ese proceso puede llevarse a cabo tanto con la yerba suelta dispuesta en noques de doble pared como envasada en bolsas de polipropileno. El estacionamiento natural es una etapa crucial en la producción de yerba mate, ya que contribuye significativamente a la calidad final del producto, proporcionando un sabor suave y un aroma con mucha personalidad y distintivo. 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

así llegamos al final de nuestro programa. Gracias por ser parte de Música y Mates por la ruta de la yerba mate. Espero que hayas disfrutado en estos 60 minutos. Mañana viernes te esperamos, ¿eh?, para seguir compartiendo más música y todo lo que tiene que ver con el rey indiscutido, el mate. Chao.

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2: Bien, Messi.

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0: Chaguay. ¡Qué lindo pago!
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3 décimos la temperatura en la ciudad de Urdinarrain. No, ya bajó menos, 6 grados 4 décimos, mirá vos. Esos 7 grados fue hace media hora. 6 grados 4 décimos, la actual temperatura en la ciudad de Urdinarrain. 6 grados 2 décimos la sensación térmica. El viento por momento sopla a 20 kilómetros del sector sudoeste. La presión barométrica 998 decimal 2. La humedad es baja, 71%. Mira vos, raro, baja la humedad a esta hora. La fase lunar ahora está en 4.

Estamos en Cristal en esta jornada de viernes, viernes 8. 8 de mayo. Viernes 8 de mayo, Nuestra Señora de Luján en el Santoral.

Esa reverencia a la Virgen María en el templo erigido en su honor a la provincia de Buenos Aires, junto al río Luján, lugar donde por milagro se detuvo la carreta que llevaba la imagen de la Inmaculada Concepción, que hoy así se venera. Es patrona de la República Argentina y de las Repúblicas del Plata, Nuestra Señora de Luján, en el Santoral.

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1: Hoy 8 de mayo también es el Día Internacional de la Cruz Roja. Hoy reconocemos la enorme labor humanitaria de quienes con compromiso y solidaridad ayudan a millones de personas en situaciones de emergencia alrededor del mundo. La Cruz Roja trabaja de manera imparcial, neutral e independiente, brindando asistencia en guerras, desastres naturales, inundaciones, sismos y crisis humanitarios. Gracias a cada voluntario y voluntaria que dedican su tiempo para cuidar, acompañar y salvar vidas. Donde hay una necesidad, siempre hay una mano solidaria dispuesta a ayudar. Día Internacional de la Cruz Roja, Argentina. Hoy también recordamos el Día Nacional de la Prevención Sísmica. Recordamos la importancia de estar preparados ante los movimientos sísmicos y de promover la educación, la prevención y la seguridad para cuidar vidas. Conocer cómo actuar antes, durante y después de un sismo puede marcar la diferencia. La construcción segura, los planes de emergencia y la información oficial son fundamentales para una comunidad más protegida.
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1: Prevenir también es cuidar a los demás. Día Internacional de la Prevención Sísmica, hoy 8 de mayo.
0: 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De saber...

0: 4 minutos pasaron de las 6 de la mañana. El 8 de mayo de cada año la Iglesia Católica celebra el día de Nuestra Señora de Luján, patrona de la República Argentina. Cuenta la tradición que en el año 1630 la imagen de la Virgen, proveniente de Paracaíba, Brasil, era llevada desde Buenos Aires hacia Sumampa, Santiago del Estero, por encargo de un viajero portugués. A orillas del río Luján la carreta se detuvo inexplicablemente. Por ello se dice que ella eligió el sitio de emplazamiento de su iglesia y allí creció una de las ciudades más importantes y reconocidas de nuestro país. La imagen tiene 38 centímetros de alto, su manto azul está caído, salpicado de estrellas blancas y la túnica es encarnada. Transcurridos los tiempos coloniales, un 8 de mayo de 1887, con la asistencia de altos dignatarios de la Iglesia Romana y del Cabildo Eclesiástico Metropolitano, fue coronada Nuestra Señora de Luján por el Papa León XIII, deviniendo así en una Virgen muy querida para toda la humanidad. Mirá vos la historia de Nuestra Señora de Luján, la Virgen de Luján.
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0: Que tenemos nuestro instituto, el Instituto Nuestra Señora de Luján, y tenemos la Virgen de Luján allí en la estación ferrocarril también. Bueno, estamos en Cristal en esta jornada de 8 de mayo, viernes. 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Ayer el río estaba en 5 metros, seguía bajando, veremos la marca de hoy. 5 metros bajando era ayer la marca del río Gualeguay en Tala.
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0: Hoy están cobrando activos y pasivos de la provincia monto mayor a 2.200.000. Hoy finaliza el pago a los activos y pasivos de la provincia monto mayor a 2.200.000. El lunes comienzan a cobrar jubilados y pensionados nacionales, asignaciones familiares, documento cero y pensiones no contributivas, documento 0 y 1, eso será el lunes. El lunes, pero atención, ya pueden revisar los cajeros mañana sábado, seguramente estarán acreditados los valores, eso seguramente mañana. El pago corresponde al día lunes, pero habitualmente siempre el día feriado anterior se deposita en los cajeros.

0: 6 grados 4 décimos la temperatura, 6 grados 2 décimos la sensación térmica, 7 milímetros la lluvia ayer en Urdina Rae. En algunos lugares midieron 5, otros midieron 10, pero fue muy, muy poquita la lluvia registrada ayer, según lo que nos cuentan gente de la ciudad.
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0: A la estación meteorológica de Urdina Rae midieron 6.8. 6.6 midieron ayer a la estación meteorológica local.
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0: 20 kilómetros tenemos hoy del viento del sector oeste ahora, 998 decimal 2, la humedad 71%. Atención que cuando el viento sopla a más de 20 kilómetros, la sensación térmica, de acuerdo a lo que nos indica la estación meteorológica, baja a 2 grados 6, 2 grados 6, dice. El servicio meteorológico no está actualizado todavía, venía... Viene con a ver si sí, ya está. Todavía anuncia alguna inestabilidad, aunque no creo. Pero todavía anuncia alguna inestabilidad para esta mañana. Luego ventoso durante toda la jornada, Ventoso durante toda la jornada del sector sudoeste. 8 la mínima, 15 la máxima, es lo que estaba anunciado para hoy, pero estamos por debajo de eso. En este momento 6 grados 4 décimos, la sensación térmica 2 grados 6. ¡Dale, chámame!

0: ¿Sabes qué día es hoy? 8 de mayo, Día de la Cruz Roja Internacional, Día Nacional de la Prevención Sísmica. 1527, el navegante y explorador italiano Sebastián Caboto descubre el río Paraná. 1970, sale a la venta el álbum Let It Be, disco despedida de los Beatles. Fueron las efemérides de hoy en su radio.
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3: 8 de mayo, día de Nuestra Señora de Luján, patrona de la República Argentina. 1828. Se dicta la Ley de Libertad de Imprenta en Argentina. 1970. Sale a la venta el álbum Let It Be de los Beatles.
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Ahí está el temita que nos pedía Daniel allá de Sauce Sur, Soy del Monte, bien criollo nomás, Pastor Luna, ahí está. Le metemos también ese temita que nos pedía Daniel allá hace un ratito nada más. Acá Angelito también que nos está pasando el dato de lluvia, también llovió 7 milímetros en Santo Domingo, en Talita 7 milímetros también el registro de lluvia. Igual que aquí, que la ciudad también nos manda un saludito.

otro Daniel que nos manda un saludito y que me dice, bueno, buenísimo el programa, dice, manda un saludo para Berta y Miguel, que están de aniversario de casados, Berta y Miguel. Bueno, está el saludito también de Daniel ahí, que está otro Daniel, no el que pidió el tema, sino otro. Bueno, ahí estamos arrancando este viernes 8 de mayo. Le recordamos los datitos del tiempo de esta hora. Frescolar y frescolar en la mañanita, pero como hablábamos recién con Alberto, para el domingo se cae la temperatura, ¿eh? El domingo sí, el domingo va a estar, pero frío, frío de verdad. Está anunciando 2 o 3 grados. De

En este momento 7 grados 7 décimos la temperatura, 4.2, baja por efecto del viento a 15 kilómetros del sector oeste-sudoeste, 4 grados 2 décimos de la de sensación térmica, 70 el porcentual de la humedad. La presión barométrica 998 decimal 2 hectopascales. Estamos aquí en primerísimo, estamos en Cristal 89.7. 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

0: 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Recuerdo que hoy cobran activos y pasivos de la provincia, tramo mayor a 2.200.000. Se termina hoy, entonces, los tramos de los activos y pasivos de la provincia. Finaliza hoy el pago a los provinciales. El lunes van a comenzar a cobrar los nacionales, el documento cero en caso de jubilados, pensionados y asignaciones familiares y por hijo. Mientras que pensiones no contributivas, el lunes van a comenzar a cobrar documento cero y uno. Pero revise mañana porque es probable que ya estén acreditados los fondos en los cajeros automáticos. Mañana sábado es probable, ¿eh?
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0: 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La temperatura actual a esta hora 7 grados 7 décimos, sensación térmica 4.2, el viento 19 kilómetros, el sector oeste-sudoeste 998 decimal 0, la presión barométrica. El servicio meteorológico está anunciando todavía alguna inestabilidad para hoy, está anunciando inestabilidad durante la mañana. Para mí ya se fue la lluvia, pero es lo que dice el servicio meteorológico. Una mínima de 8 y una máxima de 15. Estamos en menos de eso, un grado menos. Lo que sí que por la tarde ventoso y parcialmente nublado. Vamos a tener viento durante toda la jornada de hoy. Para mañana sábado también ventoso, con una mínima de 6 grados para mañana sábado, una máxima de 14. Vientos predominantes para mañana del sudoeste, ventoso, sobre todo hasta la tarde. A la noche comienza a estabilizarse y no habrá viento durante la noche del sábado. Para el domingo una jornada impecable, pero con mucho frío. 3 grados se esperan para el domingo. 3 grados para el domingo, tal vez puede ser menos, y una máxima de 16 con cielo despejado para el domingo, dice el servicio meteorológico. Para lunes la mínima 5, la máxima 19. Martes 7, la mínima, máxima 21. Bueno, buen clima también para los próximos días. 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Bueno, seguimos con la música. Nos pidieron un tema de Mario Pino. Mirá, este me lo habían pedido ayer, anteayer, y no lo pasé. El del Tape Chaná, ahora lo vamos a buscar. Pasate un buen chamaco, dice por aquí. Era un buen chamaco también, estamos con eso,
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0: Este Monchito Merlo, espectacular. También música alemana, que nos piden algún temita de música alemana. Pero antes pasamos por lo de Gustavito, por Carnicería Litoral. ¿Qué precio tiene? ¿Qué promociones? 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Bueno, acá viene también el tema alambrador, claro, porque se vienen los días fríos y el alambrador sale, ya no importa si hace frío, si cae helada, tenés que salir igual, plantar los palos, darle rosca al martillo, a la masa, a la tenaza. Así que nos piden este tema el amigo Horacio. Así que aquí va, alambrador, 637 en el país.

0: pueblo, que va a hablarme de una pala o de un pisol, mucho menos, que sabe de barreñar, de plantar un portonero, de engrampar una varilla, de calzar un puntalero, y si se corta un alambre y te da un chirlo en los dedos. Yo todo eso lo he pasado, y duele más en invierno. Si habré rumbeado pa' la línea con el taladro en el cuello, la tenaza California y un palo cortado pa' muerto, y en el mango de la pala colgar un tarro con cebo. Y al llegar al mediodía pa' la hora del almuerzo, una varilla quebrada que traigo para hacer fuego, y mi perro en la ranchada esperando mi regreso. Las conversaciones son que a la bandera del medio hay que echarla a la derecha porque la ha torcido el viento. Y mientras uno ceba mate, otro prepara un puchero, baja la carne del gancho y la revisa primero. Porque siempre la quereza está en contra del hueso. Y haciendo broma pregunta, ¿sopa de arroz o fideo? Por eso quiero que sepa usted, querido pueblero, que los callos de las manos y las grietas de los dedos son del mango del pisón y del frío del invierno. Y el dolor de la cintura que dio ya días enteros. Y cuando llega la noche, da vuelta en su pensamiento su esposa que allá en el rancho lo espera con su borrego.
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0: qué viejo mentiroso. Escuchaste lo que es la historia, escuchaste. Ya, esto es increíble. Estos cazadores, sí, nos encuentran todos los días.
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0: Sabía de cacería, dice. ¿Qué era?

15 478 396, mensaje de texto o WhatsApp aquí. Banco Nación devolvió fondos al 90% de los afectados por movimientos irregulares. La entidad reintegró el dinero sustraído al 90% de los más de 50 clientes de la sucursal que denunciaron movimientos desconocidos en sus cuentas. La investigación continúa abierta y hasta el momento no hay imputados.

0: Esto lo contó el comisario Cueva, de acuerdo al informe que publica la gente de La Voz de Paraná, Radio La Voz de Paraná. Los montos sustraídos oscilaron entre 50 mil y 4 millones de pesos por cuentas afectadas. La entidad bancaria reconoció que el origen del problema podría ser una falla en su sistema de seguridad informático, aunque la investigación todavía no descarta la posibilidad de una maniobra fraudulenta deliberada. La Fiscalía de Gualeguaychú intervino en la causa y libró un oficio al banco para analizar los sistemas utilizados y determinar los pasos a seguir. Cuevas recomendó, el comisario de Urdina Rain, recomendó a los clientes de cualquier banco controlar sus cuentas periódicamente, solicitar la planilla de movimientos ante cualquier irregularidad y radicar la denuncia policial correspondiente antes de efectuar el reclamo ante la entidad bancaria.
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0: 49 minutos pasaron de las 6 de la mañana en el país. 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
0: La lluvia, nos dicen por aquí, poquito, en Costa San Antonio, eso nos decía Nérida, a la tarde, al mediodía, 4 milímetros. Algo de 20 y pico era en Aldea San Antonio, me parece 25, creo que en definitiva llovía en Aldea San Antonio, pero después poquito, En Vasos, sí, en Vasos se registraron como 70 y pico milímetros, y en Gualeguaychú solamente 8 milímetros, para contarle lo de la zona. 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
1: Está cumpliendo años el Tommy, lo está saludando aquí, pero rumbo a la escuela. Mira, yo ya está, a esta hora tenés, tomaste un remis, Guillermina, sí, tomaste un Fede. Tomaste un Fede, aquí están saludando al Tommy, ¿eh? Mientras viajan a las que hora es, claro, si falta 9 minutos para las 7. Yo pensé que todavía eran las 6 de la mañana, no, no, ya no son más las 6 de la mañana. Increíble cómo pasa el

El saludito para Tommy aquí, que lo están saludando, mientras van a la escuela, sí, el saludito de parte de la familia de la familia Molinger, lo está saludando al Tommy en el día de su cumpleaños. Aquí hay una que nos dice, tenemos que ir a la escuela, pero me lo mandó hace un rato, tenemos que ir a la escuela, ¿qué temperatura hay? 7 grados la temperatura, preescolar, y hay que abrigar a los chicos mañana, y el sobre todo el domingo va a estar más bravo todavía, pero hay que abrigar a los chiquilines porque después se pueden enfermar, pobrecitos, ¿eh?

16 milímetros llovió allá lo de en la zona de este Agustín Enardi, en este establecimiento.

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0: Me demoré porque estaba buscando los numeritos de las quinielas que no me aparecían. Ahora sí, anoche en la Nacional el 8453, el 53 es el barco, la de Buenos Aires 1691, 91 es el excusado, Santa Fecina 6915, el 15 la Niña Bonita, en la de Oro el 4004, la Cama, los Sueños, en la de Córdoba el 2953, el 53 es el barco otra vez, y el de Entre Ríos otra vez el barco, bueno, salió por todos lados el barco, 2553 es el de la de Entre Ríos. Repasamos: Nacional 8453, el 53, la de Buenos Aires 1691, 1691, el 91, la de Santa Fe 6915, el 15, la Niña Bonita, la de Oro el 4004, la de Córdoba 2953, 2953, y la de Entre Ríos 2553, el 53. Vamos a la turista de Entre Ríos 8039, la lluvia 8039, y a la turista de Córdoba el 1909, 1909 en la turista cordobesa. En Talita, Senda Malú, la lluvia ayer fue 5 milímetros, dice Carlitos Casó. En Las Flores, esto es en Gilbert, 16 milímetros. Mientras que Aurelia midió 9 milímetros, midió allí en 23 de Sartén. Acá medimos 7. Pablito, que también nos escribe ya laburando, está oscurito, ¿eh? Está oscurito, ¿no? Ah, ayer me pedían el cuento ese de que estaba dentro del ropero, lo vamos a buscar, ¿eh? Está oscurito, ¿no? Bueno, ahí está este Pablito también, que está con el matecito ya laburando, viajando como corresponde. 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Al que hace rato que no lo veo a Gustavito, gigante, venía por acá cerca, por acá, no sé qué hay acá en el barrio, venía, pero se está cuidando el brazo. Debe ser eso, que no lo veo más. Gustavito ahí viene. Hay que estar ahí con la patrona, se va remate. Con la mano izquierda, lavar los platos, todo eso. Bueno, ahí está. 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Avísame, Carlitos, si lo ve, avísame. 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Si se hace la jineteada y quiénes participan. Bueno, la jineteada es el otro fin de semana, no es este. La jineteada de pronunciamiento, por ahí te lo paso, ahí te enterás. Y después vamos a la música, vamos a poner el tema del Tape Chaná que nos pedían ayer, no se lo pasamos. Ya cuando van a ser las 7 de la mañana en el país, ya están entrando los chiquilines a la escuela, ya están entrando. Sí, ya entraron ya. Bueno, así que le ponemos un día en empajonar, pero primero acá está el próximo fin de semana, porque ya se viene el 25 de mayo, ya se viene, chico, así que prontito vamos a tener nuevamente, capaz que mañana, vamos a tener los bollitos de la Entrarriana, los espectaculares bollos, los verdaderos bollos del 9 de julio, 25 de mayo. Buen día, lunes se reincorpora. Sonaste, Gustavo, ya lunes, ya, qué rápido. Bueno, ya se le terminó el certificado médico. Pero va a tener que decirle, Gustavito, que te extiendas, que no, que te duele mucho todavía. Bueno, está, así que entonces, ahí está, le faltaba una pata al... Le faltaba una pata al taller y ahí el domingo, el lunes vuelve la pata que le faltaba al taller. Entonces, Ledesma y Chala. Y bueno, me alegro mucho que se vaya recuperando mi amigo Gustavito. Ahí está, Hoy está cumpliendo años Valentín Villamayor. Saluda a su abuela Viviana y su abuelo Emilio y su tía Irma. Te amamos, pequeño gigante. Ahí está, Para Valentín Villamayor, de parte de la abuela Viviana, de su abuelo Emilio y su tía Irma, que lo aman al pequeño gigante. Escuchá que aquí va a estar, sí, en esta fiesta va a estar Marcelito, va a estar Cirilo, va a estar Carlito, ¿seguro o no? A ver. Con el amigo Oronó, el mejor apadrinador de la provincia, escuchá.
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0: 4-78-3-96, mensaje de texto o WhatsApp, ahí estaba el temita que nos pedían, no lo pedía ayer o antes de ayer me parece, y lo disfrutamos aquí en Cristal cuando ya pasaron 7 minutos de las 7 de la mañana en el país. 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
0: 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Le agradezco a mis amigos ahí, que viste que en todos los asados siempre tiene que pagar el cumpleañero. No, acá pagado, me pagaron todo. No, increíble, me pagaron el asado, me compraron la torta, no, impresionante. La sorda fest, increíble lo de la sorda fest, todo hace, hasta la leña va, corta la leña, se prende el fuego, hace el asado, hace las papas a la parrilla, impresionante. Que no cabíamos a las horas, era como 30, lástima, cuando sacamos la foto éramos 8 nada más, pero qué lástima, se fueron todos. Humberto, ¿qué te parece? Pero no aguantaron, porque ya a las 12 ya tenían sueño y se fueron. Bueno, pero al final nos sacamos ahí la fotito con la torta, espectacular, qué chajá, estaba enloquecido Leo H, enloquecido. 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Saludito para Sergio. 11 minutos pasaron de las 7 en el país. ¿Sentiste la sensación de llegar a casa y tener el sillón que siempre soñaste? ¿Sentiste eso? 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
0: 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Bueno, no hubo arreglos con la gente de ACMED, la paritaria docente, al final el arreglo con el... Escuchá, Tito, mirá esto, mirá qué lindo esto, mirá, a ver, ponemos... Espectacular. La paritaria docente al final pasó a un cuarto intermedio, ya que ACMED no acepta la propuesta del gobierno. En el marco de la audiencia paritaria desarrollada este jueves 7 por la tarde, esto fue ayer, el gobierno de Entre Ríos presentó una actualización de su propuesta salarial, la cual fue rechazada por los representantes gremiales al considerarla insuficiente. La reunión, que comenzó alrededor de las 15:30, tuvo como eje la continuidad de la oferta realizada en febrero, incorporando una actualización del 3,5 remunerativo y bonificable con base de cálculo en ese mismo mes. Sin embargo, las y los paritarios resolvieron no aceptar la propuesta, lo que derivó en el pase de la negociación a un cuarto intermedio. Las partes volverán a reunirse a más tardar el próximo martes 12 de mayo. Bueno, nuevo arreglo entonces, docentes y gobierno, gobiernos y docente. Estamos hablando al orden provincial.

cuanto al accidente ayer, yo le había dicho cuando me despedía, bueno, que no le quería contar porque ya venía Juan y le iba a contar lo del accidente, pero en definitiva, pues no sé, la verdad que no sé si no se enteró a tiempo, pero no lo hizo mucho más tarde cuando el comisario nos dijo ya sobre lo del médico de guardia del hospital sobre el motociclista, que, bueno, uno se imagina un choque en la ruta, una moto, una camioneta, lo peor para el motociclista, pero finalmente fueron lesiones leves. Eso es lo que nos contó después, más tarde, el comisario. Esto fue ayer a las 6 de la mañana, si bien la policía te tomó intervención 6 y 10, el siniestro, porque justo estábamos en el aire cuando arrancaba y sonaba la alarma, fue a las 6 de la mañana, una camioneta pick-up que egresaba, con intención de incorporarse a la ruta en sentido norte, colisionó con una moto que circulaba por la traza de la ruta 20 con dirección al parque industrial. La camioneta iba a un matrimonio, mientras que la moto, un hombre de 29 años, todos domiciliados en Urdina Rain, el motociclista, debió ser trasladado en ambulancia al hospital. Después, de acuerdo al informe del comisario Hernán Cejas, confirmó que solo fueron lesiones leves. Así que, con suerte entonces, con suerte y gracias a Dios, y afortunadamente no hubo que lamentar víctimas con lesiones complicadas. Así que no pasó nada finalmente en este choque en plena ruta 20, ahí en el acceso al parador Urdina Rain. Esto es lo que ocurrió ayer, Bueno, estamos en Cristal 89.

0: Mirá qué lindo, lazo de la vida, 7:18 la hora en el país. Estamos en primerísimo, estamos en Cristal 89.7.
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0: Vamos a algunos titulares.
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0: Manuel Adorni rompió en silencio, la justicia va a aclarar todo. Eso no... Abrió el silencio, sí, lo vi que estuvo un ratito con Fantino, pero Fantino, pobre Fantino, es un... Se da vuelta como una media y no sostiene nada de lo que dice. La verdad que no sé lo que dijo, pero bueno, lo de Adorni ya hace rato que viene diciendo la justicia va a aclarar todo, ya voy a presentar los papeles como corresponde y está todo perfecto, pero bueno, las informaciones hablan de que está muy complicado. Veremos qué es lo que pasa más adelante, teniendo en cuenta que es, no es cualquiera, es la mano derecha del presidente Milei, por eso lo defiende tanto. Al resto los echa, a él lo ha mantenido sin ningún tipo de dificultad. Así que habrá que esperar a ver qué determina la justicia y si está aclarado todo o no, ¿eh? Bueno, ojalá se aclare todo, sobre todo para él y su familia, porque está pasando, yo me imagino, un momento súper, súper difícil. Lo están bardeando de todos lados, memes por todos lados. Es horrible eso, ¿eh? Les cuento que el dólar cerró a 1.420, el dólar oficial, 20 pesos más por encima del dólar blue, ¿eh? El dólar blue cerró a 1.400 en la jornada de ayer. En un ratito le vamos a contar los detalles de los mercados también. Qué partido el de River, ¿eh? Anoche mientras estábamos disfrutando de un asadito, estábamos mirando el partido de... Yo hace rato que no lo miraba a River, la verdad es que no conozco ninguno, tiene un montón de juegos, todos nuevos son. El arbitraje un desastre también, ¿eh? Expulsión, un penal, una masita, el penal que le cobró a favor de Carabobo. Para mí le vio la cara y le cobró penal para Carabobo. También le expulsaron un jugador también, nada, ¿eh? Lo llaman del VAR y sonaste, ¿eh? Porque cuando lo llaman por algo es bueno. Finalmente Sala lo salvó, ¿eh? Porque venía complicado, River venía empatando y ya en tiempo de descuento una pelota que sacó un defensor de River, le cayó sobre cuatro Salas contra cuatro defensores que estaban estaqueados.

Increíble, ya en tiempo de descuento lo pudo ganar River entonces al equipo de, que creo que es de Venezuela, Carabobo, ¿no? Hay que llamarse Carabobo, cambiarle el nombre al club, ¿cómo le van a poner Carabobo? Bueno, muy bien, andá para allá, Bobo. El lazo de la vida, escuchamos y nos vamos a la música. El saludito aquí para este domingo que está cumpliendo años hoy de parte de sus hermanos y de especialmente de sus sobrinos, dice el saludito para Domingo, que cumple años hoy. 7:24 la hora en el país. 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

0: Sé que siempre los hay, como Juventud, Deportivo y Central Arroque, le queda Deportivo y Central Arroque. Ya le ganó a Juventud Urdina Rain, ahora juega con Deportivo y la única chance que lo frenen después será Central Arroque. O Deportivo o Central Arroque. Si le gana a los dos, chao, ya es el campeón. Cuando falten muchas fechas, porque en cinco fechas ya le lleva 5 puntos, estamos hablando de Juventud Unida. En 5 fechas ya le lleva 5 puntos a Central Arroque, que es el segundo, y 7 puntos a Deportivo y a Juventud. Increíble lo de Juventud Unida, que arrancó con todo, no hay quien lo pare. Y será el próximo rival de Deportivo, que ha incorporado 2 jugadores, ya se cerró el libro de pases, no sé si podrán jugar el domingo o no, pero ha incorporado 2 jugadores importantes, por lo menos en la previa. Después habrá que ver si se adaptan al equipo, si se adaptan rápido o no, pero bueno, 2 jugadores que le estaban haciendo falta a la entidad azul. El domingo entonces 15:15, tanto Juventud Urdina Rain como Independiente aquí en el Juan Jorge Stauber, como Deportivo en la vía, estarán enfrentando a Juventud Unida de Gualeguaychú. Vamos a los cumpleañeros. Les quiero contar los numeritos que me quedan de la polla sorteada esta noche. Me quedan los 4 primeros números. 1, 2, 3 y 4. Me quedan esos 4 numeritos. El 1, el 2, el 3 y el 4. El resto se vendieron todos de la pollita. Vale 1.000 pesos cada numerito, cada número. Si acertás, te ganás 10.000 pesos en boletas, que lo puedes utilizar el domingo, que juega la lotería, o el lunes, juega 5:20. Mitad y mitad, 7 y 3, 6 y 4, como vos quieras. O los 10 de Deportivo, los 10 de Juventud. Te ganas 10.000 pesos en boletas. Y reitero, vale 1.000 pesos en la pollita. Tengo el 1, el 2, el 3 y el 4. Si te gusta alguno de esos números, sortea esta noche. Y atención, porque también sortea esta noche. No tenemos aquí los cupones, no tenemos Chancho Móvil, pero esta noche en Tiempo Deportivo sortea el Chancho Móvil, No se está haciendo los sábados por cuestiones de organización, pero el lechón se va a hacer esta tarde, ahí en el Parque San Martín, como es habitual, como es siempre los sábados. Se va a estar haciendo a la parrilla ahí en el Parque San Martín. Y también podés comprar numeritos así esta tarde, 3.000 pesos el Chancho Móvil sortea esta noche. Hoy cumpleaños Gabriela Zaragoza, Maximiliano Godoy, Rocío Ayelén Correa, Dayana Schuar, Gisela Videla. Cumpleaños Leandro Schuar, Maxi Price, María Guillermina Zaguán, cumpleaños hoy. También la doctora Alejandra Cirk, Dante León, cumpleaños hoy. Maricel Charadía, Alejandro Mor, Marcelo Corel. También cumpleaños Moira Cerrudo, Moira creo que es del otro lado del río, allá del lado de Sauce Sur. También cumpleaños Brian Nicolás Ecker, Micaela Koch, Marta Price, está cumpliendo años hoy, Elma Soledad Pereira, Francisco Lera, Berta Uc también cumple años hoy, Bernardo Beltrán Bondión en Gilbert. También cumple años Valentín Villamayor, llegó a los 11 añitos, y lo saludan los abuelos y los tíos. Ezequiel Ponicelli cumple años hoy, Jessica Rabacio en Gilbert. Ese cumple años de Tomás Molinger también, que lo saludamos hoy tempranito, Tommy Molinger Romani, no lo tengo anotado, no sé a cuántos años llegó, pero está cumpliendo años hoy el pequeñín, ahí, compañerito de Luquita. 7:33 la hora en el país, estamos en Cristal, ya venimos.
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0: Escuchá que nos habían pedido este temita que teníamos de música alemana. Aquí el saludito para Horacio, que está cumpliendo años hoy, de parte de su esposa Griselda y de sus hijos, que lo quieren mucho. Para Horacio, entonces le mandan este tema, dice que le encanta. Y del abuelo también, el saludo también del abuelo para Horacio entonces en su día. 7:33, escuchá.

nos preguntan cuándo juega Deportivo y Juventud. Deportivo juega con Juventud, si se refiere a Juventud Unida, el domingo. El domingo 15-15. Y Juventud estará, Juventud Ordina Radio estará jugando acá, recibiendo a Independiente de Gualeguaychú. En el Estadio Decano, Juventud Unida estará recibiendo a Deportivo. Atención que Juventud Unida, de los equipos denominados candidatos.

0: ver que no había escuchado este, tengo un montón de mensajes que no lo escuché. Este, aquí el amigo José Luis, atención que perdió, si alguien encontró esta lona, escuchá.
1: Ricardo, si puede pasar por la radio, si alguno ve una lona azul, es un poncho y un compresor, se me perdió en el camino acá para la costa San Antonio, la ripio acá en la 19, saliendo de Urbinarrain para la costa San Antonio.
0: Bueno, ahí está, si alguien encontró entonces una lona azul.
1: Una lona azul. Era un poncho y un compresor.
0: El poncho, un compresor, una lona azul entonces, que perdió el amigo, a ver si se la recuperamos, recién lo escucho, José Luis, así que bueno, ojalá que alguien lo haya encontrado y se lo devolvemos al dueño. Una lona azul, que es el poncho de un compresor, se perdió ahí camino a la costa por la ruta 19, en lo llamado el camino del medio. Dale con este Rancho Alegre.

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5: Antes de avanzar, vamos a una necrológica. Falleció ayer en Paraná, a los 82 años, la señora María Isabel Gay, viuda de Ferrer. Sus restos serán cremados en la jornada de hoy viernes en la ciudad de Paraná. Reitero, falleció ayer en Paraná, aquí en la provincia de Entre Ríos, a los 82 años, la señora María Isabel Gay, viuda de Ferrer. Esos restos serán cremados en el día de hoy, viernes, en la ciudad de Paraná, en la provincia de Entre Ríos. El saludito y el abrazo para sus hijos, para especialmente para Luisito que está aquí, para Alejandro, para Martita, entonces, por el fallecimiento de su querida madre. 7:46 la hora en el país, estamos en Cristal 89.7. Le recuerdo que se perdió una lona azul, un poncho de un compresor, nos decía el amigo José Luis, en el camino que va a la costa San Antonio. Si alguien lo encontró, si lo tiene, si lo vio, se comunican aquí a Cristal, así se lo devolvemos al dueño, Y hablando de pollería y verdulería, hace un ratito pasó, te quiero recordar que la gente de pollería y verdulería Pico recibió todo en frutas y verduras frescas, ahí el amigo Alejandro, que está pegadito a Kiosco Toninos, espectacular. 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Juan, bueno, vamos a escuchar el temita este que nos había pedido Omar, así que lo vamos a escuchar, Juan del Guas. Hace rato no escuchamos 7:48, se nos va el tiempo, Ya tenemos los numeritos de las agencias, agencia 49, el padrino para hoy, la Jime, me dice el 1453, 1453, 1453, mirá, justo el número que salió varias veces anoche, el barco, capaz que sale nuevamente y la pegás, jugale, 1453. Y en agencia al toque frente al Monumento a la Madre, Piscis 7156, Piscis 7156.
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5: A ver, que tenía por ahí más mensajes. Estoy tapado de mensajes. Ya vamos a ir mirando el número de Remis Fede que nos pedían hace un ratito. 22 22 86, ya se lo pasé. de cualquier manera lo digo al aire, 22-22-86, remises Espede, Los Rusitos Espectacular también, carnicería ya de las 7:30 de la mañana, estamos a full con carnicería Los Rusitos. 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Escuchá, Juan del Gualellán. Ahí está, para el amigo Omar que lo había pedido.

0: De la costa al Gualeyán. Bueno, tenemos que ir al mercado cerealero. Se nos está terminando el tiempo. 7:53 la hora en el país. Vamos a ir al mercado cerealero de la cooperativa agrícola. Ya volvemos.
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0: Bueno, antes vamos a ir, aquí tenemos un comunicado del municipio, dice obra sanitaria informa que durante algunas horas de este viernes 8 el servicio de agua potable se verá afectado con baja presión sobre las calles Rosario, El Tala y Córdoba. Esto es hacia arriba nada más entonces, Rosario, El Tala y Córdoba. Esto se debe a los trabajos que se realizarán en la red de agua ubicada en esa zona. Reitero entonces, si notan baja de la presión de agua potable es por trabajo que se están realizando entonces sobre calle Rosario, El Tala y Córdoba. Es el informe de el municipio a través de Obras Sanitarias Municipal.
1: 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Resumen de mercado, Cooperativa Federal Agrícola Ganadera de Urdinarrain, día 7 de mayo, soja disponible 444 mil pesos, futuros noviembre 337 dólares, trigo disponible 300 mil pesos, futuros julio 220 dólares, noviembre diciembre 225 dólares cosecha 26-27, enero 27 230 dólares cosecha 26-27, maíz disponible 264 mil pesos, futuros marzo 27 195 dólares, Rosario, cosecha 26-27. Sorgo disponible, 277 mil pesos. Futuros, junio-julio, 200 dólares. Cierre dólar nación, 1.387, 1.396 pesos. 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

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Sí señor. Nos está quedando el mercado ganadero, nos tenemos que ir, Acá nos dice Estela Mares que en Santa Celia tuvo, se registraron 12 milímetros la lluvia en total en Santa Celia. Si te quedan pollitas, me preguntan por aquí. Sí, señor, me quedaron 4 números. Sorteo esta noche, 4 numeritos me quedan. Y el 1, el 2, el 3 y el 4. 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

0: Vamos con los mercados, vamos al mercado serie, al mercado ganadero. Mercado agroganadero de Cañuelas, hoy ingresaron pocas siendo igual, 3.835 vacunos, 3.835 bovinos, es el ingreso a este mercado, último precio promedio 4.242 pesos con 23. 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
0: 4.242,23 fue la cotización, la última cotización del miércoles. Hoy no sé si moverá porque es poca hacienda, pero bueno, vamos a tener después del mediodía en la cotización del novillo para consumo en este mercado, que ha bajado bastante en la última semana. En cuanto al dólar, se lo anticipamos un poco más temprano, el dólar quedó más bajo, el dólar blue, que el dólar oficial se fue a 1420, el dólar oficial, y el blue 1400. Ahí está, el dólar blue quedó igual y el dólar oficial subió 10 pesos, 1420 el dólar oficial, 1400 el dólar blue. Bueno, nos compraron el 3 de la pollita. Me queda el 1, el 2 y el 4. Ahí está. Ahí está, Bueno, así que le anotamos el 3 al amigo aquí que quería. Y me queda el 1, el 2 y el 4. Nos estamos yendo. A ver qué dice, ¿quién cobra hoy? Me pregunta aquí Daniel. Hoy están cobrando, hoy finaliza el pago a los activos y pasivos de la provincia. Monto mayor a 2.200.000, es el último tramo. Monto mayor a 2.200.000 y nadie más. El lunes van a cobrar jubilados y pensionados nacionales, asignaciones familiares, asignación universal por hijo, documento cero, pensiones no contributivas, documento 0 y 1 a partir del lunes. Pero fíjese mañana porque es probable, lo más probable es que mañana esté acreditado en los cajeros. Esto corresponde al lunes, pero mañana seguramente van a estar acreditados esos valores en el cajero, los que cobran documento a cero. Ahí está, para Daniel que nos preguntaba, a ver qué me dice acá Estela, que te mando un mensaje.
2: Perdona la molestia, yo quisiera averiguarte, a ver si no se puede pasar una máquina o algo por acá, por donde está el bicho Flecher, o la calle La Paz. Para hablar de la gomería, fuimos ayer con mi hijo más chico a comprar fruta, tenés que ir de bate goma porque tengo el gas entero, y venía una camioneta y lo tuvimos que tirar para el lado de la zanja porque te salpican entero. A ver si el municipio puede hacer algo por esa calle. Yo sé que yo no pertenezco a esa calle, pero bueno, tenemos que ir a comprar y nos engrudamos entero, la ropa y todo. Así que bueno, si me puede hacer el favor y pasarlo en un sitio.
0: Bueno, ahí está, ya está pasado entonces, señora. A ver, ¿cuál era la calle? La Paz, creo que dijo.
2: Hola, Leo, ¿cómo te va? Buen día. Perdona la molestia. Yo quisiera averiguarte, a ver si no se puede pasar una máquina o algo. Por
0: una acá, máquina,
2: por acá, el bicho Flecher. O la calle La Paz, para el lado de la gomería.
0: Ahí está, para el lado no entiendo qué dice, pero ahí en calle La Paz, por lo del amigo Flecher por ahí. Bueno, lo que nos dicen entonces. En el rezongo 10 milímetros, bueno, el 4 y el 2 me piden aquí, perfecto, listo, anotado y se lo voy a anotar, el 4 y el 2 que nos pedía la señora. Listo, nos vamos. Ya no hizo retarde, pero bueno, estamos recibiendo más mensajitos, por eso nos demoramos. Nos encontramos luego a partir de las 10. Ya se viene el tangacho aquí a Cristal. A ver que aquí me mandan un mensaje. Ahí está. Bueno, el El 2 está ocupado, Nelly. El 2 está ocupado, recién me doy cuenta. Me queda, a ver qué le voy a contestar, porque el 2 está ocupado. El 2 ocupado. Queda el 1 ahí.

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1: De esto nos vamos, que lo pasen genial. Ya se viene el tangacho. 8-9 minutos pasaron de la. Me van a echar de la radio. Chau, chau, que lo pasen bien. Pero qué asado, qué asado. Gracias a los compañeros, Faltó Ramiro nomás, estábamos todos así. Espectacular, que lo pasen genial. Chau, chau.

bueno, gracias Vanessa. Bueno, atención, la gente de Aldea San Juan nos dice, porque hay mucha gente que va a abonar el impuesto inmobiliario rural, y nos dice que ya están disponibles para pagar los impuestos inmobiliarios rurales 2026, que vence 14 y 15 de mayo, gracias Vane, porque le había pedido que me avise cuando estén disponibles, así que reitero entonces, ya están disponibles los impuestos inmobiliarios rurales para abonarlo, nos dice la gente de Entre Ríos, Servicios de Aldea San Juan. Tiene un cupo bastante importante, así que pueden pasar por Aldea San Juan. De última, por ahí, si tienen muchos impuestos, me preguntan y le paso el numerito. Reitero, ya está para abonar en Entre Ríos, Servicios de Aldea San Juan, los impuestos inmobiliarios rural, con vencimiento 14 y 15 de mayo.

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Hola, buen día a todos. Bueno, como estaba previsto, el día jueves ayer se fue el día en que se reunieron, se reanudó la negociación, la discusión, el nombre que usted quiera ponerle, paritaria, en el orden provincial. Primero fue con los gremios estatales, a excepción de los docentes, y luego con los cuatro gremios docentes. Durante el programa les vamos a contar, ofrecieron un 3,5%. Esto fue en principio rechazado, pasaron un cuarto intermedio hasta el próximo martes. Por otro lado, y dentro de lo que es la organización del gobierno, en lo que está relacionado con la educación precisamente, y mientras el titular del Consejo General de Educación dice, mire, nosotros lo que ofrecimos es lo que podemos pagar. Si esta es una lectura mía, ¿no? Si les alcanza, mejor, y si no, bueno, mala suerte, no es responsabilidad nuestra. En ese contexto del Consejo General de Educación, se conoció ayer la información de que el vocal del Consejo General de Educación, Santiago Lauman, presentó su renuncia. Este muñeco que tiene el mismo apellido del que se disfrazaba de Batman, cuando era candidato a intendente por La Libertad Avanza en Paraná y terminó siendo, hoy es diputado, ¿no? Lauman, sí, diputado nacional. Bueno, este tiene el mismo apellido, capaz que son hermanos, ¿no? Lauman, con acuerdo constitucional del Senado, llegó con Alicia Fregonese al Consejo General de Educación, que después completó el elenco de vocales con Elsa Chapuis y Carla Duré. En los corrillos del Consejo General de Educación señalaban la falta de relación de Lauman con Carlos Cuenca, que es el actual presidente. Es más, Lauman casi no asistía a las reuniones del organismo del Consejo General de Educación en el último tiempo. De igual modo, el funcionario no se retirará de la función educativa. Lo más probable es que desembarque en el área de educación superior, pero de momento nada está definido. ¿Se entiende, no? Está enojado con el presidente del Consejo General de Educación, andás a ver. Y entonces renuncia a la vocalía del Consejo General de Educación. Y te digo, ¿se va para la casa? No. Es muy probable que encuentre algún puestito, le den algún puestito en el área de educación superior. Mientras tanto, la educación primaria, la secundaria, la terciaria en la provincia de Entre Ríos se va al carajo, ¿no? La renuncia de Lauman fue presentada ante el gobernador Frigerio y de allí va al tratamiento en la Comisión de Acuerdos del Senado, que es donde había conseguido el aval constitucional para que lo nombren como vocal del CGE. Lauman estimó que su renuncia será aceptada, aunque, siguiendo los pasos de rigor, dijo, uno ya cumplió un tiempo, objetivos, y es hora de dar un paso al costado y permitir que la gente que quiera trabajar con el nuevo presidente tenga la posibilidad de desarrollarse en ese sentido. O sea, ¿qué está diciendo? Que él no quiere trabajar con Cuenca. A comienzo de 2024, cuando su pliego empezó a ser analizado por la Comisión de Acuerdos del Senado, los que impugnaron su candidatura fueron los organismos de derechos humanos. Decían, no estamos cuestionando la formación académica de Lauman. Desde el Movimiento de los Derechos Humanos cuestionamos la postura negacionista de Lauman, que está a favor del terrorismo de Estado, que niega los desaparecidos, y nos parece aberrante que una persona con ese pensamiento ocupe un lugar de vocal del Consejo de Educación, que es el organismo que fija las políticas educativas. Esto significa retroceder en todo lo que son las políticas de derechos humanos y lo que tiene que ver con memoria, verdad y justicia. Bueno, igual, no importó mucho, y lo terminaron nombrando a este hombre que ahora renuncia a su cargo. 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
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Apoteótica, heroica, extraordinaria, épica victoria de River anoche en Venezuela. Ganó por 2-1, ganaba 1-0, en el primer tiempo tuvo un penal que ejecutó Quintero y atajó el arquero que juega con Jockey, juega el arquero. Lo atajó, después le echaron jugador al equipo venezolano, que se quedó con 10, después en el segundo tiempo River hizo el gol a través de Mesa, pero insólitamente el equipo venezolano lo empató con un gol de penal, que para mí no fue penal tampoco, y después lo echaron al arquero de River, y estando los dos con 10 futbolistas el arquero de River lo echaron después. Hizo el gol Salas, no, sí, está bien, lo echaron y se quedó con Viña en el arco. Y con Viña en el arco hizo el gol Salas en lo que fue prácticamente la última jugada del partido. Así que maravilloso, apoteótico, histórico, épica victoria de River en Venezuela por la Copa Sudamericana. ¿Quién le ganó? A Carabobo de Venezuela por 2-1. 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

0: Bueno, les recordamos que mañana estamos desde, si Dios quiere, por supuesto, desde las 18:30 con el partido entre Boca y Huracán, octavos de final de la Copa. Ayer me preguntaba alguien, para un poco, yo soy muy cabulero, ¿no? Me gusta anticiparme. Pero bueno, el ganador de Boca Huracán mañana va a jugar el martes con el ganador de Argentinos Lanús. Así que si pasa Boca, vuelvo a jugar el martes y ahí sí tengo lugar. Digo porque me están preguntando mucho, para mañana no, pero para el martes, en el caso de que Boquita pase, ahí sí tenemos un lugar. Antes de que termine el programa, vamos a hablar o vamos a dar cuenta de una información que aparece hoy, que está recontra confirmada. Solamente les adelanto, seguramente ustedes recordarán, porque en más de una oportunidad lo comentamos aquí, el nombre de Damián es el nombre, Reidel es el apellido. Ese hombre se nos burló a todos, nos ninguneó en organismos internacionales, en una alocución dijo que la Argentina era estratégicamente un lugar inmejorable, que teníamos todos los recursos naturales, que teníamos esto, que tenemos eso. Somos los mejores, el lugar es el mejor del mundo. El problema, dijo Reidel, son los argentinos. El tipo este, que cobra un sueldo, que es un funcionario de este gobierno, dijo que el país es extraordinario, pero que nosotros somos una porquería. Bueno, este chanta ahora fue imputado porque utilizó la tarjeta de un organismo nacional, hidroeléctrica creo que se llama, en todo, fue a un hotel y utilizó la tarjeta esa, fue a la playa, y una manga de sinvergüenzas, unos chorros gobiernan este país, que la verdad es una cosa difícil de creer lo que está pasando actualmente. Pero lo vamos a ampliar antes de terminar el programa. 3 minutos después de las 9 de la mañana voy a saludar a la diputada provincial Lorena Arroyo Garay. ¿Qué hace, Lorena? ¿Cómo va? Buen día, ¿cómo estás?
1: Buen día, Oscar, buen día a toda la audiencia. Muy bien, ¿cómo están ustedes?
0: Todo muy bien, nos enteramos de que, creo que ya lo presentaste, un proyecto que tiene que ver con los de menores ingresos, eximiendo de ingresos brutos, en lo que tiene que ver, por supuesto, con la carga impositiva de la provincia.
1: Así es, sí, ayer tomó estado parlamentario en la sesión que tuvimos en la Cámara de Diputados, y sí, es una iniciativa que tiene que ver un poco con el contexto económico que estamos atravesando, donde la recesión, donde la pérdida del poder adquisitivo, donde los sectores más chicos son los que más la están padeciendo, para primero generar un poco menos de carga impositiva, que un poco el sentido y el objeto de la ley tiene que ver con eso, con eximir la totalidad de la categoría más baja, los impuestos provinciales de ingresos brutos. Así que, bueno, eso es como lo central del proyecto, es entender también que todos estos sectores que vemos a diario, que desde, no sé, desde uno que se puede acercar a una peluquería, a los artesanos, a los mecánicos, a los electricistas, a los pequeños comerciantes, a los emprendedores, que uno ve que la caída de las ventas, la situación económica cada vez más crítica, sé que no es una solución, porque sería muy ingenua, pero ante la macroeconomía que no impacta directo en los bolsillos de los ciudadanos y de todos, creo que al menos es una iniciativa que tengo la esperanza que el gobierno provincial así lo entienda, ¿no? Y que no quede cajoneada como otros proyectos que he presentado.
0: Diputada, a ver, lo primero que se me ocurre que van a decir es, no, si en un momento en el que tenemos enormes problemas porque ha caído todo lo que tiene que ver con la recaudación, con los ingresos de plata al Estado, pretenden esto. ¿Es un impacto muy fuerte para las arcas del Estado provincial esto de aprobarse?
1: No, eso hicimos un estudio de ver qué significaba esta decisión para el gobierno provincial, y esta medida impacta en un 0,3% en las arcas provinciales, pero lo que yo veo, Oscar, que mientras algunos creen en discutir los grandes números y el impacto que tiene, también hay que mirar lo que le pasa todos los días a la gente laburadora, ¿no? Y presentar este tipo de iniciativas está vinculado directamente en entender que los contextos y a veces las crisis hagan que tengamos que tomar medidas urgentes, ¿no? Y también sacarle un poco la asfixia de los laburantes también y de aquellos que al menos quieren sostener sus puertas abiertas. Y eso no es menor en un sentido de sostener el trabajo ante la gran caída de la pérdida de los laburos, de fábricas que cierran, de contextos muy difíciles. Uno que está en contacto también día a día con aquellos que llaman para pedir una gestión, una mano desde medicamentos, que esa es otra gran crisis que tenemos en salud. Antes la crisis económica, hay muchos que antes tenían acceso a una prepaga y ahora la dejaron de pagar con el ajuste del bolsillo, que hay que hacer para mantener lo mínimo en una familia, las obras sociales cortadas. Entonces eso hace que colapse el sistema de salud pública y que también desde mi rol y de mi laburo, que hago lo que más puedo siendo oposición, toda la semana me voy con miles de recetas para gestionar en Paraná, tratando de pedir un turno ante las urgencias, porque la salud pública está colapsada.
0: ¿Sabés que qué sé yo, hablando con un protagonista, alguien que está ocupando un cargo tan importante como el que ocupás vos, se abre un espectro de temas que es interminable, ¿no? Ni pensaba hablar de esto contigo, pero me planteas esto de la salud y decir que alguien con una obra social, por ejemplo, si va donde está capitado, te dan el turno para... esto, a ver, lo digo y créanme que es así. Pedís un turno en un determinado lugar donde estás capitado y te lo dan para octubre. Para octubre, ¿escucharon? Estamos en el mes de mayo. Ahora, si vos a la secretaria, que tiene nada que ver, le preguntás, si no, pero escúcheme, lo mío es de urgencia, y si no es por obra social, no, lo tiene para, oye, ¿qué es? Hoy es viernes. No, si quiere, le puedo dar el turno para el lunes. Estoy culpando a los establecimientos, a las clínicas, bueno, miren las declaraciones últimas de clínicas, sanatorio, que está pasando, por ejemplo, con el PAMI. Es dramático, Lorena, la verdad, es dramático, porque si no tenés guita, te morís, sí. No te atienden.
1: Incluso a lo que comentás, que es así, totalmente comparto, acá en el hospital de Gualeguaychú se ven personas también que me cuentan que van 3:30 de la mañana para pedir un turno, y acá lo que se ve en lo general, tanto en la salud como en la educación, también el próximo, ahora el 12 de mayo, se va a hacer una gran marcha para la defensa de la educación pública, que están organizando por el desfinanciamiento de la educación pública. Entonces, hay una retirada del Estado en lo general. No es cuando nosotros iniciamos que peleábamos por la obra pública, porque eso era un generador de la economía, movimiento. Hoy estamos hablando de cuestiones más esenciales que impactan directo, como vos decís, en que si no tenés un medicamento corre cierto riesgo tu salud, que estás de estar enfermo tenés que levantarte a las 3 de la mañana para pedir un turno. Y con esto no estoy dramatizando y no quiero perder mi objetividad, porque también estuve en el gobierno y sé que hay situaciones que por ahí son difíciles, pero yo creo que hoy tanto el gobierno nacional, sobre todo, y el gobierno provincial tienen que entender que hay contextos en los que hay que tomar decisiones para los sectores que más la sufren y que más la padecen, y que no pueden poner la vista en una evaluación que macroeconómica, comparando, bueno, pero estamos teniendo resultados buenos en la macroeconomía, estamos bajando en la inflación, porque eso no se repercute. Si vos me decís, bueno, está bien, estamos mejor, pero te puedo decir de con todos los sectores con los que se abre y demás, eso no impacta directamente en el bolsillo. No hay una reactivación económica, no ves un comerciante que te diga, uy, mira, estamos pasando mejor, o una industria, todo lo contrario. Hay aperturas indiscriminadas de las importaciones. Entonces, pasamos de un sistema a otro y eso tiene un impacto directo. Creo que también hay que cuidar las economías regionales. Yo a veces me pongo a pensar, son tan defensores y miran hacia el norte, hacia Estados Unidos, y que tienen aranceles, que cuidan sus economías, uh-huh, que cuidan a quienes producen, que cuidan a quienes trabajan, y nosotros con esta apertura estamos lamentablemente llevando al caos y a la crisis cada vez más profunda de una economía de la cual en el día a día no remonta. Y con esto no quiero ser negativa, todo lo contrario, simplemente estoy detallando datos de la realidad y de que uno va desde la verdulería que tengo en la esquina acá de mi casa a todos los lugares donde puedo conversar en la provincia y es un común denominador en todos lados. Entonces creo que, por eso digo, y te comentaba antes, Oscar, que ojalá el gobierno entienda que estas decisiones que impactan directamente a los pequeños contribuyentes, los de la categoría más baja de los ingresos brutos, quizás para ellos un 0,3% en las arcas del gobierno provincial no impacte, pero yo te puedo asegurar que tener menos presión tributaria en este momento sería una gran decisión para el gobierno provincial y que no cajonee tantos otros proyectos, como también presenté hace poco, presenté un proyecto por el endeudamiento que tienen las familias, uh-huh, de aquellas que pagan el mínimo de las tarjetas y pagan un impuesto que en otros lugares no lo están pagando y porque Entre Ríos sí. Entonces, tras de la presión que tienen de que no llegan a fin de mes, que se tienen que endeudar, que tienen que pagar el mínimo, pagar un sobrecargo de impuestos en el mínimo de las tarjetas. Bueno, y eso también, yo lo que digo es que cuando uno es oposición trata de llevar la realidad de lo que ve y plasmarlo en un proyecto y que se entienda de que uno también está para ver los problemas que hay en la sociedad y bajarlo en una posible solución, lejos de querer poner palos en la rueda. Pero bueno, yo apelo a que el gobierno también entienda y pueda rever. Los proyectos se pueden revisar. También lo pusimos un plazo siendo conscientes de que ellos pueden, no sé, actualizarlo cada 6 meses. Uh-huh. Nosotros lo pusimos hasta el 31 de diciembre de 2027. Todo es perfectible. Cuando uno presenta un proyecto se puede mejorar, puede tener otra dirección. Yo creo que eso es lo de menos. Lo más importante es que se vea que estamos en crisis, sobre todo ahora que día a día. Eso también es otra propuesta, otra iniciativa que presenté, que vos tengas previsibilidad a la hora de cargar nafta. Ayer tuvo otra vez el aumento de suba en la nafta y eso tiene un impacto directo en todo lo que consumimos. Y ese proyecto también quedó ahí, pero no únicamente por cuando vas a echar nafta y ves que subió y subió y subió y eso después tiene un impacto directo en tu bolsillo, sino porque hay muchos contratos y convenios que lo hacen, por ejemplo, según el precio de la nafta. Uh-huh. Te doy un ejemplo para que se entienda y llevado a la realidad. Acá hay kioscos que pagan semanalmente la posibilidad de estar, bueno, en los colegios, en los diferentes, uh-huh, ONG, y que pagan semanalmente según el costo, ¿no?, del precio de la nafta. Uh-huh. Y si ellos no tienen previsibilidad de cuánto va a tener que pagar esa semana y vendiendo poquito como se está vendiendo, también tiene un impacto directo en no saber, bueno, cuánto voy a llegar a pagar. Claro. Y más en estos momentos. Entonces, yo lo único que proponía con ese proyecto es que se tenga la posibilidad de rever con 72 horas previa a ver cuánto, que se exponga el aumento, no que vos llegues y que te encuentres con que, claro, ese día aumentó tanto.
0: Bueno, pero se bueno, está dando de que la nafta, es decir, incluso cambia de precio durante el día. Es una política nueva que se dio en los últimos meses. Puede tener un valor a las 8 de la mañana y otro a las 23 y otro a las 2 de la mañana. Dicen incluso que de madrugada sale más barato. Yo, la verdad, en un país que además es productor, ¿no? Es insólito.
1: Así que, bueno, Oscar, yo te agradezco muchísimo, como siempre.
0: Déjame unos minutitos más.
1: Te
0: pregunto, ¿cómo es el clima, cómo es el laburo en la Cámara? ¿Hay Cámara de Diputados o Cámara de Senadores? Yo te cuento lo que me pasa a mí. No veo un rebote importante en los medios que comunican, en los medios de comunicación, de lo que pasa en la Cámara de Diputados de la provincia, en la Cámara de Senadores de la provincia. Porque digo, y esto corre por mi cuenta, Lorena, no te preocupes, todos los días, a cada minuto hablo de esta manera a la gente que oye mis programas. Desde que asumió el gobernador turista, que llenó de gente que ni siquiera sabe el nombre de algunos lugares de la provincia de Entre Ríos, llenó su gabinete con eso, ha pasado de todo. En 2 años y medio hicieron pelota a la provincia, diputada, la hicieron pelota. Recién te escuchaba y, por ejemplo, yo el otro día comentaba en la patente, vos pagás la patente de tu coche y está el ítem de la patente de tu coche, que además aumentó inconmensurablemente. Pero además hay otro rubro que pagás. Yo pagué, por ejemplo, la primera cuota de este año, 80.000 pesos pagué por un ítem que dice que la plata va a Vialidad Provincial para carrera en la RU, por ejemplo. La obra social de la provincia hecha mierda por donde la mires. Avanzan con la reforma de la caja, la reforma previsional, en consonancia con lo que pasa en el orden nacional. ¿Qué hacen o qué pueden hacer ustedes desde la minoría en la Cámara de Diputados? ¿Y por qué esto no tiene...? Porque la verdad, Lorena, me parece que es para armar un lío enorme, por lo que, insisto, con el concepto, están haciendo mierda a la provincia, endeudándola. Sí. Vos vas a los números de lo que debía Entre Ríos, que debíamos cuando se fue Bordet, y lo que debe hoy, es increíble, y estos tipos te siguen hablando de la herencia recibida. ¿Qué se hace? ¿Qué se puede hacer desde el lugar de ustedes?
1: Sí, la gran responsabilidad que tenemos nosotros es marcar día a día, y quienes estuvimos en el gobierno años anteriores entendemos de que es el rol de la oposición, más allá de cuidar al ciudadano con propuestas, con iniciativas, también es ver cuál es el rol y la función. Nosotros lo venimos marcando desde el primer momento, y lamentablemente cuando termina en una cuestión netamente discursiva, porque ¿a qué voy? Cuando el discurso está tan lejano a la realidad, pasan estas cosas, porque voy a decir, bueno, yo hago seguimiento de las acciones de la Cámara y también el seguimiento de las acciones de gobierno. Cuando uno ve, o sea, bueno, este es un gobierno que es una maravilla, pero cuando vos vas a la realidad y marcas un montón de cosas como esta que marcamos, que no estamos inventando nada, cuando vemos lo que pasa en salud, cuando vemos lo que pasa en las obras públicas, cuando vemos lo que pasa en la provincia, que es una provincia que está cada vez más endeudada, pero que no tiene un impacto directo porque la toma de deuda es únicamente para pagar el 95% del gasto directo que tiene, o fijo para llevarlo al llano, que tiene la provincia. Entonces es imposible de planificar, y más aún cuesta entender cuando es un gobierno que tiene una alianza tan cercana al gobierno nacional, que son societarios en una cuestión política. Frigerio con Milei tendría que tener un impacto, y tendría que ser una provincia ante un gobernador tan cercano en esta alianza política que impacte directamente en las gestiones provinciales, y no lo estamos viendo. Y cuando vos nombrabas lo de la caja de jubilación, que viene la reforma previsional, que supuestamente entendemos tiene que entrar, porque con este ejemplo que les voy a contar ahora es un poco cómo es el manejo. Cuando yo digo, nosotros presentamos iniciativa porque también dentro de nuestro bloque tenemos diputados con mucha experiencia, una ex vicegobernadora, una ex ministra de producción, intendentes, que también entendemos la política pública, pero que entendemos que ante momentos de crisis hay que dejar los egocentrismos de lado y proponer iniciativas que realmente tenga un impacto directo en la ayuda de la comunidad. Y cuando tenemos así, ante la situación, por ejemplo, de la caja de la reforma previsional, nos convoca el gobernador Nosotros asistimos porque entendemos que hay que, si hay una situación a mejorar, tenemos que estar presentes y tenemos que de cierta manera también decir cuáles son nuestros puntos que sí coincidimos y los que no coincidimos. Y el gobernador en la última reunión se para justificándose que tenía una acción a realizar, va a un medio de comunicación y nos dice que los diputados no tenemos que quedar con la boca cerrada durante varios años y otras cuestiones en relación a la salud mental. Entonces, si ¿para qué nos invitas a un consenso de poder aportar a un proyecto que entendemos que hay que presentar, no de esta manera, porque ahora después, si me permitís, voy a hacer dos o tres puntos de observación en relación al proyecto de reforma previsional, pero entonces es muy difícil establecer un canal de encuentro, de comunicación y entendiendo lo que se necesita si primero me invitás y después por los medios me chicaneás. Y esta situación es un claro ejemplo de que aún nunca hemos tenido una reunión con el gobernador, nuestro bloque opositor. Tenemos un montón de aportes que también entendemos que primero se tienen que trabajar de la puerta para adentro con una comunión política, porque me parece que seguir apuntándonos con lo que hiciste vos, es lo que la sociedad en este momento no necesita eso, y si no lo entendemos, y la verdad que hay una crisis, y ahí se ven estas crisis de representación y estas crisis políticas que estamos teniendo en todos los órdenes de gobierno, porque no podemos entender que hay que correr el velo de las miserias y de las situaciones políticas para ir al llano de lo que necesita la gente.
0: Decime, Lorena, ¿ustedes ponen en superficie lo que estos tipos que son una máquina de vender humo hacen con el resto? Por ejemplo, el sueldo millonario de Troncoso, que es este ministro, si mal no recuerdo, de gobierno, Colelio con otro sueldo recontra millonario, además de ser ministro, tienen lugares en organismos públicos, familiares de ellos, bueno, la hermana de Colelio es tiene un el cargo, tiene un nombre que no sé, debe ir media cuadra más o menos, es de largo.
1: Más allá de puntualizar que tenemos claros ejemplos, yo creo que acá la estafa, o lo que yo entiendo, la estafa electoral, cuando vos venís con una bandera puritana de en contra de la casta, de la corrupción, que yo soy la primer defensora de que si uno está como servidor público, estoy totalmente en contra de la corrupción y eso también es mi bandera. Pero a lo que voy es que vos no podés venir, que yo sí siento que es una estafa a la sociedad, levantando ciertas banderas que después terminás siendo peor de lo que venís a proponer. Entonces, yo creo que también cuando entramos todos los políticos en una cuestión condenatoria, entiendo a la sociedad que así lo sea, porque bueno, no podés venir con presentando una cuestión y después sos otra. Y esto que vos referís también lo hemos dicho, hoy está públicamente ahí la cuestión de Adorni, que la repudio totalmente, que gana 9 millones de pesos y tenés a los representantes que vos nombrabas también, que cobran 15 millones de pesos y que se cambian los cargos por nombres en otros organismos para tener este tipo de sueldos de 15 millones. Entonces a esto voy, no estoy haciendo una comparación concreta ni de personas que no las estoy nombrando, sino de hechos concretos de que venimos a cambiar la realidad, que también la sociedad votó un cambio en este sentido y sin embargo nada de ese cambio impacta directamente.

0: vota por un cambio es vota para estar mejor. Y hoy, sinceramente, mi lectura es que todo esto está siendo una estafa electoral.
1: Uh-huh. Por último, esto es lo último que te consulto. ¿Ustedes hicieron alguna presentación? Porque otra de las cuestiones es esto que decíamos recién de la corrupción. Una cosa son los sueldos y otra cosa es hechos puntuales de corrupción. El actual gobierno de la provincia de Entre Ríos, del gobernador turista, tiene como referente en turismo a un señor de apellido Sato, Jorge Sato.
0: A Jorge, sí, lo conozco.
1: Y tiene como presidente del Consejo de la Magistratura, que es, uno dice, la justicia independiente, no, para, es designación del gobernador, el Consejo de la Magistratura lo designa el gobernador. El presidente del Consejo de la Magistratura se llama Mauro y el apellido es Bazón.
0: Uh-huh.
1: Y además, otro, que ya está condenado...
0: Y de Concepción del Uruguay.
1: Claro, bueno, y otro, también de Concepción del Uruguay, que está condenado porque mató a cuatro pibes en la ruta con un auto que es nuestro, de la provincia de Entre Ríos, iba borracho, está condenado a 5 años y 8 meses de prisión, Juan Ruiz Orrico. Los tres, Lorena, los tres están imputados por una causa de supuesto sobreprecio cuando ellos integraban la CARU. Y estamos hablando de 20 palos verdes. Ruiz Orrico ya no está porque chocó y mató a los cuatro pibes de Vaso, porque en ese momento era el presidente de todo lo que tiene que ver con los puertos de la provincia. Por eso no está. Pero los otros dos siguen siendo funcionarios. Y de esto no se habla, no se pone el grito en el cielo, el gobernador no explica cómo es esto.
0: Sí, bueno... Vuelvo nuevamente al punto que yo te mencionaba anteriormente. Nuestra fuerza política es dentro de las acciones que hacemos en la Cámara de Diputados y en los medios que también nos dan, por eso te agradezco la posibilidad esta de poder hablar, que nos dan la posibilidad de hablar, que no son en todos. Entonces muchas veces, por más que uno quiera, no se hace tan extensivo. Pero en cada hecho y en cada situación, yo no te puedo explicar... después, en una próxima nota, quedo con el compromiso de traerlo, pero la cantidad de pedidos de informe ante miles de situaciones de irregularidad, y en nuestro bloque no hemos tenido ninguna respuesta en relación a los pedidos de informe, que es nuestra única herramienta política para corroborar la formalidad de todos estos supuestos, porque también uno entiende que la justicia tiene que actuar, que son procesos judiciales, que soy muy respetuosa de eso, pero por otro lado nosotros también tenemos responsabilidad, y para seguir actuando con responsabilidad necesitamos la formalidad de todo eso, que siempre lo seguimos. Pero Oscar, te puedo decir que al menos desde mi lugar, cada vez que ha pasado algún hecho de estos, de los que son irregulares, por así decirlo, porque no tengo la prueba y tengo que estar seria en ese sentido, hemos presentado. Pero bueno, muchas veces, esto es lo que digo, ojalá nos den un poco más de respuesta, de que marcamos la importancia y la urgencia de los temas, que no somos unos locos sueltos que estamos proponiendo palos en la rueda y no queremos, porque todo lo contrario, pero todas las emergencias que este gobierno ha necesitado, emergencia en obras públicas, en educación, todas, en los caminos rurales, todos lo hemos acompañado porque entendemos la situación. Pero en otro proyecto que entendemos, a ver, presentamos un proyecto para declarar la emergencia PYME. Se entiende que hay empresas, industria que están cerrando y eso impacta directamente en la situación más sensible que tiene una persona, que es la pérdida de empleo. No la están viendo, o no la están viendo, o no sé por dónde viene la decisión política. Pero bueno, el compromiso está, Oscar. Acá
1: sí,
0: estamos
1: poniéndole... ¿Llegó a tratarse eso? ¿O queda cajoneado lo de la empresa PYME?
0: No, ninguno. Por eso yo decía anteriormente, ojalá que, así como que estaba contando el proyecto que presenté, este de la exhibición de la categoría más baja del ingreso bruto, ojalá que otros proyectos que también han presentado mis compañeros, este que yo te decía de emergencia PYME, lo presentó la diputada Andrea Sof, y así, por lo general, está todo todos nuestros proyectos. Eso también hicimos una solicitud al presidente de la Cámara, que por favor se puedan tratar los proyectos. proyectos porque tienen impacto directo, no es que somos claro. que no entendemos o que somos oposición y que queremos marcar. No, queremos que al menos se entienda la necesidad y la urgencia, sobre todo de poner sobre la mesa estas decisiones y que corramos la crítica.

0: hecha de que porque lo presentó un diputado de la oposición, a ver quién lo presenta, lo vamos a tratar. Y no, muchachos, porque la verdad que sí, vamos entendiendo desde ese lugar, estamos no queriendo tener la responsabilidad que para lo que vinimos, que es para hacerle al menos el día a día más fácil a la gente.
1: Diputada, muchas gracias, que tengas un buen día.
0: Gracias, Oscar, a vos como siempre y un cariño a toda la audiencia.
1: La diputada Lorena Rosso Garay charlando con nosotros a propósito de la presentación de ese proyecto que tiene que ver con, que bueno, eximir de pago a los categoría A, los monotributistas en definitiva, ¿no? Lo que tiene que ver con la carga impositiva del impuesto de la provincia de Entre Ríos. La verdad, uno quiere ser optimista, me parece que no sé si va a llegar a ser... a tener tratamiento en el Pleno. Quiero volver a una cuestión, porque lo que pretendo es que ustedes entiendan perfectamente de qué estamos hablando. A ver, estos muchachos no están acusados de haber cometido un delito en este gobierno de Frigerio. Eso fue cuando Frigerio era ministro del Interior y estos muchachos eran integrantes de presidente y delegados. Uno era presidente de la CARU y la Comisión Administradora del Río Uruguay, y otro, y los otros dos eran delegados. Esto es del año 2017, cuando Macri era presidente de la Nación y Frigerio era ministro del gobierno de Macri. Están imputados, yo no digo que se comprobó, no, pero están imputados, y para que a vos te imputen algún elemento tiene que tener el juez, la justicia federal, ¿no? Bueno, imputado Bazón, que es, insisto, hoy es el presidente del Consejo de la Magistratura. ¿Qué hace el Consejo de la Magistratura, Oscar? Designa a los jueces, por ejemplo, en la provincia de Entre Ríos. Controla el accionar de los jueces en la provincia de Entre Ríos. Bueno, el presidente del Consejo de la Magistratura es Bazón y está imputado. Imputado Jorge Sato, que actualmente es la máxima autoridad del turismo en la provincia de Entre Ríos. Es ahora. Y Orrico, que no es autoridad hoy en la provincia porque lo condenaron por otra cuestión. Bueno, por ejemplo, Sato se negó a declarar. El jueves 12 de marzo estaba citado a declarar. Le comunicó al juez que no declararía y que lo haría cuando haya estudiado el expediente. Le volvieron a preguntar si contestaría preguntas y volvió a decir que no. Y nada, no hay un solo periodista que le pregunte al gobernador cuando lo encuentra: señor Frigerio, usted tiene dos funcionarios designados por usted que están imputados por la justicia. ¿Cuál es su posición frente a esto? ¿No le parece que sería conveniente que le pida que se corran un poquito hasta que se termine la cuestión judicial? No, ni se habla de esto. 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Por Copa Libertadores de América anoche, Platense, que la verdad está haciendo un campañón, empató en Vicente López con Peñarol de Montevideo 1-1. Y de esta manera, Platense tiene 7 puntos y Peñarol, que es el equipo que le va a pelear la clasificación en el segundo lugar, porque el primero será seguramente Corinthians, tiene 2 puntos. Uno dice, está clasificado, che, si lleva 5 puntos de ventaja y faltan 6. Bueno, no es tan fácil porque Platense tiene que jugar con Independiente Medellín en Independiente Medellín, creo que en Colombia, y tiene que jugar con Corinthians en Brasil. Si Platense pierde los dos y Peñarol gana los dos, clasifica Peñarol. Pero si saca un puntito, Platense clasifica. Es una gran campaña del equipo de Vicente López en su primera participación en Copa Libertadores de América. Anoche empató con Peñarol ahí en su estadio, 1-1 en el estadio de Platense. 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Estamos en la hora 9:38 minutos. Mañana vamos a estar menos tiempo del que habitualmente estamos los sábados, porque nos vamos a ir, nos vamos para Buenos Aires. El partido es relativamente temprano, es a la hora 19, y la verdad es que no queremos correr riesgos en cuanto a los tiempos, así que seguramente mañana a la mañana vamos a hacer el programa hasta la hora 11. Ahora estamos en 22 minutos de las 10 de la mañana.

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0: Bueno, a ver, les cuento. Ayer, el gobierno de la provincia de Entre Ríos, yo no puedo creer, hoy lo hice con ironía, ¿no? Cuando presenté la información, yo no puedo creer, la información del triunfo de anoche en Venezuela, el título de SportsCenter y ESPN, Mística coopera si las hay. Con un gol agónico de Salas, River venció 2-1 a Carabobo en Venezuela por la fecha 4 de la Conmebol. El título de SportsCenter y ESPN, Mística coopera si las hay. Mística coopera si las hay. Con un gol agónico de Salas, River venció 2-1 a Carabobo en Venezuela. Y lo dicen en serio estos tipos. Yo lo dije en joda hoy cuando arranqué el programa, ¿eh? Yendo heroica, sensacional.
1: La noche que decía, River ganó y sin arquero.
0: No, no se puede creer, pero título de un medio grande, ¿no? SportsCenter y ESPN. Mística coopera si las hay. Con un gol agónico de Salas, River venció 2-1 a Carabobo en Venezuela. Le decía, ayer, el gobierno de Entre Ríos se reunió primero con los representantes de los gremios estatales y después con los representantes de los gremios docentes. Formalizó una nueva propuesta de actualización salarial para los trabajadores estatales, 3,5%, sobre el mes de mayo, perdón, correspondiente al mes de mayo. O sea, sueldo de abril a cobrar en mayo. Según se informó oficialmente, el porcentaje supera el último índice de precios al consumidor, y sí, sí fue 3,4. En paralelo, el planteo oficial incluye una adecuación en los tramos de liquidación de las asignaciones familiares. Ahora, la información que replican los medios dice, superó el índice del mes anterior. Sí, del mes anterior, pero los sueldos no se tocan hace como 3 meses, y ¿cuánto hace que no se reunían en mesa paritaria? La negociación se desarrolla en un contexto de fuerte discusión sobre la pérdida de poder adquisitivo de los salarios estatales frente al incremento del costo de vida y en medio de reclamos de distintos sectores sindicales que vienen advirtiendo sobre el impacto de la inflación en los ingresos de los trabajadores públicos. El próximo encuentro será clave, dicen que el martes, el cuarto intermedio va para el martes, y lo mismo sucedió con con los gremios docentes. Con respecto a los gremios docentes, yo lo tenía por acá. Bueno, el presidente del Consejo General de Educación, Carlos Cuenca, la carita de Cuenca, ¿no? Defendió la nueva propuesta salarial, 3,5%, y buscó transmitir la idea que la administración de Frigerio pretende sostener las negociaciones desde la transparencia y evitando compromisos que después no puedan cumplirse. Un martillo para darle forma, Cuenca explicó, los fundamentos de la nueva oferta paritaria, que por primera vez desde marzo, es la primera vez desde marzo, que el aumento es remunerativo, es decir, que no estamos hablando de montos en negro. La propuesta fue rechazada por los gremios docentes y las partes acordaron pasar a un cuarto intermedio hasta el martes. Cuenca, el presidente del Consejo General de Educación, contextualizó este momento de la negociación, recordando que el gobierno ya antes dispuso por decreto el incremento del FOBPID y del adicional por conectividad. En el decreto que saca el gobernador en marzo, cuando se paga por decreto, en ese caso el aumento del FOBPID y la conectividad, para los docentes se estipuló dentro del decreto que en un plazo no mayor a 90 días nos íbamos a volver a reunir. No mayor a 90 días. Y el tipo, este lo marca como una cuestión virtuosa, ¿no? No mayor a 3 meses. Antes de que pasen 3 meses nos volvemos a reunir. Bueno, yo no sé lo que va a pasar. El martes se levanta el cuarto intermedio y se vuelven a reunir, tanto con los gremios estatales como con los gremios docentes. A mí, la verdad, me resulta difícil creer que los estatales, no sé, sobre todo UPCN, ¿no? Calculo que sí. Pero los gremios docentes, a mí me resulta difícil creer que vayan a aceptar este 3,5%. En este contexto, las universidades públicas de todo el país se van a movilizar el próximo martes. Esto para exigir al gobierno de Milei que cumpla con la ley de financiamiento universitario. Esto también hay que dejarlo claro, porque uno se queda, ¿no? Y el ciudadano común ni hablar, con aquella discusión cuando todo está en los medios de comunicación, bla, bla, bla, que se reúnen, que en diputados, que a ver quién vota, que cuántos votos, que se aprobó, que no se aprobó. Esto de la ley de financiamiento universitario, lo mismo que el tema de la ley de discapacidad, los diputados y senadores, en cuanto a la, por mayoría, ¿no?, votaron en favor de la ley de financiamiento universitario y votaron a favor de la ley de discapacidad, pero el gobierno no las cumple. ¿Se entiende, bro? Las leyes están sancionadas, pero el gobierno no las cumple, y de eso prácticamente no se habla. Bueno, la marcha del próximo martes en Paraná está convocada para las 5 de la tarde en la Plaza Primero de Mayo. Además, se conoció que las sedes universitarias en Concordia van a marchar también, y lo informaron en una conferencia de prensa. Más de 60 universidades nacionales de todo el país presentan una campaña federal conjunta para exigirle al gobierno nacional que cumpla con la ley de financiamiento universitario, sancionada por el Congreso y reafirmada por la justicia con fallos que le ordenan recomponer salarios y becas para estudiantes. Y este es un detalle que yo no se lo dije recién. Ahí tenés otra. Es decir, la ley de financiamiento universitario está sancionada por el Congreso, que es uno de los tres poderes que tiene la República. Está sancionada por el Congreso. Pero el gobierno, cuando la sancionan, hace una presentación ante la justicia. Y la justicia le dice, no, tiene razón el Congreso, cúmplala a la ley. Y no la cumplen. No la cumplen. Bueno, esto será el próximo martes en todo el país y la verdad que parece ser, tendrá un acompañamiento contundente. No se puede, Leo, hablar con ninguno de los muchachos. Bueno. No, está bien. Estoy viendo en el diario El Argentino de Gualeguaychú una información. Esto está relacionado con algo que publicó un medio de Paraná que entrevistó a Gustavo Cuevas, el comisario de Urdinar Rain. El título, en todo caso mañana lo vamos a ampliar, pero el título es: se devolvió el dinero al 90% de los clientes afectados por movimientos desconocidos en Urdinar Rain. Esto se habla poco, ¿no? No tiene réplica por todos lados. Por eso, viste, cuando vos tirás una bolsa de hoja, después las querés juntar, olvídate. El título del diario argentino es: se devolvió el dinero al 90% de los clientes afectados por movimientos desconocidos en Urdinar Rain. Esto tiene que ver con el Banco Nación. Y está relacionado con una entrevista que el comisario de Urdinar Rain, si mal no recuerdo, le dio a un medio de la ciudad de Paraná. Bueno, este tema que voy a compartir con ustedes ahora en el final del programa, ya son dos cositas que quiero antes de irme. Lo quise hablar con algún propietario de una agencia de tómbola de aquí de Urdinar Rain, pero no conseguimos quién. Resulta que los agencieros de la provincia de Entre Ríos han sido notificados sobre cambio de imagen que deben realizar en las fachadas de sus agencias de quiniela. El IAFAS adoptó esa medida a través de la resolución 242/26, donde también otorga 18 meses para llevar a cabo el trabajo, o sea, un año y medio, y el costo es de aproximadamente 2,5 millones de pesos, es decir, a cada agenciero le cuesta más o menos 2,5 millones de pesos llevar adelante esto. El IAFAS manifestó que el trabajo... Son unos sinvergüenzas. Me hace acordar al cartel de limitación de altura. Mamita, amigos son los amigos. Nada, este es increíble, no lo sabía esto. El IAFAS le dijo a los agencieros, mire, tienen que cambiar la fachada. Le sale en 18 meses, en un año y medio, ustedes tienen que cambiar esto, le sale más o menos 2,5 millones. Ahora, lo tienen que hacer con una empresa que el IAFAS te dice. Y si el agenciero tiene que hacerla con otra empresa, con cualquiera, tiene que pagar 700.000 mangos más para que lo homologuen. Los honestos. Más el precio que le impongan por el trabajo realizado en el inmueble y además quedará sujeto a la aprobación final. Toma. Acá tiene que haber algún amigo dando vuelta, ¿no? Los agencieros indicaron que también puede abonar el trabajo en 12 cuotas de 270.000 pesos cada uno, sumando un total de 3,240,000. Claro, los colegas de análisis convocaron a Silvia Duarte, Mariela Álvarez y Hugo Marzorati, que son agencieros de la ciudad de Chajarí. En realidad, ellos visitaron los estudios de Radio Chajarí. Es una imposición, no vale una orden. No nos dan opción de elegir. Estamos a favor del cambio, pero no de esta manera. No es el momento de hacerlo. Las ventas bajaron, por lo que se dificulta pagar el monto establecido. ¿Qué quieren poner en el frente? ¿Viva la libertad, carajo? ¿O no? ¿Cómo es que se llaman estos que gobiernan Entre Ríos? Ya ni se sabe, ¿no? ¿Cómo se llama el partido que gobierna Entre Ríos? Ya ni se sabe. ¿Te das cuenta? Vos no sabés responderme, yo no me acuerdo. ¿Cómo se llama? ¿Quién gobierna Entre Ríos? Los colores de la agencia continúan siendo lo mismo, es decir, verde y rojo. Lo que cambia es la marquesina, la iluminación, la cartelería y las calcomanías. Dios mío. Un grupo de agencieros provinciales le envió una carta al presidente del IAFAS. Nuestra profunda preocupación ante la reciente notificación sobre la implementación de la nueva imagen institucional. No estamos en condiciones de afrontar este ni ningún otro gasto adicional que se pretende imponer a nuestras agencias. La situación económica actual hace imposible asumir compromisos de tal magnitud. Confiamos en su empatía y bla, bla, bla, bla. A ver cómo es la resolución, visto, considerando... En el considerando dice... En el directorio del IAFAS se aprobó el manual corporativo de implementación destinado al uso obligatorio de la marca Lotería de Entre Ríos en todas las agencias oficiales de tómbola que milita el instituto. Bla, bla, bla, bla, bla, bla, que toma. Estos son los considerandos. Que toma debida intervención la gerencia comercial advirtiendo que efectivamente han transcurrido más de 15 años desde la implementación de la actual imagen institucional de la agencia, resultando conveniente y oportuno poner en marcha un proceso de modernización y renovación de la imagen externa. Bueno, y le dicen, bueno, sale 2,5 millones ahora, ¿no? Y la empresa es esta. Pero si vos no querés esa empresa que nosotros te estamos diciendo, tenés que poner 700.000 mangos más para que la homologuen. Y además queda bajo control, tampoco te aseguro. Yo digo, alta coimera, Karina es alta. Esto no tiene nada que ver con Karina, ¿no? Pero mamita, qué manera de manotear. Son unos chorros. 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Bueno, estos son estos que no paran de robar en todo el país. Y por acá yo creo que no hay robo, pero que hay acomodo de amigos. Y qué lindo sería conocer todas las erogaciones, ¿no? Qué bueno que estaría. Por lo menos para tener claridad y transparencia sobre dónde va cada uno de nuestros mangos, ¿no? Pero no, no se puede. O sí se puede, pero no se quiere, claramente no se quiere. Miren, quiero contarles algo que está relacionado con el país. Yo les decía hoy, cuando comenzábamos la charla con la diputada Lorena Rosogaray, esto de que venden humo, que son recontrahonestos, y la verdad es que no paran de robar. No paran de robar. Miren, un tipo que ocupa un cargo, que es funcionario del gobierno de Milei, muy cercano al presidente de la nación, no hace mucho, lo compartimos acá, se los conté hoy, dijo en una conferencia internacional frente a tipos, ya no sé si honestos, ¿no?, pero que son muy reconocidos del orden internacional, que la Argentina tenía o tiene un lugar de privilegio desde el punto de vista geográfico, que tenemos los recursos naturales que busques, todo. Bueno, habló maravillas de Argentina territorio y remató diciendo, el problema son los argentinos. Y en inglés hablaba el tipo, ¿no? ¿Cómo se llama este tipo? Damián Reidel. Bueno, resulta que ahora este muchacho fue imputado. ¿Escuchó? Imputado. Así como imputaron a Sato, a Bazón y a Ruiz Orrico por supuestos pagos excesivos, cuando estaban en la CARU en el 2017, los honestos estos, que no están condenados, pero están imputados, y ya es algo. Bueno, así como imputaron a Sato, a Bazón y a Ruiz Orrico, imputaron a Damián Reidel por gastos injustificados en la tarjeta de crédito corporativa. ¿De qué estamos hablando? De Núcleo Eléctrica, una empresa nuestra. El fiscal federal Ramiro González impulsó una investigación penal a quien fuera presidente de Núcleo Eléctrica Argentina, Sociedad Anónima, Damián Reidel, por gastos de índole particular que habría realizado en viajes al exterior. Habían diferentes integrantes de esa empresa estatal con tarjetas de crédito corporativas en el periodo en el que este muchacho, Damián Reidel, era el presidente. Marzo 2025, febrero 2026. ¿Sabe cómo surge esto? ¿Vieron que Adorni fue al Congreso a hacer el informe de gestión? Bueno, resulta que Adorni lo hizo a propósito. Lo están cascoteando él y dijo, no, pero también yo lo voy a mandar al frente. Adorni presentó en el informe, incorporó un reporte, tarjeta corporativa Nucleoeléctrica Argentina Sociedad Anónima, cuenta número 338402. Esto es en respuesta a un pedido de acceso a la información formulada por la diputada Florencia Cariñán. Incluía consumos realizados de cuyo análisis sugerían gastos que, ajenos al objeto social y la finalidad institucional de la empresa, no se identificaba ni al titular ni al usuario, tampoco si los consumos habían sido efectuados mediante un único plástico, una sola tarjeta o varios adicionales, y tampoco una rendición documentada del destino institucional de cada gasto. Escuche. Escuchen, manga seco. Escuchá, Leo, con la nuestra, con la tarjeta corporativa de Núcleo Eléctrica, 45 compras en Free Shops por un total de $5,957 y $1,100,000. 13 pagos a Mar y Sombra SL, es una empresa de servicios de playa en Valencia. Manga de seco, ¿están escuchando? Y esa guita es nuestra, por $212. También, en el resumen que presentó Adorni, no es que lo presentó Tailade, ni Grabois. En ese resumen también consta, escuchen, transferencias de Mercado Pago, hoteles, gastos en aviones, indumentaria, escuchaste, seco, hasta los calzones les compraste esto, indumentaria, todo distribuidos en distintos países, y por último, hay adelantos en efectivo, por $56,000,000, y gastos, escuchá, en el pub, que se pronuncia pub, escuchá cómo se llama el pub, el Pirata de Madrid, ahí gastaron $765. ¿Sabes qué? Chao. Si sos un seco y votaste y defendés a estos ladrones, no mereces ni que me despida. ¡Manga de secos! Ahí tenelo, los honestos. Te están afanando, pero nosotros los peronchos, nosotros los K. Chao, chao, chao.
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No tiene competencias. Desafiando el tiempo. 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

0: 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Nos dice la gente de Cooperativa Ganadera el pronunciamiento de Basal el Vaso, que lo tenemos a Nico aquí, que el remate previsto para el 12 pasó para el 13, para el miércoles 13, entonces el remate en Basal el Vaso, en el predio ferial de Basal el Vaso. 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Nos vamos 10:25 la hora en el país. Si Dios quiere, nos estamos encontrando a partir de las 11:30. 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
1: 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Bueno, el saludo para el mejor baterista del condado, para mi amigo Hugo Berardo, que estuvo cumpliendo años el otro día y le prometió un tema de aquella época. Está. Así que bueno, el saludito para el baterista de Barra Fija de aquella época, ¿no? ¿Qué tal? ¿Cómo les va? Buen día para todos. Bienvenido. Formidable, formidable. Bomba para el día San Antonio. Saludamos al amigo Pachu, 2 años más todavía. Bueno, ha sido elegido, ¿eh? Ah, no más puede ser intendente. Bueno, para mi amigo Pachu Mitchell, ¿eh? Denis, ¿cómo estará el Cholo? Oh, 2 años más para seguir, continuar con la cancha de Aldea San Antonio. Y el Community Manager, la Pepona, que es el asesor también de Pachu, un equipo muy lindo. Bueno, felicitaciones, seguimos 2 años como presidente en el Club Aldea San Antonio, el amigo Pacho, así que tenemos que festejar, ahí tengo que poner la banda, todo, así que algo vamos a ver, va a haber, por supuesto. Bueno, felicitaciones y mucha suerte como siempre, y a disposición con el multimedio, claro. Bueno, ustedes oyentada, ¿cómo les va? Viernes, puertas del weekend. Otra vez reunión de gabinete, ya me tienen cansado con esta, Vamos a llegar a las vacaciones de invierno y siguen todavía los docentes con... Yo, River, qué golazo hizo Sal, agónico, Lo estuve viendo un ratito anoche, Por la Riga se la puso al coso y ganó, agónico. Pero ganó, Al Carabobo. Así como te decía, los gremios docentes rechazaron las ofertas ayer, reclamaron la provincia una propuesta superadora. Seguimos, qué barba. Bueno, buen tiempo tenemos, vamos a tener un lindo fin de semana. Le vuelvo a reiterar a la persona que me está preguntando, me estaban preguntando recién el material de design y me preguntaron en lo del Nico Spiazzi. No hay más tarjeta para la cena del rodeo. Y ahora no me paren más en la calle para preguntarme sobre radio y televisión, porque ahora tenemos el Community Manager, tienen que ir directamente a hablar con ellos, con la asesora, por supuesto, ya hemos pautado esto. Así que no puedo decirle cuánto sale, cuánto no sale. Lo que sí que le puedo decir que si usted no vende, nosotros no le cobramos la publicidad. Ese es el eslogan que tenemos ahora nuevamente en el multimedio, Bueno, Farmacia Turno, Precio Libertad, 741-480-225, el teléfono, canje no hacemos tampoco, 418 bajando el río Gualeguay sobre Rosario, Tablo, Día Internacional de la Cruz Roja, mirá. Bueno, saludamos a Nuestra Señora de Luján, por supuesto, a toda la gente del Instituto Nuestra Señora de Luján, por ser el día muy, pero muy especial. Lindo los chicos del Instituto, Fueron a reafirmar la patria al Palacio San José, conjuntamente con los chicos de Torcuato Gilbert. Allá lo vimos al amigo Mariano Lacoste acompañado. Qué bien acompaña, Toda la gente, los chicos de Gilbert del secundario, y andaba mi amiga, la que cumple 15 ahora el 2 de agosto, la banderada. ¡Qué fiesta se viene, Quiero invitarlo a mi amigo Rafa y a mi seño de Jardín de Infantes. No debe faltar en mis 15 años. Es un fiestón esto, Esto no es fiesta, esto es fiestón, va a ser el 2 de agosto. Andá preguntando, Creo que la nena va a bajar de aire. Con eso te digo todo. Bueno, vamos rapidito sobre estos compromisos comerciales. Lluvias, tormenta, inestabilidad, climatización del martes y miércoles. Bueno, este jueves cese la lluvia y ya viene un viernes muy, pero muy frío, y el fin de semana también, Así que va a estar lindo, va a estar lindo. 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Venimos muy, pero muy bien, ¿eh? 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En un lado Puerto Virrería, el láster lo comenzamos acá, como siempre, está Morela, Micaela y Cristian, ¿cómo la están en Romanela también, eh? Me imagino cómo estará el papi, ¿eh? 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Bueno, los amigos del Pacho acá en Urdiarrey le mandan saludos, buenas felicitaciones. Es el nuevo presidente de el Club Atlético Aldea San Antonio, ¿eh? Bueno, muchas gracias por el, por la, las salutaciones de, del lunes, que hicimos el programa el lunes. El domingo lo tuvimos, ¿cómo anda el operador por Buenos Aires, recital impresionante, claro. Bueno, felicitaciones, Pacho, de todos tus amigos que tenés acá en Urdidarra. Dice que vayas preparando algo, algunos strips, algún strudel, Nips Strudel, Matt McLean, Real Shop, y si no, una buena pro de lechón que viene muy bien, claro. Y si no te venía Bafés y llevarte unas buenas picaditas de acá. 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Venimos muy bien, Muy bien. 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Frío en la City, ¿eh? 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Bueno, ahora vienen los días lindos, de frío, por supuesto, pero bueno, hay que lavar la ropa, abuela, ¿eh? 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La primera dama de Perry fue con las amigas a tomar el chocolate. Ayer, qué lindo. 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No es poco, ¿eh? ¡Hey, grande! 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Sí, señor, acá andamos con una onda realmente muy, pero muy buena, ¿eh? Muy, pero muy buena. Dale.

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0: 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Bueno, muchas gracias. Ahí sí, el Pacho es el nuevo presidente de Aldea San Antonio del club. Pero qué lindo. 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Andan muy bien los muchachos, ¿eh? Muy bien, ¿eh? 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Bueno, hoy estuve con mi amigo JR, estuve de presentador, me dijo JR, en la inauguración. Bueno, no pudimos estar allá, la comprensión, porque estábamos en el recital de Ricardo Arjona, ¿viste? No pudimos estar en Gualeguay, pero me dijo que tomó el mando ahí presentando a todos, ¿eh? Los empresarios, hasta el cura, todos. 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
0: Bueno, 11:25, qué lindo, che. Sigue, el tiempo lindo. Vamos a tener un fin de semana lindo, así que vayan preparándose. Eso sí, prepare todo porque va a ser frío y hay que abrigarse, Para activos y pasivos de la provincia, tramo mayor a 2.200.000. Y el lunes 11 cobran jubilados y pensionados sin naciones nacionales. El viernes 8 de mayo, bueno, el Chancho Móvil. ¡Nos vamos! 11:25, nos vamos. Ha sido un gusto, un placer, una enorme satisfacción. Y a la media tarde nos recontamos. Chau, pasalo lindo. Ya tenés todo para hacer. Chau.

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Vamos a recordar que aquí en Cristal tenemos una camperita, una campera de cuero que se encontró ya hace unos días en calle Presidente Perón. Hasta ahora no ha aparecido el dueño, por lo menos aquí no han reclamado. Esta camperita aparentemente es de una chica, está aquí en la radio, así que la persona que acredita ser su dueña nos tiene que dar detalles. Bueno, se puede comunicar aquí al 480-473, a nuestra vía de WhatsApp 3446-478-396. También tenemos una pelota de fútbol. Que se encontró en el parque ya hace varios días, es una pelota de River, tiene el loguito incluso de River, es roja y blanca, o blanca con rojo, está aquí en Cristal, Por otro lado, ayer una señora andaba buscando una llave que extravió, no recuerdo el llaverito que me dijo que tenía, pero es una llave sola que tenía un llaverito. Así que si alguien la tiene, si la encontró, por ahí tal vez la están publicando en algún lado. Muchas veces hay gente que la publica en sus redes y bueno, el tema pasa que si esa persona no tiene la misma red social, no se va a enterar nunca. Así que si alguien vio algo, se comunican aquí a Cristal. 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Buena gente además, ¿Cuándo va a ir a correr Gastón? Le vamos a preguntar a nuestra amiga, a la Leti, LB, a Leti Vareiro, a ver cuándo vas a correr, Gastón, que te queremos tener ahí en el podio. 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

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Bueno, aquí nos trajeron un par de anteojos. Estos son de esos más chatitos. Estimo que es de una persona mayor. Con mucho aumento esto. Es una lupa, bastante aumento, tienen huesitos, no son acrílicos, son plásticos los marcos, tiene el estuche de óptica Lux, está aquí en la radio. Me dicen que ya hace varios días que lo encontraron, reitero, un par de anteojos marco negro, están aquí en Cristal, así que la persona que los perdió, que se comunique acá en la radio, se venga y los mira a ver si son. Anteojos recetados, reitero, color marco negro. Por otro lado, estamos buscando otro que son marco azul, que lo perdió también un muchacho hace unos días. Son color marco azul, son recetados también, pero con marco azul. Así que si algo lo encontró, se comunica aquí a la radio. Así que para que quede claro, se encontraron un par de anteojos marco negro, recetados, con un estuche de óptica Lux, o nada que ver. Y por otro lado, se perdió. Estamos buscando un par de anteojos marco azul, se perdieron. 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

buscando los ganadores de lo de Maracá. Está lo de Omar, los ganadores de ayer, espectacular el sorteo con muchísimos cupones en muy poquitos días, impresionante la cantidad de cupones. Bueno, el primer premio en realidad son los dos iguales, 50 mil pesos cada uno. Valeria Videgain, la doctora Valeria Videgain, doctora pediatra. Y el segundo premio o la otra orden de compra fue para Marcos Ergenreiter. Marcos Ergenreiter, también 50 mil pesos en orden de compra. Ahí está, esto es el sorteo que hicimos ayer aquí en vivo, en directo, para que queda grabado, no solamente lo ven en un momento, sino que queda grabado, lo pueden ver en cualquier momento a través de la red social Facebook. Por otro lado, un rato antes, también con Pedro y Yamil, gerente y subgerente de Cieler, hicimos el sorteo de Cieler, y los ganadores fueron Florencia Tomasi y Ordina Ryan, ganadores del sorteo de Cieler, y para la zona sale de año Giovanni Castellano de Aldea San Antonio. Esto fue la otra, el otro sorteo para la gente que es afiliada y que corresponde a las zonas de aledaños de Urdinarrain. Grupo Cieler, que todos los meses hace sorteos para aquellos que están al día con sus cuotas. 11:51 la hora en el país. Ya tenemos los numeritos de las quinielas. No se me olvida que este domingo tenemos tenemos lotería este domingo, Este domingo tenemos lotería, así que pasá por la radio, comprate una, dos, tres, cuatro, cinco, seis loterías.

Bueno, muy bien. Por otro lado, nos acaban de traer una chapa patente de moto. Se rompen arriba donde están los... Claro, vibra la moto y se rompen y se caen. 6.32. Mirá qué número para jugarlo a la quiniela, ¿eh? Son las chapas patentes, pero las más viejitas. 6.32 es de moto. 632 GBS. Así que atención a aquel que tenga una moto y la perdió. Está aquí en la radio.

0: ¿Dónde es esto, Morocho?
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0: Estaba mirando que en Gualeguaychú, Seguridad Alimentaria descomisaron más de 360 kilos de mercadería, que tienen que ver con choricitos, chorizos y, bueno, carne y todo lo demás. Estamos en Cristal, ya volvemos en un ratitito nada más. Nos vamos a ir a un temita musical. A ver qué nos piden el tema de Arjona. Ah, ese me encanta, ese tema. Sí, uno de mis preferidos de Arjona. El tema de que se llama ¿Cuándo? Si lo encuentro rápido lo ponemos, si no, buscamos cualquier otro, Sí, acá está. Así que ponemos entonces este temita que nos piden, Verónica, y lo vamos a disfrutar aquí en Cristal. Estamos transmitiendo desde la ciudad de Urdinarrain, la provincia de Entre Ríos, Argentina. Los números de las quinielas, ahí vienen, mirá. Esto es la previa de hoy, viernes 8, día de Nuestra Señora de Luján. ¿Escuchó la historia de la Virgen de Luján? ¿Por qué? Quedó allí, se hizo después la...
2: ¿Cuándo fue la última vez que viste las
0: estrellas? La iglesia, se hizo el templo de este lugar. Donde está alojada la Virgen de Luján. Acá están los numeritos. Bueno, después les cuento lo otro, lo que le decía de la Virgen de Luján. El 757 en la Nacional, el 57 es el Jorobado, es la de Buenos Aires, 1935, el 35 es el Pajarito, Santa Fe 2308, el 308 el Incendio, Córdoba 2485, el 85 es la Linterna, y a la de Entre Ríos 6241, el 41 es el Cerro.

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1: 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Bueno, tenemos que ir a Meditaciones Cristianas, 12:03, la hora en el país. Ya estamos con Meditaciones Cristianas. Vamos a actualizar los datitos del tiempo. En este momento, la temperatura actual en la ciudad de Urdinarrain es de 11 grados 5 décimos. Frescolari, ¿eh? 10 grados 9 la sensación térmica. No, 9 grados 1 décima la sensación térmica. El viento 10 kilómetros del sector oeste, noroeste. La presión está subiendo 1000.9, la humedad 61%. 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
2: Desafiando el tiempo. 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
1: 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No tenemos más tiempo, nos vamos a ir a Meditaciones Cristianas. Hoy estamos con menos tiempo porque tenemos tendencia política aquí a través de Cristal, La altura al río, me dice aquí María Rosa, 4.18, 4.18 baja, 4.18, está bajando el río Gualeguay en Rosario del Tala. 4 metros 18, una foto que me mandan por aquí, una fotito.

0: Rafael Lupi habla. Le consulto por las dudas pañales ahí para dar tamaño grande para adultos, ¿no tiene?
1: No, no.
0: Porque tengo mi ex suegra. Desde ya, muchas gracias.
1: Bueno, para el amigo Marcelo que nos escribía, en este momento no han traído nada. Pero si alguien tiene, si alguien tiene pañales adultos, acá que pide para una señora mayor, si a alguien le sobra pañales adultos, bueno, se comunican aquí a la radio, sino al 663157, 663157. Hasta el momento aquí no tenemos. Nos vamos con Meditaciones Cristianas, con Raquel. ¿Cómo le va, Raquel? Adelante.
2: Aleluya. Dice el Señor, yo he elegido y consagrado esta casa, a fin de que mi nombre resida en ella para siempre. Aleluya. Buenos días, oyentes de Radio Cristal. Este es un nuevo encuentro de Meditaciones Cristianas correspondiente al día viernes 8 de mayo. Como siempre, antes de empezar el encuentro, le rezamos a nuestro ángel custodio. San Miguel Arcángel, defiéndenos en la lucha. Sé nuestro amparo contra la perversidad y acechanzas del demonio. Que Dios manifieste sobre él su poder en nuestra humilde súplica. Y tú, oh príncipe de la milicia celestial, con el poder que Dios te ha conferido, arroja al infierno a Satanás y a los demás espíritus malignos que vagan por el mundo para la perdición de las almas. Amén. San Miguel Arcángel, ruega por nosotros. Una hora, les recuerdo que la Iglesia hoy está celebrando a Nuestra Señora de Luján, patrona de la República Argentina. En el año 1630, una tropa de carretas que días atrás había partido de Buenos Aires rumbo a Tucumán hizo noche a orillas del río Luján. Al despuntar el alba, se dispusieron a reanudar el viaje, pero los carretones no podían moverse. Se procedió a descargar las mercancías. Dos pequeños cajones contenían sendas estatuas de Nuestra Señora de la Consolación y la Inmaculada Concepción la otra. Al sacar esta, la carreta se movió sin dificultad. Al abrirlo, apareció la hermosa efigie de la Inmaculada. Peones y troperos trasladaron la imagen a la cercana estancia de Don Rosendo de Oramas, donde se erigió el primer santuario a la pura y limpia Concepción de Luján. Pasado un tiempo, se construyó una ermita, y esta fue la primitiva capilla, que se conservó hasta 1674. Entre los viajeros se hallaba un negrito esclavo llamado Manuel, quien, impresionado por el milagro de la Virgen, quedó a su lado como sacristán de la ermita. Con ayuda del gobernador Don José de Garro y la del pueblo, se construyó otro santuario. La obra quedó terminada en 1685. Es el santuario mariano más grande de América del Sur. Los héroes de nuestra independencia eran devotos de esta Virgen milagrosa. Es patrona de nuestra patria. La ciudad de Luján es considerada capital religiosa de la República Argentina. Ahora sí, dame, Señor, tu luz para comprender tus palabras y actuar conforme a tu voluntad. El Evangelio de hoy corresponde a San Juan. Junto a la cruz de Jesús estaba su madre y la hermana de su madre María, mujer de Cleofás, y María Magdalena. Al ver a la madre y cerca de ella al discípulo a quien él amaba, Jesús le dijo: mujer, aquí tienes a tu hijo. Luego le dijo al discípulo: aquí tienes a tu madre. Y desde aquel momento el discípulo la recibió en su casa. Palabra del Señor, gloria a ti, Señor Jesús. Solemne día el de hoy que celebramos a Nuestra Señora de Luján, patrona de nuestra patria. Y decimos solemne porque así lo considera nuestra Iglesia, porque así lo sienten nuestros corazones y porque así lo manifiesta nuestra fe. Junto a la cruz estaba María, por supuesto, Ella siempre estuvo junto a Jesús para animarnos a que nosotros hagamos lo mismo. Y por voluntad de Jesús se convertirá en madre de los creyentes, que por nuestra fe ya somos sus hijos. Debemos considerar lo difícil que era para una mujer en aquella época ser viuda y perder a su único hijo. Quedaba desamparada, relegada, olvidada, pero al cumplir la voluntad de su hijo, María se convierte en madre de una familia numerosísima. Una parte de esa familia está aquí, en Argentina, bendito y maravilloso país. Y es Argentina familia que tiene una madre María, la que siempre está a nuestro lado, la que nos ama porque nos conoce, a la que siempre podemos acudir porque es nuestra patrona, la patrona de nuestra patria. Bueno, ahora sí, vamos a los avisos. Misas en el templo parroquial, hoy viernes a las 19 horas, sábado 19 horas, domingo 20 horas. Y en capillas, a las 10 y 30 horas en la capilla San Juan Bautista, a las 10 y 30 horas también, pero Nuestra Señora de Luján en Britos. Ahí se celebra la fiesta patronal y primeras comuniones. También se invita a la peregrinación a la capilla de Britos este domingo 10. Salida desde la parroquia a las 7 y 30 horas. Y al finalizar la misa habrá feria de platos. Bueno, quiero compartir con ustedes los 5 minutos de María. Madre mía, tú que estabas al pie de la cruz con un dolor tan inmenso, no te olvides de mí. Yo me acerco a ti con el más lúcido amor y la más serena piedad. Y te doy gracias, dulce Señora, del dolor sin llanto, porque nos has dejado el mejor aliento y consuelo para las horas de sequedad y aridez del espíritu. Yo llego a ti, Madre, con mi razón no turbada, seguro de que tú posarás sobre mí los tranquilos luceros de tus ojos. Nada más sedante para las penas del alma que la mirada tierna y compasiva de María Santísima. Por algo le pedimos en la salve, vuelve a nosotros esos tus ojos misericordiosos. Madre de misericordia, no te olvides de mirarnos como hijos tuyos que somos. Amén. Y también, para tener en cuenta este texto, estamos en mayo y recordamos varias advocaciones marianas. Nuestra madre nos aconseja, como a los servidores de aquella boda en Caná de Galilea, hagan todo lo que Él les diga. Y el resumen de lo que nos dijo Jesús es: ama a Dios por sobre todas las cosas y a tu prójimo como a ti mismo. Ese es el resumen de toda nuestra vida cristiana. Ese es nuestro norte y nuestra guía para ser felices y verdaderos hijos de Dios. Y muchas veces sentimos que nos cuesta mucho ponerlo en práctica. A veces podemos sentir que es escasa nuestra cosecha y que no somos felices. ¿Será que sembramos mezquinamente? ¿Será que nuestra entrega en cada cosa que hacemos es limitada y condicionada a lo que nos conviene? ¿Será que esperamos mucho a cambio de las personas por lo que hacemos? Quizás sea muy conveniente simplemente hacer lo que debemos sin esperar ninguna gratitud a cambio. Y si algo viene, pues entonces todo será ganancia. Quiera Dios, en este tiempo, que se reavive nuestra llama interior para poder ser cada día más generosos, más solícitos, más dispuestos, entregándonos a la oración contemplativa cuando se nubla nuestro tiempo, pidiéndole a María, nuestra Madre, que interceda por nosotros. El amor todo lo puede, todo lo vence, todo lo supera y todo lo transforma. Solo dándonos generosa y desinteresadamente, la vida misma nos responderá de la misma manera. Decía San Agustín: la medida del amor es el amor sin medida. Hoy el mundo necesita pacificación y para ello es necesario que cada uno la transmita desde su casa y su trabajo en primera instancia y luego en todos los medios en donde nos desarrollemos. Allí están nuestras raíces. Sin paz en nuestros corazones no puede haber paz fuera nuestro. Busquemos siempre y ante todo la paz, el entendimiento y el bien común. Que así sea. Bueno, ahora sí, me despido a todos ustedes, como siempre, agradeciendo a Dios y a su Madre María, a Leo con su Radio Cristal, que nos brinda el espacio para que la palabra llegue a todos sus hogares y los ayude espiritualmente. Especialmente en el día de hoy, dejamos todo bajo el manto de nuestra Madre María, que siempre nos está acompañando, que siempre está a nuestro servicio, que siempre está apoyándonos y teniendo en cuenta todos nuestros males, nuestros pesares. Y recordamos que Nuestra Señora de Luján es patrona del Obispado Castrense, de la Diócesis de San Miguel, de Zárate Campana, patrona secundaria de la Arquidiócesis de Mercedes, Luján, patrona de la Gendarmería Nacional y de la Policía Federal Argentina. Entonces dejamos todo bajo su manto protector, especialmente de nuestra Argentina, que no es la patrona, para que ella realmente nos mire con sus ojos misericordiosos, como decíamos. Para finalizar, gracias Jesús mío por el amor con que me has recibido. Vuelvo a mis ocupaciones y te llevo conmigo. En mi trabajo te alabaré, en los demás te veré, en mis sacrificios me uniré a ti, y en los momentos de agobio y preocupación no temeré porque tú estás conmigo. Gloria al Padre, al Hijo y al Espíritu Santo, como era en un principio, ahora y siempre, por los siglos de los siglos. Amén. Bueno, me despido entonces deseándoles un bendecido fin de semana, que como siempre les digo, estemos todos unidos, nos respetemos, nos ayudemos, estemos al lado del que más lo necesita y que tratemos de rezar, como lo pide nuestra Madre del Cielo, el Santo Rosario. Será, si Dios quiere, hasta el lunes en un nuevo encuentro de Meditaciones Cristianas.
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Ya pasaron 38 minutos de las 12 en el país. Estamos en Cristal. Antes de continuar, les voy a contar los cumpleaños que tenemos anotados hoy, y le vamos a pasar el feliz cumpleaños, Clarín, que

0: Bueno, cumpleaños Gabriela Zaragoza, cumpleaños hoy Gabriela Zaragoza, Maximiliano Godoy, es el cumpleaños de Rocío Ayelén Correa, la señora de...
1: Muchas gracias.
0: Rocío, la... no. No es la señora, no. Me equivoqué de apellido. Bueno, Rocío Ayelén Correa, no la conozco. Dayana Schuar, Gisela Videla, cumpleaños hoy, Leandro Schuar, Maxi Price, en Almado, dice, María Guillermina Zaguán, la doctora Alejandra Cirk, Dante León, cumpleaños hoy, cumpleaños Maricel Charadía de Gay, también cumpleaños Alejandro Mor, cumpleaños de Marcelo Corel, Moira Cerrudo, que cumpleaños allá del otro lado del río, llegó a los 27 años Moira. También cumpleaños Brian Nicolás Ecker, Micaela Koch, Marta Preis de Calini, cumpleaños hoy, Elma Soledad Pereira, Francisco Lera. Ese cumpleaños de Bernardo Beltrán Bondión en Silver. También cumpleaños Valentín Villamayor, llegó a los 11 añitos. Ezequiel Bonicelli, cumpleaños hoy. Y Jessica Ravasio. Y el Tommy Molinger también. Tommy Molinger, Romani, ahí está. Bueno, los cumpleaños que tenemos anotados hoy, no sé si falta alguno, me pasa y le... Me lo pasan y lo anotamos, lo subimos a los cumpleañeros. Les recuerdo que si querés anotar un cumpleañero, 401-329, 3446-401-329. Si querés modificar, porque por ahí puede estar mal la fecha, o querés dar de baja un cumpleaños también, 401-329, 401-329. Ahí estamos, ¿eh?

0: Bueno, la persona que quería pañales me dice que ya consiguió, así que le agradecemos a la persona que por ahí llamaron, que tenían. 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Vamos con los compañeros.
1: Señores, se viene el cumpleaños.
0: Vamos.

0: señores, se viene el cumpleaños.
1: Señoras, señores, se viene el cumpleaños, se viene el cumpleaños. Ahí está el saludito para los cumpleaños, los que nos están mandando mensajitos. 12:44 en el país, dale, apurate que nos queda poquito tiempo. Ahí está para José Luis, que está cumpliendo años hoy, de parte de su señora, sus hijos y del tío José. También se llama José. Bueno, para José Luis, de parte de su señora, sus hijos y del tío José, ahí está el saludito. Hola, Leo, si me puede pasar el número de Muebles Trimar. Sí, señor, le paso el número de Muebles Trimar. Y aquí también me pedían recién el número de Daniel, de ahí de Colores Positivos. También se lo paso, acá le pasamos todo. Acá no criticamos a la competencia de Nápoles, no, para nada. Ahí acá pasamos todo, sí señor. 11, para ver que primero trimar, 3446-356810. 3446-356810. Reitero, 3446-356810. Eso es lo de Trimar. 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Estaba mirando, atención, que esto es importante para muchos jóvenes que por allí terminan la primaria, no saben qué hacer, no quieren estudiar, pero quieren trabajar. Bueno, mira, no es trabajar, pero sí anotarse en el servicio militar voluntario, está bueno, porque te pagan, tenés que tener entre 18 y 28 años, ser argentino, soltero, contar con estudios primarios completos, lo único requisito de estudios, eso, nada más, no registrar antecedentes penales graves, aprobar el examen en psicofísico, los sueldos, arrancás con 610.000 pesos mensuales, soldado voluntario de segunda, y soldado voluntario de primera categoría, 659.000 pesos, pero además tenés aguinaldo, aportes jubilatorios, lo que convierte en un empleo formal. Así que ahí está, si algún joven quiere, hacer el servicio militar voluntario, está buenísimo. Después vamos a ver si lo leemos completo y le damos los datos donde se pueden anotar y todo eso, Estamos en Cristal 89.7. Además te enseñan también, te enseñan oficios, te enseñan oficios, un montón de cosas. 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Nos vamos con los números de las quinielas. Se nos terminó el tiempo, che. Gracias por acompañarnos. Los números de las quinielas son estos. Ya se viene Juancito con tendencia política. 12 grados 2 décimos la temperatura. 12 grados 2 décimos, 9 la sensación térmica. ¿Estará bien esto? ¿Tanto frío hace? 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Impresionante. Bueno, vamos con la nacional, 4.752, madre e hijo. Buenos Aires, 6.140, el 40 es el cura. El de Santa Fe, 147, el 47 es el muerto. Y la de Córdoba, esto es la primera, 9.040, 9.040, otra vez el cura. Y el adentro de Ríos apareció el 50, 6.850. Le quiero recordar que esta noche sortean los chicos de Tiempo Deportivo, desde las 8:15 hasta Tiempo Deportivo, no sé a qué hora vendrán a hacer el sorteo del Chancho Móvil, que se van, porque muchos nos han preguntado dónde venden los cupones del Chancho Móvil. Lo van a vender esta tarde ahí en el parque, se está vendiendo, obviamente lo están vendiendo, acá no tenemos. No nos han traído esta vez, pero se está vendiendo, se vende en el parque esta tarde, así que puedes pasar y comprar tu 1, 2, 3, 4, 5, 6 cupones del Chancho Móvil, vale 3.000 pesos. Que lo pasen genial, se nos terminó el tiempo. Ya les conté los numeritos de la quiniela, chau, chau.
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1: Nacionales.
2: El gobierno confirmó una nueva reunión de gabinete para este día viernes. El presidente Javier Milei convocó a una nueva reunión de gabinete para este viernes a las 14 horas. El encuentro se llevará a cabo en la Casa Rosada, donde se espera que el mandatario analice junto a sus ministros el avance de las medidas económicas. Además, será la primera actividad de Milei tras su gira en Los Ángeles, en los Estados Unidos. El jefe de Estado participó de reuniones organizadas por el Instituto Milken en busca de inversiones internacionales. 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
2: Super Rigi, el nuevo proyecto que el presidente enviará al Congreso. El presidente Javier Milei anunció el envío al Congreso de la Nación de un nuevo proyecto que profundiza el régimen de incentivos para grandes inversores Rigi. Estaremos mandando al Congreso una ley sobre Super Rigi, el cual tiene mayores ventajas que el Rigi original y que aplica para sectores que nunca han existido en la Argentina, escribió el mandatario en la cuenta de X. Según Milei, servirá para crear nuevas empresas que satisfagan las necesidades productivas de los nuevos sectores dinámicos de la economía, al tiempo que multiplicará la cantidad de empleos. En la actual versión del RIGI contempla más de 30 proyectos con proyecciones de más de 100 millones de dólares en inversiones. Al tiempo ya son 14 los aprobados por el comité evaluador por un total de 28 mil millones de dólares. En este sentido, el último anunciado fue el de la empresa petrolera Chevron, con una cifra superior a los 10 mil millones de dólares. Chevron nos garantizó que estará enviando un nuevo proyecto RIGI en los próximos días por más de 10 mil millones de dólares, señaló el ministro de Economía Luis Caputo. Estuvo acompañado también por el canciller Pablo Quirno y el embajador argentino en Estados Unidos, Alex Exenford.
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Bueno, 13:04 minutos, como todos los viernes, estamos aquí comenzando en tendencia política. No se puede hablar de política en la República Argentina sin vincularla a un nombre en los últimos 60 días. Esa es la realidad, lo que ha pasado con el jefe de ministros, con el ministro de gabinete, Manuel Adorni, y la investigación que está llevando adelante la justicia para determinar si hay o no hay enriquecimiento ilícito, si hay un crecimiento de un patrimonio que no pueda justificar todo esto y todo lo que ha pasado, ¿no? Desde el inicio, que comenzó prácticamente todo para Manuel Adorni con aquella fotografía, recuerdan, de el viaje, en este caso, en el avión presidencial del propio Adorni, pero una fotografía que encima no publicó ningún medio argentino, sino que apareció en un medio del exterior dando cuenta de la visita de Javier Milei y toda su comitiva, y entre la comitiva sorprendió la presencia de la mujer, de la esposa del jefe de gabinete, y allí comenzó todo para Manuel Adorni. Primero, ya causa archivada, la justicia rápidamente dijo, bueno, archivemos, acá no hay delito en que viaje la mujer en el avión presidencial y demás, y casi en tiempo récord archiva la justicia, ¿no? En este caso, que le lleva mucho más tiempo otra cuestión, en este caso rápidamente decidió archivar. Pero no todo terminó allí, porque si bien decía, ahí inició todo lo que iba a ser casi novela que tenemos de el jefe de gabinete en los últimos 60 días, porque después comenzaron a aparecer, bueno, el viaje a Punta del Este, que él dijo, la banqué con mi plata, pero después se contradijo con su propio amigo que lo había invitado a pasar en unos días en Punta del Este. Estamos hablando de su amigo Grandío, ¿no? Un también periodista que a su vez tiene una productora que lo contrata y que tiene contrato con la televisión pública y demás, y bueno, allí sumó otro capítulo lo que comenzaba a ser el escándalo Adorni en la Argentina. Luego fue escalando porque, bueno, comenzaron a aparecer más cosas, comenzaron a aparecer más viajes de Adorni, que reconoció públicamente que le gusta mucho viajar. No está mal que un funcionario viaje, lo que pasa es que, claro, un funcionario público tiene que presentar su declaración jurada y los gastos por ahí no le estarían cerrando, ¿no? Entre lo que le ingresa como trabajador, en este caso del Estado, porque cobra su sueldo como jefe de gabinete, y todo lo que son los viajes, las compras que viene realizando, porque bueno, lo que está analizando la justicia también es cómo renovó esta casa del country que compró en Exaltación de la Cruz y que hizo renovar por un contratista prácticamente a nueva, con una nueva pileta, con muchas refacciones y demás. Y ese contratista fue a declarar a la justicia el último lunes, y allí siguió otro capítulo de este verdadero escándalo. ¿Por qué? Porque bueno, lo más grave hasta aquí de lo que uno ve, ¿no? Porque obviamente no vamos a ser hipócritas, ¿no? La verdad es que lo que está haciendo Adorni, a ver si si tiene ingresos y demás, si algo le ingresa en negro a él o a su mujer, o invierte dinero, bueno, ¿cuántos argentinos podrían tirar la primera piedra en este caso, ¿no? Pero el capítulo de el lunes, que por ahí fue de lo que menos se habló en la televisión, se sigue pasando rápidamente hacia otros gastos o hacia otros viajes que aparecen, pero el diálogo que ella tiene la justicia del jefe de gabinete
y su contratista, ¿no? Esos intercambios de WhatsApp diciéndole, bueno, tenía que declarar el lunes, quiero llamarte y hablar, mi equipo de abogado te va a llamar durante el fin de semana y para la declaración que vas a hacer el lunes y demás. Y por supuesto, eso sí es un escándalo porque estaba comunicándose con el poder que se supone tiene un jefe de ministros con el contratista, él mismo personalmente, y dando, en este caso, dándole indicaciones de que, bueno, estamos a disposición, mis abogados te van a llamar, tenemos que hablar de lo que vas a declarar el lunes. El jefe de gabinete que anoche estuvo con Alejandro Fantino en el streaming de Neura y que dijo que él no quiere hablar de los temas en profundidad, no quiere explicar públicamente porque no quiere intervenir con la justicia. Pero la pregunta es, ¿no quiso intervenir con la justicia llamando un testigo a las pocas horas de que vaya a declarar y el testigo le termina diciendo en esos mensajes, mirá Manuel, yo voy a declarar absolutamente todo, voy a declarar la verdad y demás? Después aparecieron las declaraciones de el contratista que dijo, bueno, le presento estos papeles de este presupuesto que le pasé para reformarle la casa, de la pileta, de la cascada y demás que se ordenó hacer en la pileta, y bueno, todo lo que significó ese gasto. El tema acá y lo que investiga la justicia es de dónde salió el dinero y de dónde tiene ese dinero para justificar precisamente esos gastos que hizo, que arregle la casa, no está mal. El tema es que, como decíamos, un funcionario público tiene que poder explicar sus ingresos, sus egresos y, en todo caso, también su patrimonio, ¿no? Pero bueno, el testigo fue, dijo todo lo que dijo y el presidente de la Nación salió en la semana en un medio de televisión llamando él en vivo y diciendo, bueno, el contratista es un mentiroso porque es un kirchnerista, es fue la palabra que utilizó el presidente de la Nación entrevistado por Luis Majul y por Esteban Trebuc, pero resulta que después sitios como chequeado.com fueron a chequear y decir, a ver, es kirchnerista precisamente el contratista que le reparó la casa al ministro Adorni, y la verdad es que los posteos que aparecen en las redes sociales de este contratista haciendo una investigación hacia atrás son más bien en favor de Adorni y de Javier Milei, es decir, un votante de Milei que ahora, como declaró algo que no le gustaba al gobierno, el primer argumento de un presidente de la Nación nervioso charlando con los periodistas y demás es, bueno, en realidad mintió, ustedes les creen, pero mintió porque es kirchnerista. Eso no está claro, no está claro tampoco. Pero la justicia sigue adelante en su investigación. Decía, anoche habló Manuel Adorni con Alejandro Fantino, más una nota, yo creo, de amistosa, donde había un intento del comunicador por ahí de darle la oportunidad de humanizarlo, de bajarlo un poco, que cuente un poco su vida privada, si lleva o no lleva a los chicos a la escuela, si le gusta o no le gusta lo que hace y demás, y bueno, varias cosas para leer entre líneas de lo que fue la extensa entrevista anoche de Alejandro Fantino con el ministro de gabinete, contando cómo llegó al puesto, ¿no? Y el nivel también de improvisación de este gobierno que se encuentra de repente con el poder, porque la verdad es que, obviamente, de una Argentina muy lastimada por la inflación, por años y años de fallidos políticos, porque también los gobiernos que estuvieron anteriormente deberían hacer un mea culpa que no suelen hacer y que suelen analizar lo que está sucediendo aquí, pero no se analiza. Hasta el propio expresidente Alberto Fernández apareció en un streaming en las últimas horas también, ¿no? Y parece que en la Argentina efectivamente
todo pasa, ¿no? Pero la verdad es que cuando decía el nivel de improvisación del gobierno fue porque el propio Manuel Adorni cuenta anoche con Alejandro Fantino cómo comienza a integrar este gobierno. Es decir, lo va a saludar, él era periodista, trabajaba en Radio Rivadavia y demás, era conocido de Javier Milei, fue a saludarlo al búnker cuando ganó y allí le dijo, bueno, si me necesitan estoy disponible, si necesitan un vocero. Y Karina Milei lo contó anoche, Manuel Adorni le dijo, bueno, sí, necesitamos un vocero, venite el lunes. Y así se comenzó a conformar este equipo de gobierno, porque decía también anoche Manuel Adorni, este equipo que fue armando el presidente y que va moviendo a los mejores según los lugares en los que nos necesita. Pero estamos hablando de Adorni y en este momento estábamos esperando que comience la conferencia de prensa que en este momento se está dando y vamos a escuchar un poquito de qué se trata.

0: 22 de marzo de 2024, en esta misma sala, anuncié esta inversión. Y bueno, ahora poco más de dos años después, esto es simplemente una realidad, es ni más ni menos que un testimonio del cambio de época que estamos viviendo. Pasamos de una Argentina donde primaba la urgencia cortoplacista a una Argentina donde empieza a primar la estabilidad. Por otro lado, en el marco de la medida cautelar presentada por el Consejo Interuniversitario Nacional, vinculada a la Ley de Financiamiento Universitario, la Sala Tercera de la Cámara Contencioso Administrativo Federal concedió el recurso extraordinario federal interpuesto por el Gobierno Nacional. Esta decisión implica que seguirá suspendida la medida cautelar hasta tanto se expida la Corte Suprema de Justicia de la Nación. Paso a recordar que la aplicación de la Ley de Financiamiento Universitario nació suspendida en su ejecución en virtud de lo que establece la Ley número 24.629 hasta que los responsables de su sanción determinen en el Congreso de la Nación las fuentes de su financiamiento. Su aplicación equivale a un gasto total de 1,9 billones de pesos. Esta administración tiene un compromiso inquebrantable de sostener el equilibrio fiscal, porque no hacerlo implicaría más impuestos o emisión monetaria, lo que se traduce siempre y en todo lugar en más inflación o más pobreza. Desde que asumió esta administración, la política ha tratado de instalar, escudándose detrás de una causa noble, que el gobierno quiere desfinanciar las universidades y hasta han dicho que queríamos cerrarlas. Quiero ser claro en este aspecto. El Gobierno Nacional ha cumplido con todas sus obligaciones y ha transferido mensualmente el presupuesto asignado a las universidades nacionales en concepto de gastos de funcionamiento. Incluso en el presupuesto 2026 la partida destinada a universidades creció y pasó a 4.8 billones de pesos en 2026. Todo esto sumado a que durante la administración anterior se le transferían los fondos a las universidades hasta con 4 meses de atraso y en el marco de una inflación del 211,4% anual. Hoy esos pagos se realizan en forma mensual y por supuesto la inflación hoy es del 31,5% y no del 211,4%. También es falsa la denuncia de la Universidad de Buenos Aires respecto al desfinanciamiento de los hospitales universitarios. El Gobierno Nacional transfirió mensualmente la totalidad de los créditos presupuestarios asignados en el presupuesto 2026, que contempla la función salud tanto para gastos en funcionamiento como para gastos en personal. Lo que la UBA reclama es una partida adicional de 75.371 millones de pesos, que equivale al 94,5% del presupuesto total de hospitales universitarios de todo el país. Es decir, una sola universidad pretende apropiarse el crédito presupuestario destinado al conjunto de los hospitales universitarios nacionales. El derecho a la educación y a la salud son derechos humanos fundamentales, inalienables y universales. Esperamos que prime el sentido común y la sensatez. En otro orden de cosas, quiero hacer una mención a la decisión de la justicia de reafirmar la vigencia de la ley 26.639, la ley de régimen de presupuestos mínimos para la preservación de los glaciares y el ambiente periglaciar. En el día de la fecha, la justicia ha revocado un amparo presentado por distintas organizaciones en la provincia de Santa Cruz que frenaba su implementación. Sancionada con 40 votos en el Senado y 137 en diputados, esta reforma protege a los glaciares y las geoformas del ambiente periglaciar que cumplen funciones hídricas. Esto permite, en función de rigurosas evaluaciones técnico-científicas, la explotación de los minerales en los terrenos que estaban mal catalogados como glaciares y no formaban parte del objeto protegido de la ley. La redacción de la ley original era de tan ambigua interpretación que provocó la prohibición de actividades mineras en zonas donde no había nada que proteger. Esto llevaba a conclusiones contrarias al artículo 41 de la Constitución Nacional, que determina la utilización racional de los recursos naturales, y al artículo 124, que versa sobre el dominio originario de las provincias. Estas modificaciones realizadas a la ley responden a un reclamo histórico de las provincias integrantes de la Mesa del Litio, conformada por Catamarca, Jujuy y Salta, y de la Mesa del Cobre, integrada también por Mendoza y Jujuy, además de las ya mencionadas. Esta reforma les devuelve a las provincias la competencia que les corresponde como legítimas titulares del dominio originario de sus recursos y queda bajo responsabilidad de ellas las tareas de identificar, proteger y administrar sus reservas hídricas de manera eficiente, técnica y realista. Para tomar dimensión sobre el impacto de esta ley, Argentina va a generar más de 200.000 puestos de trabajo directos e indirectos y exportaciones adicionales por más de 20.000 millones de dólares anuales, algo que nos convertiría en una potencia mundial en minería. Por esta razón es que no nos sorprende que haya actores que, financiados por intereses foráneos, decidan judicializar la voluntad popular y democrática. Que quede bien claro, no vamos a ceder ante fuerzas extranjeras metiéndose en nuestro país para decidir el futuro de los argentinos. Tampoco llama la atención el sórdido silencio que guardan estos mismos sectores frente a las actividades unilaterales e ilegítimas de las empresas Rocoper Exploration y Navitas Petroleum, que pretenden explotar recursos de los argentinos en la cuenca Malvinas Norte y en las Islas Malvinas, territorio nacional irrenunciable. No vamos a dejar que organizaciones internacionales ambientalistas de intereses espurios pasen por encima de los derechos de todos los argentinos. El gobierno del presidente Javier Milei defenderá con uñas y dientes la soberanía popular y el rumbo que los habitantes de este suelo han elegido. En otro orden de cosas, quiero contarles que el exitoso operativo realizado por agentes del Departamento Federal de Investigaciones de la Policía Federal Argentina, el Ministerio de Seguridad Nacional, le ha asestado un nuevo golpe al crimen organizado. En un operativo coordinado en la localidad de Vera, provincia de Santa Fe, interceptaron una avioneta que trasladaba más de 400 kilos de cocaína en uno de los procesos de incautación de droga más importantes de la historia de nuestro país. Quiero felicitar a la ministra de Seguridad Nacional, Alejandra Monteoliva, por su liderazgo al frente de las fuerzas y a cada agente por su participación en este operativo. Ejecutar un golpe como este al crimen organizado implica meses de investigación y un enorme valor para enfrentar a peligrosos delincuentes. Muchas gracias. Este importante operativo se suma a las cifras récord de incautación alcanzadas el año pasado, donde el decomiso de cocaína alcanzó niveles récord, al superar en 11% el máximo registrado en el año 2017. A continuación, la ministra de Seguridad Nacional, Alejandra Monteoliva, quien me acompaña a mi izquierda, pasará a comentarles detalles del operativo. Alejandra, por favor.
1: Muchas gracias. Jefe de gabinete, muy buenas tardes.
2: Bueno, así está parte de la conferencia de prensa que está llevando adelante. Está Luis Caputo, también el ministro de Economía. Vamos a estar atentos a ver qué señala el ministro de Economía. Pero bueno, fue la palabra del jefe de gabinete de la Nación, Manuel Adorni. Y ahora está hablando Alejandra Monteoliva, que es la ministra de Seguridad, haciendo referencia precisamente a estos operativos de los que hablaba el jefe de ministros, y seguramente después vendrá la palabra de Luis Caputo. Vamos a estar atentos para ver si por lo menos si hay algún anuncio y demás, y bueno, veremos si hay si se abre también a las preguntas esta conferencia de prensa que estaba siendo esperada de el jefe de gabinete, que se está dando en estos momentos en casa de gobierno.
1: La investigación fue desarrollada.
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5: Bueno, en esta conferencia de prensa que sigue adelante, culminó de hablar Monteoliva, la ministra de Seguridad, y está hablando en este momento el ministro de Economía, Luis Toto Caputo. Vamos a escuchar un poquito a ver de lo que señala Caputo.

0: Argentina fue siempre, durante las últimas muchas décadas, un país que incurrió en un exceso de gasto público que derivó siempre en un gran o enorme déficit fiscal. Esto pasó por más de los últimos 100 años, donde, como dice siempre el presidente, y digo yo, en el 90% de esos años Argentina corrió déficit fiscal. La forma de financiar este exceso de gasto fue típicamente subiendo impuestos, tomando deuda o financiándolo vía emisión monetaria. Entonces, este aumento de impuestos, que particularmente se exacerbó en las últimas dos décadas y media, hizo a nuestra economía cada vez menos competitiva, cada vez más ineficiente. Y a su vez, el financiamiento monetario de ese déficit generó cada vez más inflación. Entonces, como consecuencia de eso, la gente tuvo cada vez acceso a menos productos, porque eso también, al ser poco competitivo e ineficiente, hizo que nuestra economía se cerrara cada vez más. Entonces, la gente tenía acceso a poca variedad de productos de baja calidad y sobre todo caros. Entonces, cuando nosotros llegamos, esa situación era más crítica aún, porque el déficit fiscal es el déficit que está en el Tesoro Nacional. El cuasi fiscal también es el déficit fiscal que el fisco le traslada al Banco Central. Por eso nosotros siempre hablamos de déficit consolidado. Entonces, nuestra primer tarea, por supuesto, era poner la casa en orden, y contra todos los pronósticos, en un mes pudimos terminar con el déficit fiscal, como saben, y en seis meses con el déficit cuasi fiscal. Pero más allá de eso, nuestro objetivo, por supuesto, era y es atraer inversiones, porque atraer inversiones es lo que garantiza un crecimiento sostenido en el largo plazo y además garantiza un mayor nivel de empleo. No es una casualidad que en el esquema anterior, digamos, el empleo no crezca en Argentina desde el 2011 y que no tengamos un crecimiento sostenido en el país desde el 2015. Esto es producto, de vuelta, de que nunca logramos incentivar las inversiones y que el régimen anterior, por el contrario, desincentivaba las inversiones porque el empresariado podía trasladarle todo el costo de estas ineficiencias a la gente, que en definitiva era la que terminaba pagando de vuelta con precios más caros y bienes de menos calidad toda esta ineficiencia económica. Entonces, al principio del mandato dijimos, bueno, ¿cómo hacemos para atraer inversiones en una economía que, como acabo de decir, los últimos años no hizo otra cosa que generar suba de impuestos? Era muy difícil de hacer porque teníamos un track record que nos jugaba muy en contra y una carga impositiva que hacía que las inversiones no fueran rentables. Así surgió entonces el régimen de incentivo de grandes inversiones, donde esencialmente lo que hicimos fue dar, digamos, garantía institucional y mejores condiciones impositivas para tratar de atraer estas inversiones. ¿Qué pasó como consecuencia de esto? Acá para mí es importante resaltar dos cosas. Una es que el país tiene un activo tremendamente importante, y yo lo veo en cada viaje que hacemos juntos, que es nuestro presidente. El presidente es, como digo, el principal activo, porque desde el día uno captó la atención del mundo con sus ideas liberales, con sus formas, y esto realmente hizo que el mundo le volviera a prestar atención a Argentina. Pasamos de ser un país absolutamente irrelevante, donde nadie nos prestaba atención, y si había alguna era por los desastres que hacíamos, a que el mundo empezara a mirar con atención qué era lo que estaba haciendo Argentina. Pero a esto se agregó ahora, después de dos años, los resultados. Ustedes habrán visto o por ahí no, los invito a que la vean, la presentación de que el presidente dio tanto en hace una semana, en, no me acuerdo si fue en Parque Norte, y la presentación que dio recientemente en el viaje que acabamos de volver en el Instituto Milken, donde expone todos los resultados económicos de estos años, de estos dos años, donde queda bien de manifiesto que las ideas de la libertad funcionan. Entonces, esta combinación hizo que realmente haya un interés enorme por venir a invertir a Argentina. Realmente los números que decía Manuel recién, en las próximas semanas van a subir bastante más, porque si no me equivoco, Daniel, en las próximas semanas probablemente vamos a estar llegando a pedidos de inversión a través de este régimen que se van a acercar a los 140 mil millones de dólares. Realmente, si hace dos años me hubieran preguntado si esto iba a ser posible, realmente hubiera pensado que no. Entonces, son cifras altísimas que van a generar una enorme cantidad de empleo, pero que además generan los recursos suficientes, dólares que, digamos, dan la posibilidad de que hoy la gente, que tengamos un tipo de cambio libre donde la gente si quiere puede comprar dólares, las empresas si quieren pueden repatriar dividendos y las empresas también que necesitan inversiones pueden importar bienes de capital para poder hacer ahora sí sus productos más eficientes. Y todo esto, digamos...
1: Bueno, es parte de la conferencia de prensa que se está llevando adelante entonces en estos momentos en la Casa Rosada y luego ya está el presidente de la Nación también, Javier Milei, en Casa Rosada para participar de una reunión luego con todos los ministros y en este caso ahí está Luis Caputo entonces haciendo referencia, bueno, al porqué de este Super Rigi que va a presentar o va a enviar al Congreso ahora el gobierno nacional. Esto es lo que está pasando básicamente. Todavía no ha trascendido si va a estar contestando mensajes o no. En este caso, Manuel Adorni, el jefe de los ministros en la continuidad de esta conferencia de prensa. Bueno, vamos a volver nosotros a nuestra provincia, porque bueno, han pasado cosas también en nuestra provincia en las últimas horas y en la jornada de ayer se dio la reunión paritaria entre el gobierno y los gremios docentes. Vamos a escuchar un poquito lo que decía Cuenca, en este caso el presidente del Consejo General de Educación a la salida de la reunión producida ayer por la tarde entre los gremios y en un ratito vamos a escuchar también a un docente sobre la respuesta a lo que fue esta propuesta salarial que hizo el gobierno en la jornada de ayer.
2: Tuvimos la tercera reunión paritaria en este año, celebramos este tipo de encuentros que sea en este marco, de juntarnos dentro de los 90 días, en el día 66, o sea un mes antes de lo acordado, dentro del plazo estipulado como límite, nos reunimos para tener una propuesta en el marco, obviamente, de la situación que lleva la provincia, teniendo en cuenta, obviamente, la responsabilidad de los recursos y un montón de situaciones. Esta propuesta es del 3,5% remunerativa y bonificable para aquellos conceptos, obviamente, que son bonificables. Sobre el último índice inflacionario que se tiene actualizado hoy, que es 3,4, o sea, está por encima, un poquito por encima del índice inflacionario. Es una propuesta remunerativa, tal cual era la promesa que se había tenido, impacta directamente con el sector pasivo. La propuesta fue rechazada, el gobierno pasa a cuarto intermedio para tener una respuesta dentro de acá al 12 de mayo, el martes 12 de mayo.
1: Bueno, esa es la palabra de Cuenca, el presidente del Consejo General de Educación, ayer por la tarde, en lo que ofrece, que dice, bueno, estamos por encima de la inflación, dice Cuenca ofreciéndole a los docentes el último dato de la inflación. Bueno, lo que no cuenta es que Cuenca por ahí es que, y dice, estamos reunidos antes de lo estipulado, ¿no? Porque nos íbamos a reunir en los 90 días. Bueno, todo está tanto los aumentos como los tiempos de reunión de paritarias, todo establecido unilateral por un gobierno que, cuando le rechazaron las propuestas en el inicio del año, dijo, bueno, les aumento esto por decreto y nos reunimos tanto. En tal momento los convocamos y se decidió que sea ayer 7 de mayo. Es decir, todo unilateral, toda una patronal que le está diciendo a los docentes, yo les aumento lo que quiero y los convoco cuando quiero. Bueno, habló Víctor Ut, es docente de Concepción del Uruguay y es de la gremial de ACMER de Concepción del Uruguay, que se refirió también a todo esto que está pasando con los docentes y la reunión paritaria, un conflicto que va a continuar, ¿no? Porque obviamente lejos de conformar, está lejísimo de conformar lo que es esta propuesta a los docentes, a los trabajadores de la educación. Escuchemos al dirigente gremial entonces.
3: Hola, la idea de esta comunicación a través de este video es pedirle la colaboración a todos los entrerrianos, a los docentes en particular, a los estatales, pero también a todos los entrerrianos para disputar la palabra con la verdad. Hace un rato se acaba de conocer la oferta salarial a los docentes, que es la misma que los estatales, y verdaderamente no hubo oferta salarial. Digo, pensar en un número tan pero tan bajo como el que se ofreció significa que no hubo, no la podemos considerar oferta salarial. Digo, desde diciembre, que fue la última actualización salarial, a mayo, atravesando 5 meses, la inflación acumulada fue, aunque todavía no la conocemos, pero sabemos que va a rondar el 15%. En febrero no hubo aumento de salarios, hubo una suma ilegal, inconstitucional, en negro, que seguramente la justicia obligará que se quite esos montos en negros porque es ilegal. Entonces digo, ante una pérdida del 15%, ofrecer un 3,5% es nada. Eso no es oferta salarial. Se podría considerar si rondando el 15 fuera un 10, diríamos, es insuficiente, pero es oferta salarial. Un 10, un 12 serían insuficientes, pero serían ofertas salariales. Pero además, digo, un 15% de oferta salarial para compensar la pérdida, en realidad sería volver a los sueldos de diciembre, que eran tremendamente bajos. En diciembre no dábamos más con este salario y hoy estamos además con un 15% por debajo, y sobre eso se ofrece un 3,5%. Entonces creo que nos están tomando el pelo con esta oferta salarial. Una oferta salarial que se dijo es el 3,5% y ni siquiera se explicó la metodología de esa oferta salarial, porque ni la tenían pensada. Porque fueron y ofrecieron algo que ni siquiera se iba a discutir, o sea, se dice los sindicatos rechazaron. No, porque ellos mismos sabían que no existía esa oferta salarial. El rechazo ya lo sabían ellos, por eso ni siquiera explicaron cómo iba a ser la implementación de esa oferta salarial. Pero, digo, todo esto tiene que ver con los números, pero en lo que se conoce de lo que fue ese simulacro de oferta salarial, lo que me indigna es que nos quieran tomar el pelo seriamente. Digo, ya, esto es lo que por ahí me da mucha bronca. Un pequeño detalle. Dicen que la oferta salarial es del 3,5% respecto a haberes de febrero. No hubo salario de febrero. Son los haberes de diciembre. En febrero hubo una suma en negro ilegal. Entonces, decirnos que es respecto de febrero es lo mismo que decir de diciembre, de enero, de febrero, de marzo, de abril, porque el salario viene congelado desde diciembre. Entonces, esa expresión de respecto de febrero Yo lo considero realmente una burla. Y por eso es que estoy pidiendo ayuda mediante este video a salir a difundir la verdad, lo que realmente ocurre, porque seguramente vamos a ver los medios tapados de la información del gran esfuerzo del gobierno por mejorar el salario de docentes y estatales, y los gremios que rechazan, que ponen palos en la rueda, rápidamente van a construir la mentira, y para eso utilizando recursos que no sé de dónde lo sacan, porque contratan medios truchos que gastan en publicidad para que esa noticia, o sea, yo acá estoy en un video desesperado tratando de que alguien nos escuche, pero el gobierno, para difundir la mentira, pone enormes presupuestos para que esa mentira llegue. O sea, estamos en una lucha muy desigual entre la mentira del gobierno.

La forma de financiar este exceso de gasto fue típicamente subiendo impuestos, porque de esta iniciativa por ahí es bueno explicar lo siguiente, que es

0: Diana, de nuestra infraestructura, de nuestras escuelas, todo eso da mucha bronca. Pero si hay algo que nos hace explotar de bronca es la mentira, la tremenda mentira que aparece todo el tiempo. Y se los muestro, porque lo he estado mostrando estos días, la existencia de medios truchos en la provincia, que les he mostrado cómo se ponen pesos en Facebook para que esa mentira circule. Hoy, lo mostré la semana pasada, ahora se los vuelvo a mostrar, sigue apareciendo la mentira. Dos medios de esos que hemos visto estos días. Entrerrianos Hoy es uno de ellos. Y miren lo que nos encontramos. Ya les mostré que en Entrerrianos Hoy cada uno de estos avisos se pagan. Se le paga a Facebook para que los distribuya. Este video de Frigerio explicando que la reforma de la caja donde nos está queriendo, ahí se ve el video, donde nos está queriendo enfrentar con los entrerrianos, diciendo que el gasto en personal, el gasto en jubilaciones que son necesarios para que la provincia funcione, él dice que está defendiendo a los entrerrianos al destruir los salarios y la jubilación, queriendo enfrentarnos entre públicos y privados, cuando en realidad venimos conviviendo hace 100 años en Entre Ríos, poniendo una mano a lo público, una mano a lo privado, y así se sostiene la provincia. Eso es entrerrianos Hoy, no tiene nada de entrerriano. Ya les mostré que está, es una página radicada en Viedma, con teléfono de Capital Federal. La otra página que también les he mostrado es Entre Ríos Activa, que de Entre Ríos no tiene nada. El mismo video. Esta página también figura a cargo con un teléfono de Córdoba, pero lo que les decía, cada una de esas publicaciones tiene un pago a Facebook. Miren, yo les muestro rápido. Acá dice que acá se van gastando entre 200 y 300 pesos. No, pero es porque recién arrancó, este está activo. Pero si yo les muestro los que ya circularon y ya consumieron todo el presupuesto, me encuentro con ese mismo video. Pero miren lo que se invirtió, no sé si se alcanza a ver, pero acá muestra que, se me desarmó un poquito, acá muestra que lo gastado para difundir uno de estos avisos, que además se repiten varias veces, es entre 90 y 100 mil pesos, no sé si se puede ver ahí, entre 90 y 100 mil pesos para difundir esa mentira, para difundir la palabra, la mentira del gobernador Frigerio. Pero además ese aviso aparece un montón de veces, son fortunas gastadas en la mentira. Y ahora les anticipo, digamos, mañana va a aparecer las bondades de la oferta salarial que es imposible de aceptar, de considerar, de evaluar. Así que por eso reitero el pedido a los entrerrianos de trabajar para la verdad, para que la verdad en Entre Ríos se imponga. Digo, después cada uno opina lo que quiera. Y el que quiere opinar que está bien empobrecer a los trabajadores y a los jubilados, respeto la opinión, pero desde la verdad, no desde la mentira. Digo, tenemos un gobernador que nos asegura que la reforma previsional no le va a quitar nada a los jubilados, cuando hemos demostrado que sí se lo va a quitar. Si él nos viene a decir, yo quiero empobrecer a los jubilados, yo no voy a estar de acuerdo, pero voy a respetar su postura, pero no desde la mentira.
1: Bueno, la palabra de Víctor Ud, ahí estaba entonces, que es del gremio de ACMER, de la seccional de el departamento Uruguay, haciendo referencia primero a la propuesta, ¿no? Y después denunciando algo grave, ¿no? Que son páginas de Facebook que se dicen, todas se tienen o son soy de Entre Ríos, Entre Ríos Soy, esta página Entre Ríos Activa y demás, que difunde

las palabras del gobierno, y que cuando uno va a ver de quiénes son esas páginas y demás, y quiénes pagan los anuncios por publicidad, anuncios que se pagan a Facebook, que se pagan en dólares además, así está, en pesos se muestra, pero bueno, cuando vos haces una publicación en Facebook, generalmente te la cobran en dólares por esta plataforma. ¿Y de dónde sale ese dinero? Es lo que se pregunta Víctor Hood para difundir. Bueno, los otros días leí una nota yo atacando directamente a los docentes, ¿no? De Entre Ríos, y precisamente pagada por publicidad, que bueno, nadie sabe dónde sale ese dinero, porque los teléfonos que aparecen, la radicación de las páginas y demás, están fuera de la provincia, y los teléfonos también son teléfonos de Buenos Aires o de otra provincia, ¿no? Pero estaba viendo un poquito las distintas publicaciones de estas páginas también. Esto para alertar también, ¿no?, a la gente de que se informa, que va formando la opinión, porque bueno, lamentablemente también está pasando en nuestra provincia esto, ¿no?, de gente que se crea una página, que va pagando publicidad ahí con fondos que no se justifican, que nadie sabe de quién es la página y demás, que nadie sabe quiénes son esas personas, pero tienen muchos, van comprando seguidores también porque hacen publicidad de sus páginas, aparecen por ende muchas más veces, la gente tiene nombres tentadores como Soy de Entre Ríos y demás, para que le ponga me gusta, para que la siga y para que después te llegue esta información, pero una información sesgada con una sola palabra en este caso, y con allí supuestas denuncias y demás. Bueno, algo que está pasando en estos momentos en la provincia de Entre Ríos. Mientras tanto, el gobierno provincial ayer le ofreció lo mismo tanto a los estatales como a los docentes, y tanto los gremios estatales, ATU-UPCN, rechazaron la propuesta del gobierno, y también en este caso los gremios docentes rechazaron este incremento salarial que dice el gobierno de un 3,5% de carácter remunerativo. Señala de carácter remunerativo el gobierno como si fuera un logro, pero en realidad debería ser todo así. El gobierno no debe pagar parte del salario en negro. Bueno, se pasó a un cuarto intermedio con día y horario a confirmar entonces en esta reunión que tuvo el gobierno de Entre Ríos con los gremios estatales y los docentes en la tarde, en el mediodía y la tarde del día de ayer.

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Bueno, hay muchos temas también en nuestra provincia y se vendrán muchos temas más. Lo que va a comenzar a suceder aparentemente la próxima semana será el ingreso finalmente del proyecto de reforma previsional. Aparentemente la próxima semana ya se ha convocado en realidad para el Senado. Ha convocado el presidente de la Cámara, en realidad el vicepresidente que está a cargo de la presidencia de la Cámara de Senadores, Rafael Cabagna, ha convocado a sesionar el martes 12, el miércoles 13 y el jueves 14, y se prevé que tome estado parlamentario el proyecto de reforma previsional que desde hace varios meses viene elaborando el Ejecutivo Provincial y que ya ha generado rechazo de la mayoría de los gremios. Dos meses después de lo que fue la publicación de algunos vectores, de algunos puntos principales, el gobierno de Rogelio Frigerio pretende avanzar en el proyecto de reforma previsional y que se conozca finalmente la letra del proyecto de ley, ingresando para que ingrese en el Senado el próximo miércoles. Es lo que pretende el gobierno provincial, de que ya tome estado parlamentario a partir de la próxima semana. Ingresaría a la legislatura provincial el próximo miércoles en la sesión ordinaria que tiene prevista ya el Senado de la provincia de Entre Ríos. Bueno, el martes recién vamos a conocer, 24 horas de la sesión, se ingresa para tratarse, si toma estado parlamentario, el día miércoles, y se continuará con esto y finalmente se va a conocer, ¿no? ¿Cuáles van a ser? Finalmente, más allá del borrador que muchos tenían y que ya hemos hablado también incluso en este programa, cuál va a ser la base de cálculo para ver inicial uno de los puntos de resistencia que tiene, que se entiende de que siempre se entendió que los 30 años que se escribieron planteaban que de máxima serviría como punto de partida para una negociación. Bueno, estos 30 años de tomar los últimos 30 años de un trabajador y no los últimos 10 para determinar cuál va a ser su salario una vez jubilado. Bueno, también otros temas que han generado debate y demás, pero bueno, la próxima semana vamos a conocer el proyecto de ley. Ya en cuanto a la edad, la idea, por lo menos lo que se había conocido en el borrador, veremos la próxima semana, es que la edad jubilatoria se emparde con el orden nacional. Es decir, lo que hoy en la provincia de Entre Ríos se jubilan a los 62 años, pasar de los 62 a los 65 años para los hombres, y de los 57 a los 60 años para las mujeres. Junto con esto, garantizar un mínimo de años de aportes que se elevan a 35. Hoy el promedio de años de aportes a la Caja de Jubilaciones de Entre Ríos es de 26. Igualmente se señala que bueno, la modificación no se plantea un día para el otro, sino que sea gradual, pero la idea es llevar la edad de jubilación a los 65 años para los hombres, no es 62, y a los 60 años para las mujeres. El cálculo va a seguir siendo el 82% sobre el salario bruto, pero ampliando la historia laboral sobre lo que se calcula. Se podrían pasar de 10 a 15 o a 20 años o incluso 30. Es lo que se habla, y aquí está la discusión, ¿no? Si nos toman 20 años en vez de los últimos 10, el haber va a ser menos. Y va a dejar de ser, va a seguir siendo 82% mayor, pero va a partir de mucho más atrás. ¿Se entiende? Bueno, otra de las discusiones se vienen. Después también, los regímenes especiales, de acuerdo con las características de cada actividad,
van a poder seguir jubilándose antes, por decirlo de alguna manera, pero deberán continuar aportando hasta la edad de jubilación ordinaria. A ver, para dar un ejemplo, los docentes se jubilan a los 52 años las mujeres y a los 54 años los varones, con 25 años estando frente a los alumnos. Tienen que tener 25 años frente a los alumnos. Se van a poder jubilar a esa edad, pero van a tener que seguir aportando hasta los 57 y hasta los 62 años respectivamente. Hasta los 57 las mujeres y hasta los 62 los varones, ¿no? Que otra discusión que va a tener acá, porque también, ¿no? Un docente que se jubile, por ejemplo, a los 52 años las mujeres van a tener que seguir aportando hasta los 57, 52, 5 años más, hasta los 57 van a tener que seguir aportando, pero ya no de un salario de un activo, sino de un salario de un jubilado, que encima va a tener el achique de ese 82% móvil, que va a seguir siendo 82% móvil, dicen, pero que en términos reales, al tomarte más años de tu historia laboral por la cual te vas a estar cobrando, vas a cobrar menos. Y vas a cobrar menos y encima, siendo jubilado, vas a cobrar menos, por supuesto, y encima vas a tener que seguir aportando hasta que se cumplan los 57 años, hablamos de las mujeres, porque bueno, son mayoría de mujeres en el ámbito de la docencia, ¿no? Pero también los varones, que hoy se jubilan a los 54 en la docencia, con 25 años frente a los alumnos, se van a poder jubilar a esa edad, pero van a tener que seguir aportando hasta los 62 años. Veremos también, porque también está la discusión de poder elevar la edad de jubilación ordinaria a 60 y 65 años, y también se habla de la paridad de género, que igualaría a varones y mujeres de 65 años, pero bueno, hay muchas cosas que van a entrar en debate a partir de la próxima semana, que ya están en debate, pero que a partir de la próxima semana el debate va a ser mucho más fuerte, porque se espera de que el proyecto de ley de reforma previsional ingrese el próximo miércoles en el Senado de la provincia de Entre Ríos, en este caso, ¿no? Así que va a ser, sin dudas, muchos meses de discusiones y demás, y veremos cómo continúa esto también, cuánto termina incidiendo y demás, porque bueno, ya estamos en el mes de mayo y ya se comienza en la provincia de Entre Ríos también se comienzan a dar las reuniones. Mañana va a haber una reunión en Villaguay, ya se comienza a reunir intendentes, concejales. Tengo entendido que también van los concejales del Partido Justicialista de Urdinarrain en Villaguay, la Liga de Concejales Justicialistas de Entre Ríos, con intendentes, en una jornada conjunta de concejales del Partido Justicialista de toda la provincia, de intendentes de toda la provincia. En Villaguay se van a reunir de manera unificada para, comenzar a hablar en una agenda común para los gobiernos locales de la provincia, y es un espacio de diálogo, según dejaron trascender, formación y construcción política colectiva entre quienes todos los días trabajamos por nuestras ciudades y nuestras comunidades. Las características con las que se convoca esta jornada van en línea con la idea del peronismo de cara al 2027. Proponer un modelo de gestión, y en ese plano es que jefes comunales y concejales, los peronistas que más contacto tienen con la ciudadanía, entienden que la gestión debe ser la plataforma por la cual surja una propuesta electoral. Así que comienza lo que es ya las reuniones, pensando en el 2027 y demás. Recordemos que ya hay un proyecto para eliminar las PASO en la provincia de Entre Ríos.
Recordemos también que en la próxima, en realidad, en nuestra provincia, es potestad del gobernador adelantar o no adelantar las elecciones, pero tiene fe, tiene tiempo hasta febrero para adelantar entonces con si desdobla o no desdobla y demás, porque bueno, en principio en Entre Ríos se votaría, si hay primarias, el 2 de mayo y el 27 de junio de 2027 las generales, pero tiene por ahí un margen legal el gobernador Frigerio para desdoblar en este caso y llamar, si Frigerio decide llamar a elecciones provinciales separadas de lo que es el de lo que son las nacionales, podría hacerlo para el cuarto domingo de junio, es decir, y el primer domingo de mayo, si se desdoblan aquí en la provincia. Si hay desdoblamiento, si el gobernador decide, bueno, no vamos a ir junto con las provincias nacionales, si las pasos se mantienen, las elecciones serían el domingo 2 de mayo, y, es decir, faltan menos de un año ya, y las elecciones generales provinciales para el domingo 27 de junio de 2027. Hay que ver si realmente se da, porque bueno, falta mucho sí para comenzar con esta discusión. También ingresó un proyecto de ley para suspender que presentó el diputado Roque Fleita, que ya tiene en carpeta el hecho de suspender las PASO también en la provincia de Entre Ríos, que solo tengamos una elección general para elegir tanto gobernador como intendentes. Viniéndonos al plano local, bueno, en Urdinarrain, obviamente, que vos con todos los que consultás, dicen, no hay ningún tipo de nombre, no nos, sí estamos reuniéndonos, como es habitual, en los distintos partidos y demás, pero bueno, la clave me parece en Urdinarrain, para las elecciones que vienen, después de un triunfo amplísimo realmente del partido que actualmente gobierna en la ciudad, lo que suceda el próximo año en cuanto a cantidad de listas, eso es lo que hay que tener mucha atención, aquellos que les gusta la cuestión política y demás, el análisis y demás, ¿no? Hasta la elección pasada fueron tres, ¿no? Con el justicialismo recuperando protagonismo y después de varios años lograr colocar dos concejales, con la intransigencia popular perdiendo protagonismo, perdiendo concejales, ya habían tenido un periodo de oposición, pero con más concejales, quedando dos concejales también, dos concejales para el peronismo y dos concejales para la intransigencia popular, y una histórica cantidad de concejales para el partido gobernante, que es el Frente para Todos, en lo que es la ciudad, ¿no? Y habrá una cuarta lista, es lo que hoy se preguntan. ¿Estará el armado de La Libertad Avanza como partido, que sí han trabajado, que han fiscalizado para Javier Milei en las elecciones pasadas, las elecciones legislativas del año pasado y en las elecciones también de presidenciales de también hace dos años atrás, donde se eligió el presidente de la nación, donde también hubo fiscales, donde hubo reuniones, donde se han mostrado también, donde hubo hasta festejos aquí en la ciudad cuando ganó el presidente Javier Milei, luego de que La Libertad Avanza logró el sello a nivel provincial. La pregunta es, ¿vendrá el armado en las distintas ciudades? ¿Cómo está la ciudad de Urdinarrain? Bueno, porque esto sí, yo creo que realmente sería muy difícil de pronosticar una elección con cuatro listas. Si es difícil con tres, imagínense con cuatro, ¿no? Después hay que ver candidatos, después yo creo que en ciudades como esta se vota mucho también
las personas y demás, por cómo nos conocemos todos, y todas esas cuestiones que influyen por ahí en la opinión pública, la opinión armada que se tiene del otro, porque muchas veces ni siquiera se lo conoce en profundidad, pero bueno, pueblo chico y se tiene una idea más o menos de, o se tiene por ahí un prejuicio de cómo es el otro sin por ahí conocerlo. Eso es la percepción que siempre tuve, ¿no? Pero la verdad es que hoy podemos decir, a menos de un año de las PASO en la provincia de Entre Ríos, yo estoy convencido de que Frigerio hoy en su cabeza está desdoblar de la nación, no quiere saber nada con todo lo que es, lo que se viene generando en nación con este clima que hay. Claro, que en Argentina, como todo, puede cambiar en pocos meses, y anoche decía Manuel Adorno, bueno, los próximos meses estoy convencido que la gente va a notar realmente que estamos mucho mejor y que le va a ir mucho mejor a la gente. Y Fantino le decía, pará, vos me decís que la gente lo va a empezar a ver esa mejoría de que usted viene hablando, estoy absolutamente convencido, decía Manuel Adorno. Y bueno, ahí te cambia todo, ¿no? Porque los argentinos muchas veces piensan, por supuesto, con el bolsillo también, con su bolsillo propio, que no está mal, porque después obviamente tiene que ver también la calidad de vida de todas las personas. Así que bueno, aventurar hoy que si vos le preguntas hoy al círculo íntimo de Frigerio, estoy convencido que dicen, bueno, desdoblemos, desprendamos, ¿no?, de todo el lío que hay a nivel nacional, no quedemos pegados a todo lo que viene perdiendo de imagen el presidente de la nación a raíz de su jefe de ministros y un presidente que se tira arriba de la granada todo el tiempo. Desdoblemos, ¿no? Pero Frigerio ha demostrado ser una persona que tiene cintura para pegar el grito acá y ir a abrazarse allá y todas estas cuestiones. Así que de hecho, ¿no?, en la última elección trabajó junto con La Libertad Avanza en la provincia de Entre Ríos. Después dependerá también del armado a nivel provincial también, ¿no? ¿Le alcanzará a Rogelio Frigerio para armar solo y decir, bueno, voy a repetir la gobernación, pero solo, no quiero con La Libertad Avanza? La Libertad Avanza en Entre Ríos ahora con sello propio dirá, vamos nuevamente unidos con Rogelio Frigerio, o proponemos un candidato a gobernador de La Libertad Avanza. Bueno, yo creo que ahí, en ese orden, las órdenes, valga la redundancia, llegan desde arriba, ¿no? Llegan de quien es la armadora, que es la secretaria general de la presidencia de la nación. Todo eso dependerá para ver si se adelantan o no se adelantan las elecciones. Pero hoy, según mi opinión, con la idea de adelantar, estaríamos, si no se eliminan las PASO, a menos de un año de las elecciones aquí en la ciudad de Urdinarrain. Y yo me tiro más hoy para 3 boletas. Si me preguntan hoy, la verdad es que mi sensación es de que va a haber 3 propuestas hoy en Urdinarrain, tal cual fue la última elección. Si esto cambia, si este clima cambia en las próximas semanas, los próximos meses, se lo voy a estar contando, no voy a tener ningún problema, lo voy a decir. Bueno, meses atrás le dije, hoy son 3, no va a haber 4, y será tiempo de cambiar. Y bueno, es decir, la información que tengo es esta hora, ¿no? Pero me da toda la sensación de que hoy los ánimos están para 3 boletas en el plano local. Estoy hablando, ¿no? Por supuesto, Frente para Todos, Intransigencia Popular, que ha mantenido su vigencia. Muchos decían, la intransigencia va a desaparecer después de gobernar 30 años porque perdió una elección. Yo creo que no. Yo creo que es muy interesante analizar lo que es el piso electoral de la intransigencia
aún en su peor momento. ¿Por qué aún en su peor momento? Porque bueno, porque la intransigencia popular en la elección anterior era una elección que, si vos los hablabas con los propios intransigentes, se sabían, más allá de que obviamente hicieron la campaña a ganador, que a quien se le ocurriría hacer una campaña a perdedor, ¿no? Pero bueno, aunque pusieron todas las fichas en poder hacer la campaña y demás, se sabía que era muy, pero muy difícil poder quitarle la gestión a una gestión que era nueva, ¿no? Y que encima había tenido la primera oportunidad después de tantos años y que generalmente, y en una ciudad como Urdina Rain, se le iba a renovar la confianza al actual partido gobernante. Era una elección que era prácticamente perdida desde el vamos, con una muy buena elección del partido justicialista, pero con una intransigencia debilitada por la otra oportunidad que le iban a dar, o la continuidad de la confianza, mejor dicho, que le iban a dar al actual partido gobernante. Y aún así, la intransigencia popular tuvo 1.500 votos, que creo que es un piso por demás interesante. Usted dirá, no, pero fue lejísima para las históricas elecciones de la intransigencia popular. Pero la verdad es que 1.500 es un núcleo duro importante, ¿no? En la ciudad, para plantarte a recuperar votos. Si después conseguís un candidato que traccione más votos, o conseguís armar una lista que consiga traccionar mucho más votos, y ya tenés dos gestiones, no una, de un gobierno con, porque yo creo que realmente tenés que ser, tiene que ser muy desastroso lo tuyo para que la gente no te renueve la confianza después de 4 años. Desde ahí parte mi análisis, pero después, cuando van pasando los años, como en todas las profesiones y en todos los sitios, va comenzando el desgaste, ¿no? Y la verdad es que uno lo percibe como comunicador, ¿no? Uno percibe distintas discusiones que comienzan a darse, que antes se lo perdonaban al actual partido gobernante, y que hoy comienzan a ser temas que la que hacen enojar a la sociedad. Tránsito hoy lidera lo que es tránsito en la ciudad. Realmente lidera. Yo creo que si salimos a la calle, comenzamos a ver qué te molesta de lo que está pasando en Urdina Rain, la velocidad, el escape de motos, los ruidos de las motos, las personas sin casco, las infracciones de tránsito, todo eso, la gente lidera el descontento de la gente hoy, ¿no? Y ahí ya estamos hablando de un desgaste, ¿no? Que tal vez vos salías a preguntar en la primera gestión de Martínez, si tal vez no estaba eso. Y obviamente hay otras cuestiones también en la ciudad que te van generando desgastes y demás. Por eso yo creo que es prácticamente imposible que, aunque haya 3 listas, la diferencia sea la misma. Si gane el Frente para Todos, es imposible mantener ese caudal de votos con 2 años de gestión, y encima en una gestión donde

se ha quedado prácticamente sola, sin recursos provinciales, que se quejan todos los intendentes, o la mayoría de los intendentes se quejan, y también con un desierto en Nación, donde el propio intendente Sergio Martínez, lo dijo acá, los micrófonos de Tendencia Política, lo único que no llegó de Nación fue un programa para hacer algunos anteojos a las personas, digamos que entregamos algunos anteojos, único programa, ¿no? Después de 4 años donde venía con los 4 años, digamos, que le tocó, los primeros 4 años que le tocó al Frente para Todos con muchas obras. Bueno, ¿para qué vamos a enumerar, no? 40 viviendas, iluminación LED, semipeatonal, obras de, bueno, se me van de la memoria, ¿no? Pero obras hidráulicas, obras cloacales, todo con fondos que a vos te llegaban y ahora tuviste que salir a ocupar o tenés que salir a ocupar fondos municipales si querés mostrar una gran obra también, ¿no? Y bueno, todas estas cuestiones creo que inciden también. Así que, bueno, en concreto, ¿no? En esto que les estaba contando, para mí hoy, 3 listas, falta mucho todavía, esto puede cambiar, pero yo sé que comienzan a barajarse algunos nombres, tanto en el oficialismo, no sé si lo tienen muy claro la intransigencia, creo que ahí hay un poco más una incertidumbre en ellos mismos, digamos, de decir, vamos por alguien que ya esté en la gestión, o mostramos una renovación con alguien nuevo, creo que es una pregunta que se deben hacer dentro del partido. Hacemos esa apuesta que hizo el Frente para Todos cuando trajo Sergio Martínez, venía de la función de trabajar en la parte privada y de repente apareció como invitado y terminó de candidato a intendente, es decir, ni siquiera hizo la escalerita, digamos, de decir, estás militando primero en el partido, después sos concejal, trabajás en la parte legislativa y te va llegando tu turno. Bueno, después de varios intentos y va y gana la elección precisamente con esa estrategia el Frente para Todos. Pero bueno, son obviamente preguntas que se deben estar haciendo hoy los dirigentes de la intransigencia popular de cómo es el camino, ¿no? Pero es un partido que logró pasar el momento más difícil, en que eran esos primeros 4 años después de haber gobernado tanto tiempo y que, por supuesto, sostenido por sus concejales, ¿no? Porque hoy vos levantás un teléfono, querés hablar con Corero, querés hablar con Pablo Espósito y están enterados de todo. Lo que es el trabajo legislativo, no es que están dedicados a su vida privada y que, bueno, perdimos y estamos ahí porque nos habíamos presentado pero queríamos ganar y no ganamos y igualmente quedamos como concejales. No, están realmente en todo, realmente en todos los temas involucrados. Esta semana leía, por ahí no me lo enviaron a mí, pero sí lo vi en un estado de una de las personas de la intransigencia que enviaban un proyecto mostrando preocupación por lo que es la reforma previsional y demás. Y bueno, esa gente o esos concejales, más las personas que están trabajando detrás y demás, han sostenido el partido de la intransigencia popular e insisto, aún en un muy mal momento, la intransigencia sacó 1.500 votos, ¿no? Que era el momento más duro por ahí del partido, logró sostenerse, pero en un piso en una ciudad como Urdina Rain, por demás interesante, ¿no? Y más si se llega a dar esto de la conformación de 4 listas, que yo creo que hoy no está para que eso suceda en Urdina Rain, y serán 3, porque bueno, yo creo que el peronismo no va a desaprovechar, ¿no? Tuvo un crecimiento, deberá sostener ese crecimiento, pero bueno, la verdad es que, ¿qué quiere que les diga, amigos? Hace mucho tiempo que hago periodismo y que hago política, y la verdad que siempre
fue

0: difícil, ¿no? El hecho de la verdadera unidad del peronismo, y hubo varias asperezas incluso después de las últimas elecciones legislativas, así que imagínense, veremos cómo está el clima ahí, si está la madurez de decir, bueno, muchachos, no dejemos pasar esta oportunidad, este tren de lo que hemos logrado crecer, y veremos si podemos seguir creciendo hasta llegar a la intendencia y poder ser una propuesta del peronismo en la ciudad de Urdaneta. Pero ese es otro desafío, porque ese era el desafío del crecimiento y mantenerte en el crecimiento, no es tu piso, ¿no? Yo creo que el piso lo muestra la intransigencia, ¿no? De decir, bueno, logré esta cantidad de votos en mi momento más difícil y más complicado. En momentos difíciles, complicado, el Partido Justicialista sacó, no sé, pero tendría que ir a los registros, pero apenas 400 votos, 500 votos, ¿no? No es lo mismo que un piso de 1.500 votos. Así que bueno, a mí me encanta realmente el análisis político, para eso estamos también en este programa, y bueno, cada vez que tengamos alguna información también de lo que se viene para la ciudad de Urdaneta en cuanto a la vida política y demás, por supuesto, que lo vamos a estar conversando aquí en Tendencia Política.
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0: Bueno, ya me tengo que ir. Les dije que me gustaba hablar de estos temas, que me extendí demasiado y más allá de mi horario. Nos tenemos que despedir. 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
0: Gracias, esta noche cambiamos el chip, venimos con Tiempo Deportivo Radio, aquí en el aire de Radio Cristal, y bueno, la seguimos el fin de semana, también relatamos fútbol, así que bueno, estamos con el fin de semana completito como siempre, y gracias por estar en todas las producciones que tenemos aquí en el aire de Radio Cristal Urdinarrain. Buenas tardes.
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2: Se prendió fuerte el rumor de Walter Benítez a Boca y ya tiene sustento periodístico. Riquelme lo tiene como prioridad número uno para junio. No es un capricho ni un nombre tirado al voleo. Boca aceleró la búsqueda por las lesiones de Marchesín y la situación de Bray, y según lo que se filtra, ya hubo contactos claros con su representante Cristian Bereit, el mismo que maneja a Ascacíbar y a Ander Herrera. O sea que el tipo ya tiene una línea directa con el club. ¿Y quién es Benítez? El arquero argentino está en el Crystal Palace, no es titular indiscutido en la Premier y encaja perfecto con el perfil que busca Boca. Experiencia europea, recorrido en selecciones y respaldo para pelear la Libertadores. Todavía no hay oferta formal ni acuerdo cerrado, pero el interés es real y fuerte. El Ceney se bajó al tercer puesto del grupo D de la Libertadores y el panorama se complicó de una. Cruzeiro y Universidad Católica empataron 0-0, los dos líderes quedaron con 7 puntos y Boca se quedó con 6. A falta de 2 fechas, el equipo de Úbeda ya no depende solo de sí mismo para clasificar directo. Le quedan 2 finales, recibir a Cruzeiro el 19 y a Católica el 28, ambos en la Bombonera. Si gana los 2, se mete primero. Si empata uno y gana el otro, o gana por 2 goles y empata, todavía zafa, pero hay que hacer cuentas y eso siempre es una señal de alerta. El equipo tiene todo en casa. La Bombonera de noche en la Copa es un factor, pero el empate de ayer le puso más presión en sí. Ahora sí o sí tienen que sumar fuerte. Y sobre el mismo Boca en la Copa, 3 noticias que ya forman parte del día y no las podemos dejar afuera. Hay preocupación en Boca y no es menor. La Conmebol le abrió un expediente a Santiago Ascacíbar por la infracción que le costó la roja directa ante Barcelona de Ecuador. Al tratarse de una expulsión directa, existe la posibilidad concreta de que reciba 2 fechas de suspensión más una multa de $1,500. En el club ya están al tanto de la situación y esperan el fallo definitivo en las próximas horas. Y ojo, porque si se confirma la sanción máxima, Ascacíbar se perdería los partidos claves ante Cruzeiro y eventualmente ante Universidad Católica. En ese caso, su lugar lo pelearían Tomás Belmonte y Ander Herrera. Y hablando de Barcelona de Ecuador, se conoció cuál fue la insólita frase de César Farías que hizo reaccionar a Paredes. Después de la victoria 1-0 sobre Boca, el DT se acercó al volante y le lanzó en inglés una pregunta que es un clásico de manual. ¿Do you speak in English? Eso fue todo, en serio. El campeón del mundo no se quedó callado. Respondió con una chicana que vale oro. No sé qué me dijo al final. Tengo mucho respeto yo. No hablo nunca antes. No hablo después. Me debe conocer de algún lado. Yo la verdad no sé ni quién es. Pero bueno, no importa. Eso, señores, se llama bajarle el precio con clase. Paredes no necesitó insultarlo, no necesitó escrachar a nadie. Lo ignoró con una sonrisa y lo mandó al freezer. Racing, que cayó en Brasil y quedó muy complicado en la Sudamericana. La Academia perdió 2-1 ante Botafogo por la cuarta fecha del Grupo E. Di César en contra tras un cúmulo de errores y Danilo anotaron para el Fogao, mientras que Maravilla Martínez había empatado transitoriamente. Una noche para el olvido. Con esta derrota, Racing se quedó en el tercer puesto con solo 4 puntos, a 4 unidades de Caracas, que es el segundo. Botafogo, por su parte, se escapó en la cima con 10 unidades. Y como si fuera poco, Cambeses fue expulsado sobre el final del partido por salir de forma violenta, lo que agravó aún más la situación. Santiago Sosa tuvo que improvisar de arquero y, como los tiempos apuraban, se cambió de pantalón en plena cancha y quedó en ropa interior. 7 partidos sin ganar, tercero en el Grupo E, y obligado a ganar los últimos 2 que le quedan sin público. Un golpe durísimo para el equipo de Gustavo Costas, que acumula un mal presente y ahora tienen muy poco margen de error para clasificar a octavos. Y en el vestuario, nadie se guardó nada. Santiago Sosa fue directo. Estamos perdiendo por fallas nuestras. Maravilla Martínez fue más duro todavía. La verdad es que no hay palabras. No podemos ganar. Creo que uno de los problemas quizás soy yo. Los delanteros no convertimos goles y los partidos se ganan con goles. Y Gustavo Costas remató con sincericidio. Tenemos fallas muy grandes que nos cuestan todo. Cada vez se hace más difícil levantar el ánimo. Hay que apretar los dientes porque se vienen Caracas y Petrolero y no hay margen para seguir fallando.
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1: ¿Sabías que el mate tiene su propio mapa mundial? 3 de cada 4 paquetes exportados terminan en Siria y cerca del 80% de las exportaciones tienen ese destino. Por eso no es extraño ver paquetes en árabe y también en español. Bueno, seguinos en las redes sociales, dale. Estamos en el Facebook, Música y Mate, súper fácil el nombre del programa. Y otra opción, también estamos en el Instagram, atención, Música y Mate Radio. Momento musical en Música y Mate por la ruta de la yerba mate.

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1: Tenemos un pronóstico matero, ¿sabías vos? Bueno, a ver, el lunes, nivel de mate altísimo. Arrancás la semana, arrancás con un mate. Eso es así. Martes, probabilidad de mate 100%. No hay reuniones, no hay trabajo que se resista. 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

miércoles, a ver qué pasa con la mitad de la semana. Temperatura ideal para cebar, ni muy caliente ni muy frío. Mate eterno. Jueves planazo, mate al solcito. 5 minutos de pausa cambian todo el día. Y el viernes, ¿mejor combinación que esta? No hay. Mate y pizza. Claro que sí. Estamos en el Instagram, acordate, Música y Mates Radio. Y si no, en el Facebook, Música y Mates, allí nos podés escribir. Ahora, tiempo de música.

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15: 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Mate en el campo, por supuesto. En el trabajo, por supuesto. En Música y Mate creemos que el mate es para todos los momentos. 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

Sí, viene el fin de semana y el sábado es el plan perfecto para el mate. Tranquilo, sin apuros, sin pendientes, solo mate. Y el domingo se comparte, se charla y se disfruta. Seguinos en las redes sociales y contanos cuál es tu día ideal para tomarte unos ricos mates. Intuyo que está entre el viernes o sábado, ¿no? El domingo también lo podemos incluir. Estamos, por supuesto, en el Facebook Música y Mates y en el Instagram Música y Mates Radio. Ahora, momento de música.

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1: Cada uno tiene su propio balance matero. No es perfecto, no siempre sale igual, pero tiene su magia. A veces el agua está justa, a veces el mate dura perfecto, bueno, a veces, pero bueno, se intenta. Y aún así, ese momento no se negocia. Ahora le damos paso a la música.

Tomar mate siempre una excelente idea. Escuchar música y mates por la ruta de la yerba mate también. Gracias por haber estado allí. Te deseo un gran fin de semana. Y nosotros nos reencontramos el próximo lunes, como siempre, aquí en la radio. Besos y abrazos. Chau.

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0: Hola, hola, hola, hola, hola. ¿Qué tal? ¿Cómo andás? ¿Cómo estás? Bienvenidos al aire de la radio. Bienvenidos al aire del 89.7. Bienvenidos a un nuevo día, una nueva jornada, una nueva edición de Vibraciones. A partir de este momento y hasta las 18 en el aire del 89.7, a través de la música, la información y el entretenimiento, vamos a estar junto a vos en la tarde de cristal. ¿Cómo va la vida? ¿Todo bien? ¿Todo viento? ¡Terrible viento! Bueno, llegando el día de hoy para acompañarte con la música, la información y el entretenimiento en un día más de Vibraciones. Aquí llegando la jornada de este viernes, que te quiero, viernes. Compartiendo ya el día de hoy a través de la música, la información y el entretenimiento. Jornada entonces en este 8 de mayo. Para compartir entonces Vibraciones, 8 de mayo, acá andamos. Muy bien, en este día, como siempre, invitándote a formar parte de Vibraciones, a que juntos compartamos el día de hoy. Mensajitos, WhatsApp, por allí vas marcando, tuki tuki tuki tuki, 3446-478396. Mensajitos y WhatsApp en la tarde, 3446-478396. 480-473, la conexión directa, aquí en los estudios nos encontrás, como siempre, en Seguí 151, andamos también a través del terráqueo, a través del global, en el cristalurdi.com.ar, cristalurdi.com.ar, en el sitio digital de la radio, como siempre, te hacemos compañía. Ahí va pasando ya el satélite de la radio también, en cualquier parte de la geografía mundial que te encuentres, allí con vos estamos en la jornada de hoy, ya para compartir Vibraciones hasta las 18. Pero claro. Muy bien, ya en este día, como siempre, saludamos y le damos la bienvenida a la gente de los comerciales, profesionales, auspiciantes que con nosotros también hacen la tarde de cristal. La bienvenida, el saludo en el día de hoy, así. 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La bienvenida, saludito enorme como siempre a la queridísima gente de los comerciales y por estar junto a nosotros en esta nueva propuesta, en esta nueva edición de Vibraciones. A cada uno de ellos, muchísimas gracias. ¡Comenzamos! ¡Comenzamos! ya en la tarde de este viernes, que te quiero viernes, dándole la bienvenida a las amas de casa, a la gente que anda laburando ya full en sus respectivos trabajos, a quienes nos acompañan en los distintos sectores de nuestra linda urdinarra, en cada barrio, cada zona, bienvenidos a compartir una nueva tarde. Ya también la gente desde colonias y aldeas, ¡olis! La gente, como siempre, con nosotros en un día más, desde también el www.cristalurdi.com.ar. Bienvenido a los cibernautas. En la tarde, como siempre, saludando y dándole la bienvenida a la gente que nos hace compañía en esta edición. Desde también las localidades vecinas y todo el sector rural, toda la gente del campo, ¡bienvenidos! Así comenzamos en este viernes, que te quiero viernes, hasta la hora 18. Como siempre, Matías, Mati, Matute, como más te guste.
1: Bueno, y lo mandamos, gracias.
0: Hasta las 18, hacemos vibrar la radio. Y hoy tenemos música nueva también, bebé. Como siempre, hasta las 18, vibraciones.

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Muy bien, así estamos en el aire de la radio, 42 minutos de la hora 16 en la República Argentina, la música de Ráfaga y Américo, amándonos lo que escuchamos y compartimos en la tarde de vibraciones. ¡Pero qué lindo! ¿Cómo dice? ¡Ráfaga! ¡Terrible viento! ¡Ay, che! ¡Pero qué lindo! No, terrible, terrible viento. Yo vine todo despeinado. Y cuando me peiné, digo, no. Eso era otro. En algún momento me habré peinado. Hace como una semana que no me peino. Soy mucho del peine, ¿viste? Se mantiene natural, dijo uno. ¡Ay, qué sabelo! Ya tenemos las tómbolas y los sorteos matutinos en el día de hoy, como siempre presentados por Agencia de Tómbola 1171, el de Desequite, en Doctor Silva 318, con el amigo Martín, todos los juegos de azar, autorizados por el IAFAS. 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Bueno, el primer premio de la matutina de Entre Ríos en la jornada de este viernes 8 de mayo, el primer premio de la de Entre Ríos para el 9639. 9639, el 39, según el libro de los sueños, se corresponde a la lluvia. La lluvia, el primer premio de la tómbola matutina de Entre Ríos. 9639. Segundo lugar para el 5208, el tercer premio 9729, el cuarto premio 4474, la quinta ubicación para el 2340, sexto premio 5308, el séptimo lugar de la de Entre Ríos matutina 509, octava ubicación 3044, el noveno premio 9790 y décimo lugar 8074 en la de Entre Ríos matutina. En tanto, en la tómbola de la ciudad ex nacional, primer premio para el 2526, 2526, el primer premio, el 26, la misa en la tómbola de la ciudad. La misa en la tómbola de la ciudad, el 2526. La misa, entonces, en primer premio de la tómbola de la ciudad. En tanto, en la bonaerense, la primera ubicación del día de hoy para el numerito 900... ¿Qué dice ahí? Ah, te contaba entonces el primer premio. Estaba mirando un mensaje que me mandó justo mi mamá, así que estaba chequeando ahí. Bueno, te decía, en la bonaerense, la primera ubicación para el 9971-9971. El 71 en el libro de los sueños, el excremento. El excremento, primer premio de la bonaerense matutina. 9971, el excremento, primera ubicación. En tanto, en la matutina de Santa Fe, el primer premio del día de hoy para el 8951-8951. El 51 en el libro de los sueños corresponde a el serrucho. El serrucho, primer premio en la tómbola de Santa Fe matutina, el 8951. El serrucho, el primer premio. En
tanto, en la tómbola de Córdoba, el primer premio, la primera ubicación para el 6721, 6721, el 21, la mujer, según el libro de los sueños, la mujer, el 21, primer premio de la matutina de Córdoba. En tanto, en la tómbola uruguaya, el primer lugar, el primer premio en la uruguaya matutina para el 183, 183, 183, el 83 en el libro de los sueños corresponde a el mal tiempo. El mal tiempo, primera ubicación de la tómbola uruguaya, 183. Bueno, reiterando, el primer premio de la matutina de Entre Ríos en el día de hoy para el 9639, 9639, el 39, según el libro de los sueños, corresponde a la lluvia. La lluvia, el primer premio de la de Entre Ríos, matutina, 9639. 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

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Muy bien, le mando un saludito para la Lili. Seguramente no debe estar escuchando por allí, Hoy me mandaba un mensaje más temprano. Impresionante. Me mandaba un videito también allí, Lili. Una genia, Lili. Le mandamos un saludito para Lili, para el Guille también por allí. Así que muy bien, saluditos enormes como siempre a nuestros oyentes en la tarde. Una cosa tremenda. 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
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Ahí va queriendo. 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Daniel Esmer con nosotros en la tarde de Vibraciones. ¡Sí! Bueno, muy bien, te contaba que hoy tenemos música nueva, ¿no? Hoy tenemos lo nuevo de Abraham Mateo con Lucra, lo que vamos a ir escuchando en un ratito nada más. Abraham Mateo y Lucra, así sonando para vos un poquito, a ver. Último baile, se llama este. Último baile, la música de Abraham Mateo y Lucra, que en un ratito vamos a ir escuchando y compartiendo en el aire del 89.7. Último baile, Abraham Mateo, Lucra. ¡Qué lindo! En un ratito también con la música de Sequila y La Clave junto a...

0: enamorado de tu mirada tan profunda, dice la canción. ¡Qué lindo!
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0: Re enamorado, dice que estaba. Pero claro.
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0: La música de Ezequiel y la clave. Junto a Axel. Tu amor por siempre. Como dice el estribillo de esta canción. ¡Qué lindo! Muy bien, en un ratito, con este bonito tema también, Ezequiel y la clave, Axel, tu amor por siempre.
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0: Muy bien, en un ratito también, esta muy buena versión de Los Totoras, haciendo Un Día Sin Ti. ¿Qué hora es? Ahora 17:03 minutos en la República Argentina. Los Totoras, Un Día Sin Ti, en un ratito lo vamos a compartir contigo.

0: tenemos más en vibraciones, como siempre, ¿dónde si no? La música de Marama y Valentino. ¿Cómo era? Marama y Valentino Merlo.
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0: Qué lindo.
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0: No me pidas perdón en un ratito la música entonces también de Marama con Valentino Merlo, lo que vamos a ir escuchando. Bueno, hoy con toda la música nueva, en este viernes que te quiero viernes, compartiendo el 89.7 del dial, compartiendo vibraciones. ¿Dónde si no, papá? Pero claro, ¿dónde si no? En la radio número 1 de la provincia, en Cristal, en el 89.7, hasta las 18.

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0: 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Bueno, Bueno, muy bien, antes de ir a los comerciales de la radio, te voy contando por aquí, la farmacia en turno en Urbina Rain, ya te cuento por aquí. 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En tanto, la marca del río Gualeguay, en Rosario del Tala, 4 metros 18 bajando, 4 metros 18 baja el río Gualeguay en Rosario del Tala. Muy bien, están cobrando activos y pasivos de la provincia, tramo mayor a 2.200.000 pesos. El lunes 11 comienza el cobro de los nacionales. Bueno, hoy estará sorteando el chancho móvil del fútbol infantil de Deportivo. Así que aprovechen también, se comunican con miembros de la comisión allí. Hoy tenemos el sorteo del chancho móvil en 8 de mayo. Comerciales en Cristal y en un ratito toda la música, todo lo nuevo con más vibraciones.
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0: Muy bien, 54 minutos de la hora 17 en la República Argentina. La temperatura actual en Urdinarrain, 12 grados 2 décimas, la temperatura actual, 11.1 de sensación térmica, 47% la humedad, 1.004 estopacales, la presión barométrica, en tanto el viento 6 kilómetros con orientación nor-noreste, cuarto menguante la fase lunar, cuarto menguante. Lindo. Muy bien, 12 grados 2 décimas la temperatura actual, 11.1 de térmica, 47% la humedad en estos momentos en Urdinarrain. Jornada fría, si las hay, en esta jornada de viernes, que te quiero viernes. Sí. 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Bueno, muy bien, según lo que nos está indicando el Servicio Meteorológico Nacional, para lo que resta en la jornada de hoy, el Servicio Meteorológico Nacional nos indica que en la tarde de este viernes seguirá hacia la noche con cielo parcialmente nublado y 8 grados en la temperatura. Cielo parcialmente nublado y 8 grados en la temperatura. Lo que será el fin de semana. Se prevé que mañana sábado tengamos temperatura mínima de 5, máxima de 14, ventoso en la madrugada, chaparrones en la mañana, entre 10 y 40% la probabilidad, ventoso en la tarde y mayormente nublado por la noche, 5 de temperatura mínima, 14 llegaría la temperatura máxima mañana sábado, día fresco también. Hacia el domingo, temperatura mínima de 7, máxima de 16, algo nublado la madrugada mañana, parcialmente nublado la tarde y ligeramente nublado en la noche. El día lunes se estima algo nublado en la madrugada mañana, ligeramente nublado la tarde-noche, 5 de temperatura mínima, 19 de máxima. El martes, algo nublado en gran parte del día, con temperatura mínima de 7 y máxima de 21. Miércoles, parcialmente nublado en la madrugada mañana, mayormente nublado en la tarde-noche, temperatura mínima de 8 y máxima de 18. Hacia el jueves, temperatura mínima de 9, máxima que llegaría a los 16. Madrugada mañana con cielo mayormente nublado y en la tarde-noche parcialmente nublado. Muy bien, lo que será el fin de semana, con buena condición de clima, se estima algo de chaparrones en la mañana, entre un 10 y 40% de la probabilidad, luego estará lindo el clima, se estima buen día también para el domingo. Temperaturas en el fin de semana que estarán las mínimas entre 5 y 7 grados, se ubicarán las máximas entre 14 y 16. Lunes al jueves, en la semana venidera, las temperaturas mínimas entre 5 y 9 grados, las máximas entre 16 y 21 grados. Eso es lo que nos está indicando el Servicio Meteorológico Nacional. Bueno, muy bien, así estamos llegando ya al final de Vibraciones en el día de hoy. El tema de Ezequiel y la clave con Axel se lo estamos dedicando para Monsi. Le mandamos un saludito grande a Monsi y para ella le dedicamos este tema en la tarde de hoy. Muy bien, se viene Leo en la programación de la radio, luego Rafa y hoy también tenemos Tiempo Deportivo Radio. Nosotros te deseamos que la pases muy bien, que la pases muy bien y que tengas un excelente fin de semana. Cuídate mucho, nos reencontramos el próximo lunes con Vibraciones. Nosotros, como siempre, nos refuimos. Adiosito, hasta el lunes.
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Vamos a los numeritos de las tómbolas cuando es la hora 18:20 en el país, 6508. En la nacional, 6508. El 08 es el incendio. En la de Buenos Aires, 7185. El 85, los sueños, es la linterna. En la de Santa Fe, 2443. El 43 es el balcón. En la de Entre Ríos, 8430. El 30 es Santa Rosa. Y en la de Córdoba, 2218. 2218. El 18, los sueños, es la sangre. 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
1: Estamos todos.
0: ¿Pasa o no pasa mañana contra Huracán? 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
0: 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Y nosotros nos vamos. Nos encontramos, si Dios quiere, mañana a las 6. Esta noche sortea Tiempo Deportivo, sortea el chancho. Se está vendiendo en el centro, ahí en el Parque San Martín se vende el chancho móvil. Anda a comprar 1, 2, 3. Mirá si te lo sacás. Qué lechoncito a la parrilla que hace el Tati y te vas a comer. Espectacular. Chau.
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0: Qué lindo, ¿eh? Bueno, amigos, ¿cómo les va? Muy buenas tardes, bienvenido. ¿Cómo están? ¿Todo bien o no? ¿Cómo anda Perry? ¿Todo tranquilo? ¿Eh? A ver, ¿tenemos algo para usted o no?
1: Vamos, vamos, que hoy es viernes.
0: Vamos.
1: Ya coraje se marchó a Niem Moreaina. Vamos arriba todos. Vamos, que hoy es viernes. Ya coraje se marchó a Niem Moreaina. Aquí añemos loco ahí, Navachón. Ya coraje, ya coraje, ya coraje.
0: Esa.
1: Hoy es viernes, caramba. Ya uma, loco.
2: Ya uta sal, ya uta cerveza. 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
1: Eso. Buen viernes, grupo.
0: ¿Qué tal, Bueno, muy buenas tardes, bienvenido. Gracias, Perry. ¿Cómo andan? ¿Todo bien? Acá estamos, como lo hacemos siempre, de lunes a viernes por la mañana y por la media tarde con mi amigo, Fe. ¿Cómo andan? ¿Bien o no? Frío, ¿eh? Frío, lo sentí, ¿eh? ¡A carale, a carale, a carale! Bueno, 18:42 minutos en todo el país. Queríamos darle un poco de power a la media tarde noche de este viernes. Viernes, puertas del weekend. ¿Cómo andan? ¿Todo bien, eh? Dígame algunos tips nuevos, che. 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El show debe comenzar, dijo Don Quinn, ¿eh? Bueno, 419, 418 bajando, el río Gualeguay, Rosario, Talá, bueno, menos mal, menos mal. Bueno, acá estamos esperando el fin de semana como lo hacemos siempre también. Hoy dejamos el micrófono, después mañana agarramos la cámara para compartir con vos todo lo que pasa en Urdiarrain y Solas Aledaña a través del multimedia. Agarrate fuerte, man. No te quedes atrás, bebé.
3: Tira para.
0: Tira, tira, tira.
3: A ver. Déjate de llorar.
0: Ajá.
3: Que te hacemos el.
0: Claro, pero por supuesto, el pájaro de Vilma Palma Vampiro. Tengo otro más lindo todavía. Mirá, mirá, mirá el galán, mirá. ¿Te acordás de este o no?
3: Ay, qué lindo.
0: ¿Cuántas noches hemos pasado, con esta música, no? Cómplices de amor. Así te habrá pasado, bebé. Y este ni hablar. 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Vamos rapidito a sobre estos compromisos comerciales. Vamos, Riglia, vamos, que se pasa el tiempo. Usted ya sabe que es para el multimedio un minuto. Es mucho, ¿eh? Es mucho, es mucho. Hay que aprovechar al máximo en todos estos momentos, ¿eh? A veces hace cosas que me pasen lo mismo que la de Canal 12 después, ¿no? Bueno, los buenos momentos, pues ya sabés que se disfruta con buenas sugerencias y acá te la contamos en cada momento, por la mañana y por la tarde. 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Felicitaciones a la licenciada, Se nos va al 16º Congreso Argentino de Graduados en Nutrición. Mirá vos, representando la provincia de Entre Ríos, no es poco esto, Desde el municipio de Torcuato Gilbert celebramos la participación de la licenciada en nutrición, María Belén Parodi, en el 16º Congreso Argentino de Graduados Nutrición. Esto se va a llevar a cabo 14, 15 y 16 de mayo en la ciudad de Posadas, Misiones. Anda muy bien la licenciada, La profesional fue seleccionada para representar a la provincia de Entre Ríos, no es poco, Allá arriba, muy alto, con unas notas espectaculares, como ponente con el trabajo Plan Alimentario Municipal Integral, reformulación de prestaciones para la Estrategia Local de Seguridad Alimentaria en el espacio Entornos Escolares y Alimentación. ¿Qué tal, Bueno, bienvenida María Belén Parodo, licenciada en nutrición, y muchas felicitaciones, que le vaya muy bien. Seguramente lo vamos a tener en el piso allá, en el multimedio, como cada vez que va. Así que se nos va, 14, 15 y 16 de mayo, la ciudad de Posadas, en este 16º Congreso Argentino, representando nuestra provincia de Entre Ríos, y es patrocinadora del multimedio del Centro Médico Ontológico de Miguel Fracaroli. 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Sí, claro. 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
0: 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Déjenmela descansar a la chica, bueno. Le están metiendo mucha presión para que abra los domingos, Bueno, déjenla descansar, La que no para es mi amiga Nati, Fresco Hogar, producto de limpieza, ¿qué nivel, Frescura, comodidad, higiene al 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Cae la tarde, se fusiona con la noche y las chicas solo quieren divertirse, claro. Hoy es viernes, bebé. 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Así que bueno, nos espera un otoño invierno realmente muy lindo, muy entretenido y con muy buena onda, La secretaria ejecutiva de Wally Inmobiliaria hoy a la mañana estaba a pleno, mi amiga Nancy. 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Viernes, puertas del weekend. 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Bueno, parece ser que en el recital de Ricardo Arjona se ha optado, que las mami vayan con las hijas, ¿Cuántas mamás con las hijas han ido, Muchos conocidos de Urdiarrán, qué lindo, bueno, han pasado realmente. Y ahora que te conté, andaba con el gordo Barassi, sacándose fotos. Qué lindo, qué lindo. Bueno, me alegro mucho, han pasado una, Y después tenemos nuestra operadora, que, no sabés si baja algunos videitos el domingo en el multimedia, Muy bien. Recital tremendo, pues, Sí. Los Brothers, ¿no? ¿Así se dicen o no?

0: Bueno, que le vaya muy bien. Acá un mensajito para la licenciada María Belén Parodi, que se va a Misiones, Los Jonas Brothers, ahí está, Jonas Brothers. Son americanos estos chicos, tuvieron un show ahí en el Bobby Star Arena, y nuestra representante acá del multimedio fue a verlo porque es un show realmente fantástico. Están todos, lo único que falta es el camarógrafo nomás. 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Seguí pasando los tips, que son muy, pero muy buenos, Bueno, ¿cuántas chicas hoy llevándose los polerones? ¿Nos fuiste a ver los polerones que ha tenido mi amiga Silvia? 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

Este tema se llama The Olfi, el grupo, creo que son americanos, The Olfi, tiene este y tiene el otro, y son dos temas que me encantan a mí en la época mía, claro, este es el otro, The Olfi, muy bueno. 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
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Y que disfruten mucho el gran recital del amigo Ricardo Arjona, claro. 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Bueno, que no se te corte la cadena este fin de semana. 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Hasta la aldea San Antonio andamos, ¿eh? Ah, felicitaciones a mi amigo Pacho, es nuevo presidente del club de aldea San Antonio por 2 años más. Bueno, preparate Cholo, preparate Denny, mi amigo la Pepona también, va a haber un gran agasajo, ya te vamos a estar contando, claro. Bienvenido, nuevo presidente Pachu. Renovó por 2 años en el club de Aldea San Antonio. Qué bien, muy bien. Bueno, que prepare una buena raviolada que vamos a estar por allá, seguro. Bueno, felicitaciones, sabemos que tiene un grupo bárbaro, Nos ha dicho en todas las entrevistas que le hemos hecho con el multimedio. Así que felicitaciones, bueno, y mucha suerte también, Sabemos que hay mucha gente que lo acompaña. 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

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Ahí me llegaron los tips de Bullock para la televisión. Muchas gracias, Martín. 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Abrigadito mañana, ¿eh? Abrigadito si vamos a ir a la cena aniversario del rodeo. Mucha gente, no quedan más tarjetas. 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Bienvenido, amigo, ¿dónde andaba? Bienvenido, mi amigo, el líder de Turba.
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0: 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desde la gente del Torcuato Gilbert, para la licenciada en nutrición María Belén Palodi, que va a estar en el 16º Congreso Argentino de Graduados en Nutrición, que se va a llevar a cabo 14, 15 y 16 de mayo en la ciudad de Posadas, Misiones. Bueno, María Belén, la profesional, fue seleccionada para representar la provincia de Entre Ríos. No es poco, que es grande. Ya lo vamos a tener en el multimedio seguro cuando vuelva, Bueno, hoy estuvo con Robertito, ¿quién? La novia de Zunino, la chica esta, la novia de Zunino, estuvo con Robertito hoy, la chica rubia, trabaja con Melanie ahí en un estudio de abogacía en Buenos Aires, mirá vos, no lo tenía. Bueno, amigos, llegó el momento, no hay más tarjeta, amigo, no hay más tarjeta. Dale, ¿está ahí entonces? Dale. Dari Strae.

Esto creo que ya ha terminado, ¿no? Alerta por fuertes vientos, afectará este sábado gran parte de la provincia de Entre Ríos. ¿Verdad? Van a seguir los vientos mañana, ¿eh? El organismo advirtió que el fenómeno llegará durante horas de la tarde y estará acompañado por ráfaga intensa del sector sur, descenso de temperatura y condiciones frescas en diferentes puntos de la provincia, así que mañana abrigarse, ¿eh? A ver, según precisó el Servicio Meteorológico, departamento más comprometido, Victoria, Gualeguaychú, Isla Colón, Tala, Uruguay. Bueno, te pasará por acá, seguro, ¿o no? La autoridad meteorológica ha señalado que este tipo de evento puede ocasionar inconvenientes a la circulación vehicular, caída de rama y desplazamiento de objetos que permanecen en el exterior. A juntar las hojas mañana, ¿eh? Oh, ¡qué manera veloja, eh! El sábado está marcado por un importante descenso de temperatura en gran parte del territorio entrerriano. Tenerlo muy en cuenta, ¿eh?

0: Mirá vos, a los que llegaron acá, ¿no? Municipio entrerriano evalúa vender terreno para afrontar el pago del aguinaldo. El intendente Hernández Giaioli confirmó que el municipio analiza la posibilidad de vender terrenos municipales para afrontar el pago del aguinaldo de los trabajadores comunales ante la caída de los recursos coparticipables. El intendente Hernández Giaioli, ahí está, confirmó que el municipio analiza la posibilidad de vender terrenos municipales para afrontar el pago de aguinaldo de los trabajadores comunales ante la caída de los recursos coparticipables. En declaraciones a un matutino o a un canal, el jefe comunal explicó que entre el 70 y el 80% de los ingresos de la municipalidad depende de la coparticipación provincial y nacional, y advirtió que esos recursos registraron una disminución cercana al 30%. Bueno, muy bien. Qué bárbaro, ¿eh? ¿Otra vez Ramírez? Pues, en Ramírez hallaron una mujer sin vida en el interior de un vehículo. El hallazgo de una mujer sin vida en el automóvil conmocionó hoy a la ciudad de Ramírez, en el departamento de Diamante. Efectivos policiales y bomberos voluntarios. La ciudad quedó conmocionada. Una mujer sin vida en el interior de un vehículo estacionado en Belgrano, mujer entre Libertad y Arenales. Esto ocurrió a la hora 12:45, según la primera información. Efectivos de la comisaría acudió al lugar para recibir un aviso sobre una situación preocupante relacionada con un automóvil detenido en la vía pública. Al arribar contactamos que una mujer se encontraba sin signos vitales dentro del rodado. Por el momento no trascendió oficiales los detalles de la mujer y las posibles causas del fallecimiento. Bueno, 18:49 minutos, tengo que hacer la pausa, dale.
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0: Bueno, 8:16 minutos de la noche. Aquí estamos para compartir tiempo deportivo radio. Pero bueno, antes de meternos en la parte deportiva, en todo lo que va a ser la agenda de este fin de semana deportivo, que le vamos a contar, por supuesto, porque tenemos mucha actividad prevista para este fin de semana. Tenemos aquí el sorteo del Lechol Móvil, que debe estar esperando mucha gente que ha comprado numerito, que ha comprado cuponcito, y participar entonces de los distintos premios que tiene la subcomisión del fútbol infantil. Así que están Cintia y Vero aquí para hacer el sorteo. ¿Cómo andan, chicas?
1: Hola, ¿qué tal? Buenas noches.
2: Hola, ¿qué tal?
0: Buenas noches. ¿Todo bien?
2: Todo bien.
0: Frío, ¿no? Frío.
1: Bárbaro. Sí.
0: Claro, sí. Y para que la gente sepa, el lechón lo están haciendo en este momento, ya está casi listo.
1: Está listo, ya está listo ahí, doradito, está espectacular, un olorcito.
0: Pero al aire libre.
1: Al aire libre, ¿no? sí, estábamos al aire libre. Sí, allá quedó el Tati que lo hizo. Estaba Gise, Pame y Euge, y Luján también, que, bueno, estuvimos toda la tarde ahí vendiendo los numeritos con Vero y conmigo, ¿no?
0: Perfecto. Bueno, ya estamos, Johnny, con video y todo en redes. Bueno, perfecto. Para mostrar aquí el procedimiento, el mismo de siempre. Tenemos tres premios, Cintia.
1: El mismo de siempre. El primero, el lechón asado, que lo tenemos ahí listo para retirar. Después tenemos el segundo premio, que son dos pollos. Y el tercer premio son dos pizzas de Viejas Raíces, también que ya las pueden retirar.
0: Perfecto. Vero sacó la bolsa con todos los cuponcitos.
1: Con todo, sí, porque aparte se nos volaba, así que un cuidado, un viento había en el parque, bárbaro.
0: ¿Cómo
1: así
0: lo venden, chicos? ¿Le mandan a los chicos?
1: Mandamos algunos a los chicos, sí. Estamos mandando para que colaboren. Y después, nada, intentamos vender, vendemos particular nosotros y la gente, mucha gente se acerca al parque y nos colabora. La verdad que hay mucha gente que va exclusivamente a eso, claro, a comprar los numeritos.
0: Imagínate un viernes a la noche encontrarte con un lechón asado,
1: sí,
0: ya.
1: Sí.
0: Es un premio, ¿no? Tenemos que difundirlo más para que se vendan mucho más todavía. Yo creo que pueden vender mucho más todavía.
1: Sí. Por ahí un poco de frío hoy porque, a ver, por lo general en el parque solemos vender mucho más que hoy, pero bueno, hoy hacía frío, no andaba nadie, o sea, pasó mucha gente exclusivamente a comprar el numerito del lechón, mucha gente que nos colabora.
0: Está fresquito, sin dudas. Bueno, Cintia, saquen ustedes.
1: Bueno, saca Vero, si querés. Vero. Vamos a hacer el primer premio.
0: Nada la mano, Vero. Vamos, ahí está.
1: Ahí está.
0: Nada.
1: Vamos a hacer el primero, que es el lechón, para darle la posibilidad a todos de que se puedan ganar el primer premio.
0: Perfecto, bueno.
1: ¿Querés leerlo, Vero?
0: Ya salió. Cuponcito.
2: Este cuponcito número 331, La Rosa Impresiones.
1: Ah, lo compró el último cuponcito que vendimos recién. El parque.
0: Jodeme.
1: Sí, pasó.
2: Recién.
1: Andaba el hombre caminando y me dice, anotame uno. Y recién, el último que vendimos y cerramos la caja y nos venimos para acá.
0: Yo sabía que hacían el sorteo, pero no me acordaba. Y Leo me manda un mensaje, acordate que hoy es el sorteo del Lechol Móvil. Y le digo a mi mujer, yo no compré, si paso por el parque y compro, y era iba a ser el último. Ese tenía suerte, che.
1: La vez anterior también fue uno de los que pasó por el parque, sí, y ganó.
0: Los últimos eran los primeros.
1: La nena de Boggiano era, ¿no?
2: Sí.
0: La Rosa Impresiones igualmente se le va a avisar. Sí, así,
1: ahora le si no vamos a mandar
0: radio,
1: un mensajito.
0: Avisar, pero bueno, queda en todo caso el videito.
1: Vamos con el segundo, que son dos pollos, que eso sí los tienen que retirar de la pollería, a partir de mañana, por supuesto, le vamos a mandar después el mensajito. Los dos pollos los gana con el número 240, David Ferro. Bueno, David, que siempre es una de las personas que nos compra, nos colabora, sí.
0: Perfecto.
1: Siempre que quería el lechón, pero bueno, David le tocó los pollos.
0: Le tocó los pollos esta vez.
1: Tocó los pollos.
0: No está nada mal igual, ¿eh?
1: Dos pollos. Viene bárbaro.
0: ¿Sabe qué?
2: La pizza.
0: Y las pizzas de Viejas Raíces.
1: Y las dos pizzas de Viejas Raíces y listas para hornear. Tienen que buscar la tarjetita.
0: Este también es un gran premio, yo. Para un viernes de la noche.
1: Exacto. El tercer premio entonces, Ayrton Mogni.
0: Mirála ahí,
3: muy bien.
1: Con el número 098. Bueno, es el ganador de las dos pizzas entonces.
0: La
1: de
0: pegó a
1: Viejas Raíces.
0: La pegó a Ayrton. Uh-huh. Perfecto. Bueno, ahí está Ayrton Mogni. Entonces, Ayrton la puede retirar ahora.
1: La tarjetita. Ahora le voy a mandar un mensajito.
0: Perfecto.
1: Para que busque la tarjetita y ya puede ir. Sí, puede ir cuando
0: los
1: quiere.
0: Los pollos mañana,
1: retirar.
0: Sí, por una cuestión que ya
1: los pollos mañana, sí, ya, porque está cerrado, obviamente. Y el lechón, sí, lo tenemos ahí listo, así que ya se lo llevará el hombre. Creo que debe estar caminando todavía en el parque porque andaba en eso,
0: andaba
1: haciendo
0: gimnasia.
1: Andaba haciendo gimnasia y paró y Dice, les compro, ya nos veníamos, ¿eh? Uh-huh. Era el último, el que estábamos juntando.
0: Y me encanta porque se hace propaganda mientras, o sea, no todo, la rosa impresiones.
1: Claro, sí, la rosa impresiones.
0: Perfecto, bueno. Muchísimas gracias, gracias a todos por colaborar, por supuesto.
1: Sí, como siempre, gracias a todos por colaborar. Bueno, nada, importante para nosotros, para la actividad, contar con este ingreso de dinero que nos viene bárbaro.
0: Bueno, ¿cuándo es el próximo? ¿Ya tienen definido más o menos?
1: Y siempre es el segundo fin de semana de cada mes.
0: Bien.
1: Así que estamos mayo, junio sería seguramente el segundo viernes.
3: Viernes 12.
1: Viernes 12, claro.
0: ¿Lo van a hacer los viernes ahora siempre?
1: El tema es que se nos complica por ahí con los viajes a Gualeguaychú o cuando tenemos partido los sábados, se nos complica para hacer las dos cosas. Ya probamos una vez hacerlo así. Uh-huh. Y bueno, no podemos repartirnos en todo. Entonces, o estamos con los chicos en el fútbol, o estamos con esto.
0: Claro,
1: que,
0: no sé.
1: A ver, esto nos lleva toda la tarde, ¿viste? Hoy arrancamos a las 4 de la tarde, sí. Y estamos hasta tarde.
0: Perfecto, bueno, mejor para nosotros. Bueno, cuando más nos escuchan, cuando viene a sortear el lecho al móvil, así que.
1: Bárbaro, entonces.
0: Mejor. Bueno, saludo a todos los chicos y los chicos ya a dormir tempranito, porque mañana viajan.
1: Mañana viajan, sí. A Defensores del Oeste. Arranca la sub-17 a las 10 de la mañana, pero bueno, el colectivo ya sale a las 7 y pico de la mañana para Gualeguaychú.
0: Bueno, así que a madrugar mañana algunos, y bueno, que ojalá y acompañen papi también.
1: Sí, están todos invitados, por supuesto, a ir a acompañar a los chicos y nada, alentarlos como siempre.
0: Chica, la libero porque bueno, que vayan, que el Tati lo debe estar esperando para que retiren el premio.
2: Bueno, muchísimas gracias.
1: Gracias por el espacio, Ulises.
0: Bueno, gracias. Muchas gracias. Ahí estaba entonces Cintia Ibero del fútbol infantil del Club Deportivo con el lechón móvil, que ya está sorteado, y también los dos pollos y las pizzas de Viejas Raíces también. Así que, muy bien, el 12 de junio, entonces igualmente después va a estar confirmada la fecha, pero bueno, es un premio espectacular para un viernes por la noche. La verdad que tiene unas ganas de decir, comprar un cuponcito ahí, viste, y te ganás un lechón. Johnny, ¿cómo andas?
3: ¿Qué tal? Buenas noches, todo muy bien.
0: Un viernes de la noche y ya asado.
3: Un lechón, los dos pollos y también las dos pizzas, o sea, son tres premios que, bueno, la verdad que para el valor también que tiene, y por el valor, no digo lo económico solamente, sino el valor de poder ayudar también a los chicos, porque estamos ayudando al fútbol infantil, ¿no?, del club deportivo, también, ¿no?, un lechón asado. Dos pollos, dos pizzas, ¿sabes qué?
0: ¿3,000 pesos el cuponcito?
3: Tres mil pesos,
0: claro.
3: Sí.
0: Imagínate vos, si ¿qué te sale un lechón?
3: Es que con 3,000 pesos no compras ni una prepizza, por ejemplo.
0: Claro. No, pero prestando en el principal premio.
3: Y sí.
0: No comprar ni la leña, ¿no?
3: No. Aparte, y menos para hacer un lechón.
0: Claro.
3: Y un ¿cuánta lechón leña necesita?
0: Necesita mucha leña, necesita el laburo.
3: El tiempo de las 4 de la tarde que están.
0: Lo que sale el lechón, todo, sí. No. La verdad que es un premiazo y está barato el cuponcito, ¿eh?
3: Sí.
0: Está barato, pero bueno, está bueno que esté barato también para que mucha gente compre, ¿no?
3: Uh-huh,
0: si quieren comprar dos, tres, pueden comprar dos, tres cupones también.
3: Sí, la verdad que sí, así que bueno, importante también, como les decía, no solo el valor desde lo económico, sino también el valor que tiene el poder colaborar, ¿no? También con el fútbol, en este caso con el fútbol infantil del club deportivo también, Así que reiteramos entonces los ganadores, el lechón asado para La Rosa Impresiones, que está caminando todavía, pero bueno, cuando termine de caminar.
0: Se lleva el lechón, me encanta porque lo veo siempre caminando.
3: Sí.
0: No me acuerdo el nombre del amigo.
3: No me acuerdo cómo es el nombre.
0: Pero lo veo siempre caminando, caminan en el parque y demás. Y pasó por ahí. Yo me estoy imaginando la escena. Pasó por ahí, estaban vendiendo, vendeme uno de los últimos encima. Y ahora dio otra vuelta, cuando volvió, ganaste el premio, el lechón. Y se va con el lechón, impresionante, ¿no? La verdad que. Muy bueno. Así que bueno, ahí está la gente de la subcomisión del fútbol infantil.
3: Aguilar es el apellido.
0: Aguilar es el apellido, sí.
3: Sí, pero no recuerdo el nombre. Richard.
0: ¿Richard le dicen?
3: Sí, Richard le dicen, sí.
0: Bueno, ahí está.
3: Pero la gente de La Rosa Impresiones, entonces, que aparte también aprovechó.
0: Claro, ¿no? se anota con el nombre de su negocio y de paso hace publicidad también. Me encanta. Bueno,
3: dos pollos para David Ferro. Dos pollos y dos pizzas para Ayrton Mogni.
0: Perfecto.
3: Ahí están los ganadores entonces del sorteo.
0: Muy bien, y aprovechamos y también le contamos que, bueno, la gente del Deportivo, le pasamos el chivo ahí que tiene Lotería Familiar, este domingo presencial, en el Salón de la Asociación Argentina de Ascendencia Alemana, 5:30 de la tarde, llevar birome, los esperamos el próximo domingo. En este caso, este domingo 10 de mayo, 5:30 de la tarde, lindo horario, sí. Va a estar lindo la tarde del domingo, bien soleada, y aquellos que les gusta la lotería, va a haber lotería presencial del Club Deportivo en el Salón de las 4A, aquí a la vuelta de la radio. Muy bien, bueno, nos metemos, Jonathan, si te parece, ahora nos metemos en... todo el deporte, toda la agenda deportiva de este fin de semana.
3: Sí, exactamente, tenemos mucho para este fin de semana, pero bueno, como decíamos, ¿no? También que hablábamos antes de arrancar, la mayoría por ahí de los eventos que vamos a tener o de las disciplinas van a ser fuera de la ciudad, sobre todo como comentaban ya el fútbol infanto-juvenil del Club Deportivo, pero también el fútbol infanto-juvenil de Juventud tendrá que visitar en este caso Central Entrerriano, así que también van a jugar fuera de la ciudad por el torneo asociativo de básquet, también tanto la primera femenino como la primera masculino, también va a ser fuera de la ciudad lo que es la actividad. Deportivo juega fuera de la ciudad también porque jugará en Gualeguaychú frente a Juventud Unida, y lo que sí vamos a tener aquí en nuestra ciudad es el partido entre Juventud Urdina Rain e Independiente, que se va a dar el domingo a las 3:15 de la tarde, así que bueno, en este fin de semana, el fin de semana anterior fue al revés, recuerda, ¿no? Mucha actividad aquí en nuestra ciudad, y más allá de que va a haber obviamente actividad también de el básquet de los chicos, también va a haber en el día de mañana, también el día domingo, sí, aquí en nuestra ciudad la mayoría de las actividades van a ser en este fin de semana fuera de nuestra ciudad.
0: Muy bien, bueno, a ver, se viene una gran fecha del fútbol departamental, pero creo que las novedades en las últimas horas, lo que ha por ahí generado mucha repercusión, son los refuerzos de Deportivo, ¿no? Que mucha gente quiere saber quiénes son, ya los presentó oficialmente el club a través de las redes y demás, pero bueno, dos refuerzos que cerró Deportivo, Jonathan, y que bueno, nosotros lo adelantamos el martes en Tiempo Deportivo Televisión, creo sí. Que lo contaba vos, Jonathan, ahí sobre el final del cierre de pase, del libro de pase, ¿no?
3: Exactamente, porque cerraba la noche.
0: Cerraba la noche, sí. Nosotros estábamos justo en la tele ahí, como tenemos fuente informativa por todos lados, Jonathan mandó, no sé qué hacía con el celular ahí en la pausa, y de repente...
3: Después
0: me dice,
3: se enteró.
0: Claro, de repente me dice Ariel González y Facundo Delfino, refuerzos de Deportivo, me dice Jonathan y me dice, lo decimos al aire, más vale. ¿Qué vamos a esperar que nos manden un mensaje confirmándonos? Vamos a decirlo. Así que bueno, Jonathan lo adelantó el martes en Tiempo Deportivo Televisión de que iban a venir estos dos nombres. Jugadores importantes, Jonathan.
3: Sí.
0: ¿Qué pudiste averiguar?
3: Bueno, jugadores importantes para Deportivo, porque bueno, también en esta tarde, hasta hace un ratito, estuvimos hablando con colegas de Concepción, que bueno, ellos fueron los que me consultaron y demás por estos dos jugadores que realmente...
0: A ver, todos los jugadores son importantes igualmente,
3: sí,
0: ¿no?
3: Sí.
0: Pero yo digo, jugadores que... hay uno de ellos que está más ligado al fútbol profesional que...
3: Sí.
0: Porque acá no dejamos de ser un fútbol amateur, ¿no?
3: Pero lo que nos comentaban desde Concepción, obviamente, que es la novedad por ahí de... Sobre todo Ariel González, ¿no? Uno de los jugadores que estaba integrando el plantel de Gimnasia y Esgrima de Concepción del Uruguay en el torneo Federal A. No, o sea, claro. Una categoría profesional, como es el Federal A.
0: Tercera categoría del fútbol argentino.
3: Tercera categoría del fútbol argentino, y había sido titular con Juan Monge.
0: O sea, está la primera división del fútbol argentino, donde juegan Boca River, está la primera nacional, como se llama ahora, ante Nacional B, y después el Federal A para nosotros.
3: Exactamente, sí, es así. Entonces, en esa categoría es donde estaba jugando, pero aparte, según también averiguamos, es un chico que siempre está en actividad, porque cuando estuvo el parate, digamos, del torneo Federal A, él fue de refuerzo a la Amistad de Chipoletti, y jugó el torneo regional Federal Amateur, llegando a la final en ese torneo. Perdió la final por el ascenso con ese equipo, o sea que tuvo constantemente actividad también Y bueno, Ariel González, que lo adelantábamos, como decís, el martes por la noche en nuestro programa televisivo, es un chico que viene de jugar fútbol profesional en el torneo Federal A. Y Facundo Delfino, el otro de los refuerzos del equipo de Deportivo Urdina Rain también, es un chico que se venía destacando mucho en la Liga de Concepción del Uruguay, lo que me comentaban, y que el último año fue el refuerzo de Achirense. Uh-huh. Así que estaba jugando en la Liga de Colón, refuerzo Achirense, Achirense que también jugó el torneo regional federal amateur, pero un jugador con muy buenas referencias que nos han dado, jugador creativo, volante, que bueno, muy buenas referencias, y que por eso Achirense

0: gente jugando en ese equipo. Así que bueno, son las referencias que tenemos de estos 12 jugadores que le diría que en Concepción del Uruguay llamó la atención de que Deportivo haya incorporado, como me comentaban, estos dos grandes jugadores.
1: Los colegas
0: sí, de Concepción.
1: Le llama la atención que claro, porque un jugador que estaba siendo claro, tenido en cuenta en Gimnasia.
0: Era titular. Sí, por eso. Por eso mismo es que, y bueno, y el poderío que sabemos de Achirense, ¿no? Que tiene el club, uh-huh. Achirense, su poderío. Y que vengan a Deportivo Urdinarrain. Y bueno, por eso, obviamente que llamó la atención en ese caso, que llama la atención, ¿no? También, pero bueno, eso habla de que son grandes futbolistas, sí, ¿no?
1: Tal vez le llama la atención a ellos, digamos, ¿no? Que ven sí, los clubes, digamos, y por lo que es la categoría y qué sé yo, pero bueno, a ver, del fútbol uruguayense hay muchos. Uh-huh. Hubo más hace un tiempo, pero digo, Gabriel Tea es un gran delantero.
0: Sí, ¿no? Gabriel Tea jugó profesionalmente Federal A con Gimnasia
1: y ha tenido ofertas para
0: Ciudad Bolívar, ¿no?
1: Ha tenido ofertas por ahí a la vuelta,
0: sí,
1: imagino.
0: Sí, sí, sí.
1: Sin embargo, viene Urdinarrain y se queda en Urdinarrain, se queda todo el año en Urdi.
0: Sí, se queda todo el año y es más, bueno, hay rumores de que tal vez si arregla un par de cosas con su trabajo, con ganas de venirse a vivir a Urdi.
1: Bueno, por eso.
0: Entonces también.
1: Después nombremos, a ver, anda a preguntarle a Rondoni cómo se sintió en Urdinarrain. Anda a preguntarle a Juan Manuel González, ¿no? El arquero.
0: Sí.
1: Todo esto que venían de Concepción. Uh-huh. El Toro Leonetti quería venir a Deportivo. Obviamente, cuando se lo tentaba de vuelta para que venga, que terminó viniendo.
0: Uh-huh. Hay algo acá en Urdi igual que...
1: Franco González, yo los admiro, la verdad.
0: Sí, sí, sí.
1: Los admiro, ¿no? Porque yo estoy pensando en terminar esta hora de radio e ir a calentar la bolsita de agua caliente y meterme en la cama. También son más jóvenes, ¿no? Pero digo, es admirable, ¿no?
0: Uh-huh. Sí, es admirable.
1: Es admirable. Uh-huh. Es admirable, sí, porque es venir a entrenar desde Concepción de Uruguay a...
0: Uh-huh. Sí, el mismo trabajo que hace también, Urdinarrain, como vos decís, Gabriel Tea en Juventud. De venir a entrenar y
1: no sé cuántos son, 80 kilómetros creo, pero hay que hacerlo.
0: Sí, poner entre 80 y 100, ¿no? Sí, pero es viajar constantemente, no es que viajaba una semana y nada más.
1: No, pero
0: tenés que venir todo el año.
1: 80 y 80 de vuelta, salvo que se vengan a vivir a la ciudad, que bueno, sí, acá todos son bienvenidos también. Después se sigue de vuelta y...
0: Pero por eso le decía que acá también algo, yo creo que la ciudad, esto... Más pero allá de eso, un montón eso, de... Yo creo que digo, hay buenas referencias, ¿no?
1: Claro, no, pero por eso te digo, le debe llamar la atención a ellos, digamos, porque...
0: Porque van a jugar liga.
1: Porque van a jugar liga, ¿no? Uh-huh. Pero bueno, van a jugar liga en este club, en un club, digamos, que brinda todas las comodidades, que tiene, ya partiendo del entrenador nomás.
0: Pero aparte también todo se comenta acá, ¿no? Porque...
1: Claro, vos decís, ¿quién dirige, che, el... Y bueno, uno de los entrenadores de... del sur entrerriano que llevó un equipo a la B Nacional.
0: Sí. Que hay que ver quién tiene ese título como entrenador acá en la zona.
1: Claro.
0: ¿Entendés? También
1: un entrenador que vio jugadores, por ejemplo, que hoy están jugando Copa Libertadores de América.
0: Sí. Cuando estaba libre.
1: Claro. La visión, digamos, de Fernando Sampedri, digamos, quien lo conocía. O sea, Sampedri estaba libre de Boca Unido, ¿no?
0: Sí, de Boca Unido de Corrientes.
1: De Boca Unido de Corrientes. Y hoy está jugando Copa Libertadores en el grupo de Boca. Uh-huh. Rogando que no haga goles nosotros para que... para...
0: Pasamos del amor al odio, ¿no?
1: Claro, ahora gritábamos los goles de Sampedri en Juventud Unida.
0: Sí, pero yo creo que también hay algo en la ciudad o que en realidad, porque a ver, el jugador que viene no viene únicamente porque dicen, che, me llamaron, me sirve, voy. También agarra el teléfono y dice, che, vos que estuviste en Deportivo o vos que estuviste en Juventud, ¿qué me podés decir para venir, no? Y bueno, hay siempre, creo yo, buenas referencias. Hasta en el básquet te diría, Juan, porque cuando me tocó ir al partido de Juventud frente a la Florida, estaban los chicos de frente a la tribuna, que estuvimos hablando mucho con ellos.
1: Sí.
0: Y bueno, nos pusimos en un momento a hablar de básquet también, y Nico Nieto está allá.

0: en Santa Rosa de Chajarí. Y ellos me decían, ¿no?, que Nico Nieto ha andado por todos lados, dice, y siempre destacaba Urdinarrain como ciudad también. Y bueno, ahí tenés una referencia, el mismo Sebastián Godoy Vega cuando estuvo en su momento. Se fue porque Luciano no jugó más el torneo federal, que se tuvo que ir porque era su trabajo, ¿no? Pero era uno de los checos que estaba radicado ya aquí en nuestra ciudad también. Y bueno, entonces hay algo especial, creo yo, y que se va comentando en la provincia, uno que anda por... tiene la suerte, ¿no?, de poder andar por muchos lugares y que realmente hay buenas referencias aquí de la ciudad también, y que por ahí, como decís, llama la atención en el sentido de que un jugador que está jugando Federal A, que era titular, digamos, que era tenido en cuenta, vaya a jugar a un equipo que está jugando Liga Departamental. Yo creo que es nada más que eso, digamos, en sí. Pero bueno, por eso también hemos recibido muchas consultas de colegas y demás que bueno, te un poco también averiguan, ¿no?, de cómo se trabaja acá, cuál es la idea y demás. Y bueno, eso realmente también, la verdad que es muy importante, ¿no?
1: Bueno, Jonathan, antes de meternos en la fecha, pregunta que recibí mucho. Yo la verdad tengo muy poca memoria, ustedes lo saben. Ustedes los que escuchan los programas saben que tengo muy poca memoria de los partidos, ¿no? Sí recuerdo, tengo recuerdo de los partidos, de los goles y esas cosas, pero no de jugadores. Salvo que un jugador que me conquiste, digamos, que diga, bueno, este se destaca y ese me lo acuerdo por varios años, pero después voy perdiendo el apellido. La mayor pregunta que me hicieron cuando subimos la información es de qué juegan y referencia. Algo ya contaste. Uno sí. Es lateral, González es lateral.
0: Sí, lateral por izquierda, venía de ser lateral por izquierda, titular, o puede ser volante también. Lateral por izquierda o volante. Bueno. Sí, exactamente, que es Ariel González, y bueno, como decíamos Facundo Delfino, un volante creativo.
1: Bueno, así que ahí, Deportivo, ya tiene alternativas también, ¿no?
0: Sí.
1: Porque el Tata Fernández venía jugando de lateral.
0: Hoy podés tener la alternativa de que lo tenés Ariel González.
1: Claro, que podés moverlo a Fernández también, hacia volante, que por ahí lo tenemos más de volante al Tata, ¿no?
0: Sí.
1: ¿Y Delfino? ¿Tiene Delfino? 24 años, ¿tiene, sí. ¿tiene González?
0: Uh-huh. 24 años González, sí. Delfino, como le decía, volante creativo. Puede jugar también por las bandas, ser un media punta, más o menos, según las características que me dieron, bastante parecido por ahí a lo que es Franco Lonardi, ¿no? Volante, creativo, media punta, pero bueno, es lo que me decían, así que bueno, son las características de este jugador, pero sí ya de mitad de cancha para adelante, digamos. Es un jugador ofensivo.
1: Bueno, ¿ya quedaría inhabilitado para jugar el fin de Johnny? Esa pregunta sabía que te iba a hacer.
0: Sí. Pero bueno, sí.
1: Y sí ingresó, ¿no?
0: Y sí, ya cerró el libro de pases.
1: Claro.
0: En teoría sí. Después hay que ver si el técnico lo pone.
1: Claro. Ah, nada, sí, obvio.
0: Sí, pero en teoría sí.
1: Pero bueno, ya vinieron a entrenar. Porque
0: sí, ya están entrenando y ya en teoría sí.
1: Bueno, porque Deportivo tiene un partido este fin de... No sé, el Tata habrá salido cansado, nomás, los otros días, ¿no? De mucho correr.
0: Sí, yo creo que sí.
1: Bueno. Bueno, metámonos la fecha. Se postergó para mañana el partido que iba a jugar hoy. Unión de Suburbio Central La Roque. Van a jugar mañana a las 9:15 de la noche. Con esto iba a comenzar la fecha del fútbol departamental. Reprogramado para mañana por la lluvia, esto, ¿no?
0: Sí.
1: En Gualeguaychú llovió mucho, que
0: dicen
1: no llovió
0: que
1: nada.
0: Sí. Dicen que sí, que en Gualeguaychú
1: llovió mucho. Sí, granizo y todo.
0: Sí. Así que bueno, iba a estar complicado en ese sentido. Ayer ya en el grupo estaban conversando justamente de eso. Y bueno, después fue también lo de el día de hoy, que ya se dio la suspensión, sí.
1: Perfecto. Bueno, y la fecha va a continuar... el domingo ya directamente, La vencedora Sarmiento en el estadio municipal de Gualeguaychú. Ahora vamos a hacer el PRODE. La vencedora Sarmiento en el estadio municipal. ¿Qué PRODE vamos a tener, che? Juventud de la Reina Independiente, aquí en el JJ Stauber. Camioneros Pueblo Nuevo, 15:15. Cancha Defensores del Oeste. Defensores del Oeste, Central Entrerriano y cancha de Juventud Unida, Juventud Unida Deportivo Urdinarrain. Jonathan, ¿no hubo tribunal de penas? Estaba buscando eso yo de...
0: Vos sabés que el fin de semana pasado lo publicaron el sábado también. Así que bueno.
1: 24 días del mes de abril salió. Ah, salió un anexo del 24 de abril.
0: A ver.
1: Como tribunal.
0: Acá está, sí.
1: ¿Eh? No, claro. Pero del 24 de abril.
0: Sí.
1: Ya estamos 8 de, uh-huh, de mayo. De este fin de semana, no.
0: ¿Y del pasó, fútbol no? Señor.
1: Ah, del fútbol señor es.
0: Sí.
1: Porque hay un asterisco, Johnny, en... hay un asterisco en el fútbol departamental.
0: Sí. Sí. El partido entre Camioneros
1: y Independiente.
0: Independiente. Uh-huh. Sí. Pero bueno, es lo que ha salido, por lo menos hasta ahora.
1: Sí, tal vez lo publican más tarde, ¿no? Porque, qué sé yo. Antes sí, siempre lo teníamos 8 de la noche, ya salía publicado el tribunal, sí, de pena, estaba bueno. Porque lo podíamos contar, pero bueno, yo no lo tengo, No, creo que no, ¿no?
0: No está.
1: No, la semana pasada, este es el de la semana pasada. Bueno, fecha del fútbol departamental, Johnny, ¿cómo la ves?
0: Bueno, una fecha importante del fútbol departamental. Creo que primeramente, o lo que la mayoría de la gente del fútbol que me he cruzado también en la calle está esperando es que, o te preguntan, dice, ¿quién va a bajar a Juventud Unida?
1: Claro, ¿no? Y bueno, en eso pensaba, Johnny. Uno de los que le puede, este fin de semana juega con uno de los que le puede parar el carro, ¿no?
0: Sí.
1: Porque bueno, Juventud de la Reina yo considero que es otro que le puede parar el carro. Central Arroque considero, sí, que es otro. Con Juventud de la Reina ya jugó. Con la Roque no.
0: No, con Central Arroque no.
1: Con Central Arroque no. El clásico con Central Entrerriano, por el hecho de ser un clásico por ahí. Pero después no hay mucho equipo que vos diga,
0: no,
1: le pueden frenar el carro a...
0: No. Lo que hablábamos con una Juventud, con una persona vinculada al fútbol también hace un rato, que decía, bueno, para la segunda ronda, Juventud Unida, sí, tiene partido, tiene que ir a Cancha Unión, tiene que venir a Urdinarrain dos veces, y demás. Pero claro, el tema es que si saca mucha diferencia de puntos, claro, en esta ronda, ¿no?
1: Sí, claro, y tiene margen de error.
0: Y tiene margen de error.
1: Puede venir a Urdinarrain y perder.
0: Exactamente.
1: Puede venir a...
0: Eso es lo que también hablamos, ¿no? De que, ¿cuántos puntos, no?
1: ¿Cuántos puntos sacó ahora, actual?
0: 5, con el segundo.
1: 5. Con el segundo, que es La Roque. Uh-huh. No. La Roque es...
0: Sí, Central La Roque. Tiene 10 puntos.
1: Claro. Por eso. Si gana. Y no gana La Roque.
0: Sí, puede sacar...
1: Unión.
0: Puede sacar 7 puntos.
1: Puede sacar 7 puntos.
0: Por más que gane... Por más que gane Juventud, por ejemplo, que tiene 8.
1: Claro. Claro, y si gana, le estaría ampliando la diferencia deportiva. Ajá. Uh-huh. Lógicamente, porque
0: sí, lógicamente,
1: contra,
0: sí, juega, sí,
1: contra Deportivo. Uh-huh. Así que bueno,
0: a 10 puntos.
1: Yo creo, ¿vos ya lo tenés decidido para el PRODE o no?
0: Sí, yo lo tengo decidido.
1: ¿Vos tenés decidido?
0: Sí.
1: Oh, para la, vamos todavía. Bueno, después de la pausa lo vamos a ganar. Nada, mentira. Ahora no vamos a meter. Pero bueno, creo que es una linda prueba, más allá de que lo que venimos viendo de Juventud Unida, yo lo que vi con Juventud Urdinarrain, la verdad que las diferencias que vi, sobre todo en el segundo tiempo,
0: y las referencias que usted me dio, las que vi y la que hablé con gente que estuvo en la cancha y con gente que sigue a Juventud Unida, salvo el primer partido que le costó mucho contra Defensor del Oeste, uh-huh, el primer partido del torneo, la mayoría de los partidos han sido
1: holgados,
0: sí, de en diferencia, digamos, en diferencia futbolística, físicamente, sobre todo en el segundo tiempo, es donde logra por ahí la diferencia mayor, desde lo físico, que creo que pasó en la final también, ¿no? De la Copa Gualeguaychú, por ejemplo.
1: En la final de la Copa Gualeguaychú, la verdad que yo vi el primer tiempo y vi un partido parejo, ¿no? Pero en el segundo tiempo vi un equipo de Juventud Unida que
0: lo superó totalmente, Central.
1: Que lo empezó a superar totalmente y le pudo haber marcado 6 goles a Central Entre Ríos.
0: Claro.
1: En el segundo tiempo. Con Juventud Urdina Reina sentí lo mismo. Me pareció un... Con Juventud Urdina Reina ahí...
0: Bueno, en el primer tiempo sí fue...
1: Parejo, sí, digo. Sí, por eso sí. No me pareció que hubo tanta diferencia. Pero en el segundo tiempo vi...
0: Que fue figura el arquero de Juventud, ¿no?
1: Una diferencia abismal, pero desde lo futbolístico. Sí. Movimiento con pelota, de la jugada. Bueno, la repetimos varias en imágenes... a cómo está jugando Juventud Unida. Así que bueno, yo no veo muchos rivales en este campeonato, ¿no? Lo que vengo viendo. Uh-huh. En esta primera ronda, ¿no? Empezando en esta primera ronda. Porque ¿qué le queda después a Juventud Unida? ¿Tiene que ir a La Roque o tiene que...?
0: Ahora buscamos el fixture de Juventud
1: Unida. Buscamos el fixture.
0: Sí, buscamos el fixture de Juventud Unida para ver... en esta, digamos... en esta ronda. Está. Bueno, Juventud Unida le toca jornada número 7. Va, tiene dos partidos seguidos ahora, con Deportivo este fin de semana.
1: Ajá.
0: Y el próximo fin de semana va a La Roque.
1: Va a La Roque. Ah, bueno.
0: Ajá. Después tiene que recibir a Sarmiento, el local de Sarmiento. Visita Independiente en el estadio municipal. Visita a Pueblo Nuevo, que volvió a su estadio, Pueblo Nuevo. Es local en el clásico de Central Entrerriano. Y en la y bueno, es la última fecha.
1: De la primera ronda.
0: De la primera ronda, exactamente, sí, bueno, es la última fecha.
1: Falta un montón todavía esto. A ver, estamos haciendo análisis, pero bueno. Tenemos
0: lo que
1: análisis
0: pasa que,
1: lo que tenemos hasta hoy, ¿no?
0: Sí, lo que pasa es que es lo que decía, ¿no? A ver, Juventud Unida en esta ronda, local... de Defensores, ¿no? Fue el local de Juventud Urdina Reyn. Local también Juventud Unida de Unión del Suburbio. Local de Deportivo. Después le toca de local, local con Sarmiento, que la cancha de Sarmiento era una cancha complicada, ¿no? En esta primera ronda, ¿no? Local Juventud Unida en el clásico. Esos son los partidos que tiene local, que en la segunda ronda los tiene de visitante.
1: Claro, juega lo más duro de
0: para
1: local,
0: mí sí. Digamos. Para mí sí, porque después tiene...
1: ¿Con La Roque va a La Roque o...?
0: En esta ronda va a La Roque, va. Es el más bravo para mí de visitante que tiene. Uh-huh. Porque después, para la segunda ronda, tiene que ir a cancha Defensor del Oeste en la primera fecha de la segunda ronda, ¿no? Después va a ser local de Camioneros, visita a Juventud Urdina Reyn y visita a Deportivo después. También. ¿Qué? Los partidos que tiene visitante, ¿no? Juventud Unida. Después va a ser visitante de Sarmiento. También. Y visitante del clásico Central Entrerriano. Uh-huh. Esos son los partidos visitantes.
1: Bueno. Ahora nos vamos a meter en el PRODE. Juventud Unida siempre tuvo, para mí, buenos jugadores. Uh-huh. Desde ahora está jugando bien, tiene un nuevo cuerpo técnico, eso sí.
0: Sí.
1: ¿No? A Beto Costa no le ha podido ganar. Uh-huh. Como técnico de Deportivo Beto Costa. Jugaron dos o tres veces. Uh-huh. Así que bueno, yo para sumarte datos para el PRO.
0: No, sí, está bien, está perfecto.
1: No sé dónde tenés la tilde ahí, pero quiero ver, pero no.
0: No, yo lo vamos a decir al aire como siempre hacemos.
1: Yo creo que deben estarte esperando todo el fútbol que...
0: Pero no que va a valer.
1: ¿O no?
0: Sí, sí. Pero bueno, Juan, pero una cosa es lo que queremos y otra cosa es lo que vemos. También.
1: Ni hablar. No, ni hablar, pero bueno. No es el mismo Deportivo tampoco, Johnny, que fue y perdió 3-0 con la vencedora.
0: No. Pero...
1: 3-0 con la vencedora, no, fui muy malo.
0: 3-0 pero con la vencedora. No,
1: es el mismo Deportivo.
0: Pero sigue siendo un equipo en formación.
1: ¿Deportivo?
0: Sí.
1: Sí, porque coincido con lo que nos dijo el monito Telechea los otros días, la nota que le hicimos para la tele, que dice, bueno, a ver, tenemos que entender de que estamos trabajando todo para tratar de conocernos, empezar a conocernos, los movimientos y demás, tuvimos renovación.
0: Porque uno lo ve en la cancha también eso,
1: y,
0: ¿no?
1: Y demás, nosotros tenemos que concentrarnos en eso, y bueno, sí, se ve, ¿no? Porque si vos te tira la pelota para la izquierda, y vos la esperabas a la derecha, porque estaba acostumbrado que tu compañero te ya casi de memoria te sabía y te la tiraba a la derecha, y te la tira a la izquierda, o el movimiento, ¿no? Todas esas cuestiones, o que te agarra con ta pierna porque no te la tiró donde vos solés que te gusta que te la tiren en la pelota, todas esas cosas son eso, equipo en formación.
0: Sí, es un equipo, para mí es un equipo en formación, y más aún que
1: ahora vinieron, va a sumar más todavía.
0: Para seguir formando, ¿no?
1: Pero bueno, pero no es el equipo de...
0: No, como decís, no, es tampoco el equipo que perdió 3-0 con los vencedores.
1: No es el equipo que... Sin demerecer a los chicos que pusieron...
0: No, ni hablar.
1: A ver, pusieron el cuerpo en un momento complicado, ¿no? Porque hay que decir que...
0: Pero bueno, Juan, vinieron refuerzos también después.
1: Gonzalo miraba para todos lados y tenía chicos nomás.
0: Vinieron refuerzos que también llegaron ahora, no es el mismo equipo igual.
1: Refuerzos de ahora, Yaguidoni,
0: digamos. Estamos hablando en nombres también.
1: A ver... Tenía lesionado a
0: Agustín Márquez.
1: Tenía lesionado al Tata Fernández.
0: Sí.
1: Tenía,
0: no estaba Guidoni. Era el mismo equipo. En verdad no era el mismo equipo.
1: Sí,
0: y ahora vinieron tres refuerzos más.
1: Se te recuperó Márquez. Está haciendo dupla, que se entienden muy bien con el chico Henreta.
0: No nos olvidemos que Tito Sánchez tuvo que jugar en la dupla central.
1: Claro. Se recuperó el Tata Fernández.
0: Pudiste armar la defensa de otra manera.
1: Pudiste volver a su puesto natural algunos jugadores.
0: Vino Guidoni.
1: Ahora te viene dos jugadores más que vienen de...
0: Sí, no es el mismo equipo.
1: Que vienen de jugar, no es el mismo equipo.
0: Sí.
1: Ahí te sumé otro dato para tu prode.
0: Sí. No es el mismo equipo, sin dudas.
1: Pero bueno, yo creo que lo debe saber Acosta, ¿no?
0: Obviamente también, sí.
1: No sé si lo habrá ido a ver en las primeras fechas a Costa, a Juventud Unida en este torneo. Pero te liquida los segundos tiempos. Si te deja con vida, te liquida los segundos tiempos. Por lo que venimos viendo nosotros, lo que venimos chumeando en las imágenes sobre todo. ¿No?
0: Sí, pero por eso digo también, una cosa es lo que queremos y otra cosa es lo que vemos. ¿No?
1: Sí, no, si es por lo que queremos, yo siempre quiero que ganen los equipos de Binarrani.
0: Claro, por eso.
1: Quiero que ganen los equipos de Binarrani y que lleguen a una final y que se...
0: Yo como querer quiero que Deportivo Valle le gane 3-0 a Juventud Unida.
1: Sí, sí. Yo quiero que lleguen primero y segundo.
0: Pero que aparte que le gane, que le gane bien y que lo ponga en dudas a Juventud Unida también, para lo que resta del torneo. Para esta fecha, para que vaya con dudas a La Roque también. Ojalá. Ojalá que sí. Y ojalá pase de esa manera. ¿No? Porque hoy ha sacado mucha ventaja y lo que necesitamos para este torneo es que un equipo venga, le gane a Juventud Unida y más si le gana bien aún todavía y que lo ponga ahí en duda a Juventud Unida. Es lo que necesitamos, pero sin duda que es lo que quiero que pase el fin de semana.
1: Bueno.
0: Pero bueno, también...
1: voy a pasar, Johnny, los resultados primero del pro de nuestro amigo...
0: Ah, dale, está bien,
1: ¿Te va a condicionar esto si no querés
0: decirlo primero vos? No, me condiciona, no, para nada.
1: ¿Querés decirlo primero vos?
0: No.
1: ¿No? ¿Seguro no te condiciona?
0: No, seguro.
1: Unión de Suburbios Central La Roque.
0: Sí.
1: Empate.
0: ¿Digo yo?
1: No.
0: Está bien.
1: Empate. Juventud Unida Deportivo Urdinarrain. Visitante. Deportivo, digamos.
0: Deportivo, sí.
1: La vencedora Sarmiento local, la vencedora. En el Estadio Municipal. Juventud Urdinarrain Independiente. Local, Juventud Urdinarrain. Camioneros Pueblo Nuevo, visitante. Pueblo Nuevo.
0: Sí.
1: Defensores del Oeste, Central Entrerriano. Empate. Se le jugó, caché. Yo lo veo muy mal a Defensores, sí. Bueno, después de la B.
0: Sí, es en cancha de Defensores igual.
1: Sí, pero igual tampoco viste que ha hecho pesar en su cancha.
0: No, pesado es verdad.
1: Porque ha acomodado la cancha, me suele decir, ¿verdad? Ahora
0: es lo mismo. Claro, se puede jugar bien al fútbol.
1: Ahora se puede jugar al fútbol, claro. Cerro, convenía no arreglarla, ¿viste? Porque vos cuando iba a una cancha de complicado, decía,
0: la conocían ellos.
1: Claro, ahí no se puede jugar.
0: Sí. Ellos sí podían jugar.
1: El piso es difícil, ¿viste? Sí. Ellos están acostumbrados, entrenaban ahí y sacaban diferencia. Ahora no ha podido.
0: No ha podido.
1: El Eduardo Barbosa. ¿O será porque le cambiaron el nombre, pobre Eduardo?
0: El único partido que ganó fue el clásico en el estadio municipal.
1: Claro. O se enojó Pancho Ramírez porque le cambiaron el nombre, ¿viste?
0: Y eso puede ir también por ahí también. Puede ir.
1: Cerro Porteño, Black River. Esto ya la ve.
0: Ah, esto la ve. Sí.
1: Empate. Defensores del Sur, Atlético Sur.
0: ¿El clásico?
1: Defensores del Sur. Sudamérica Sporting, Sporting. Ajá. Uh-huh. Isleños Independiente, Deportivo Grises, local.
0: Isleños.
1: Uh-huh. Sportivo La Roque, Juvenil del Norte, local. Llegó nuestro amigo porque nunca me autorizó a decir, che, decir mi nombre y
0: sí, no tengo problema. Sí, es que juega el PRODE también con nosotros. Uh-huh.
1: Claro. Ahora, Johnny.
0: Sí.
1: Me vas a decir vos.
0: Sí.
1: Para que yo te voy a ir diciendo los partidos.
0: Sí.
1: Voy a buscar acá la fecha completa. Mañana juegan Unión de Suburbios Central La Roque.
0: Sí.
1: En cancha de Unión.
0: ¿Arrancamos con ese?
1: Sí.
0: Para mí empate. Coincido ahí con el oyente.
1: ¿Empate?
0: Sí, para mí es empate. Bueno.
1: Uh-huh. Para mí gana Central La Roque.
0: Uh-huh. ¿Está bien?
1: Uh-huh.
0: Sí.
1: Uh-huh. No sé cómo habrá sido el partido Unión Deportivo allá. Porque no tuvimos, justo Agustín estaba una cosa del colegio y no pudo ir.
0: Sí, es verdad, no tuvimos imagen.
1: No pudimos
0: imagen,
1: ver nada. Uh-huh. Pero bueno, yo lo que vi de Unión acá...
0: Pero sin duda es un equipo en su cancha y otro fuera de su cancha, ¿no?
1: No puede cambiar tanto la cancha, yo no acá.
0: Bueno, sí. Bueno, pero esa no la arreglaron. ¿Eh? Esa no la arreglaron.
1: Pero acá lo de Unión fue muy pobre.
0: Sí.
1: Que me perdone.
0: Pero bueno, hay algo en la cancha de Unión que...
1: Que me perdonen, el Pai es el...
0: El Pai Quiroga.
1: El Pai Quiroga, me perdonen, no, pero yo vi muy poco acá, salvo que...
0: Pero bueno, en su estadio no ha perdido.
1: Salvo que haya logrado ahora, pero no ha perdido en su cancha, pero bueno, yo voy por La Roque.
0: Bueno, sí.
1: Me parece que La Roque... acá, el partido con Juventud Larraín...
0: Sí, tuvo las chances más claras.
1: Claro, pero además es difícil el análisis, viste, porque había tanto viento... Uh-huh. Que en un primer tiempo favoreció uno y en el segundo tiempo favoreció otro, que es difícil el análisis, viste, en medio el resultado.
0: Sí, es difícil.
1: Y el gol fue un golazo.
0: Pero bueno, yo me baso un poco también en lo fuerte que sí, en este caso, Unión se está haciendo en su cancha, ¿no?
1: Bueno, pero acá difiero con ustedes, va a ganar Central La Roque.
0: Sí.
1: Juventud Unida, Deportivo Urdinarrain. Uh-huh. Ay, mamita.
0: ¿Yo?
1: Sí.
0: Juventud Unida. Ya dije lo que quiero que pase, ¿no?
1: Sí, vos querés que gane el Deportivo.
0: 3 a 0. Bueno,
1: sí, no se trata de que querer, sino de acertar acá.
0: Sí.
1: Yo para mí iban a empatar, che.
0: Bueno, una para cada lado.
1: El Beto, si no lo gana, si no lo conozco mal al Beto...
0: Si no lo gana, la empata.
1: Si no lo puede ganar, lo empata.
0: Sí. Bueno, este loco no hace mucho más, sí.
1: Así
0: lo
1: que
0: siguió todo un año entero, ¿no?
1: Estuve un año y medio siguiendo por los hoteles, el Beto Costa y todo.
0: Yo pienso como... también un poco de lo que hablaba un poco David Telechea y de que más allá de que han llegado muy buenos jugadores a Deportivo, si ya juegan el fin de semana va a ser su primer partido con sus compañeros y como lo dijo David, va a llevar un tiempo también obviamente conocerse y adaptarse también a la liga. Pero bueno, ojalá y Deportivo le gane 3 a 0 y aparte vaya tambaleando a La Roque, ¿no? Juventud Unida, ¿no?
1: Acá me dice alguien, siempre se le cae la bombacha a Juventud Unida con Deportivo.
0: ¡Epa!
1: Bueno, sí. Bueno. En los últimos años, bueno...
0: Sí.
1: Casi cierto, ¿no?
0: Sí, es cierto. Uh-huh. Sí. Uh-huh. Bueno, ¿tuvo final?
1: Finales de Copa Bolivachú.
0: Final del torneo local. También, sí.
1: Sí.
0: Bueno, tampoco para decirlo así, pero
1: bueno, pero hoy vale todo.
0: ¿Viste? Claro, sí.
1: Si vos llamás al presidente y dices, che, ¿se va a renunciar el señor Adorni? ¿Qué en pedo?
0: Claro, sí. Es como que te da vía libre a decir
1: hoy,
0: todo, ¿no?
1: Hoy podemos hablar en ese lenguaje, sí. Así más... más ubicada, terrenal, ¿no? Como hablamos en casa. Bueno, Juventud Unida Deportivo Urdinarrain.
0: Uno y uno, ahí va uno para cada lado.
1: Si no se le cae la bombacha a Juventud Unida, para mí van a empatar. Y para Johnny va a ganar Juventud Unida. Y para nuestro amigo va a ganar Deportivo. Bueno, Estadio Municipal, la vencedora Sarmiento.
0: Estadio Municipal, empate.
1: La vencedora.